0: con los suplentes también, pero bueno, la verdad que le ha quedado por ahí a Juventud un equipo muy corto, de acuerdo a lo que son los lesionados y las expulsiones, ¿no? Que tenés tres jugadores expulsados. Uh-huh. Es mucho.
1: Sin duda. Sin dudas. Así que, bueno, más que complicado todavía Juventud para... porque matemáticamente tiene chance de pelear este campeonato, pero bueno. Juventud Unida igualmente sigue sin perder, ¿eh? No, no. Uno dice...
0: Claro, por eso, sí, sí, sí.
1: Perdió puntos en el camino, sí, perdió, tuvo un empate. Pero bueno, la verdad es que no... mira acá lo... O intervino Donald Trump, me dicen acá. No, no creo. No creo. ¿Qué iba a decir? Renunció Aguilar de la Liga, me preguntan acá. Rodo e Isa están escuchando de La Roque. Viven en La Roque, Rodo e Isa, ¿no?
0: Sí, viven en La Roque.
1: ¿No se viene a vivir a Urdi, Rodo e Isa?
0: Y sí, se podrían venir a vivir acá a Urdi. Así que bueno, el saludo grande para él.
1: ¿Por qué tienen que estar en La Roque? ¿Qué le importaba?
0: Sí, no, sí, no, ni hablar, pero bueno.
1: La vida privada de la gente.
0: ¿Usted pero bueno, lo quiere poner a trabajar acá? ¿Lo quiere poner a trabajar acá?
1: Y claro, pero aparte de eso tiene mucho amor por Juventud de Narraín, ¿no? Sí. Trabajan mucho en,
0: sí, sí,
1: ahí en Juventud. Uh-huh. Así que imagino que deben venir todos los fines de semana.
0: Sí, están todos los fines de semana acá. Sí, están todos los fines de semana.
1: Vienen a los entrenamientos también a veces.
0: Sí, sí, están en los entrenamientos también.
1: Y por eso, alquínense en la casita acá en New Orleans, listo. Bueno, ahora le arreglaron la ruta, por lo menos estás en...
0: Más tranquilo.
1: En 20 minutos sí. Estás en La Roque ahora.
0: Sí, somos el barrio prácticamente.
1: Bueno, sí, la respuesta es sí, renunció Daniel Aguilar durante el día de hoy, presentó la renuncia donde correspondía y hoy a las 8 de la noche comenzó la reunión y se comenzaba a tratar esto de informar la renuncia de Daniel Aguilar y cómo es que Silvio Piculio, yo me suena Piculio, pero la verdad que tengo que identificarlo, pero fue delegado de Juventud Unida durante varios años, era el vicepresidente primero, entonces como por corrimiento se da ahora queda como presidente Silvio Piculio de la Liga Departamental de Fútbol de Gualeguaychú. Yo pregunté los motivos y bueno, lo que sí me por ahí me pudieron informar, tendrá que contarlo Daniel después si quiere, es que cuestiones personales lo van a alejar de la ciudad de Gualeguaychú incluso, así que bueno, su futuro ya no estaría aquí en la ciudad, así que en nuestro departamento, y por eso ha decidido dar un paso al costado del presidente de la Liga Departamental de Fútbol de Gualeguaychú. Y bueno, después de tratar la renuncia, estamos esperando novedades de la fecha del fútbol departamental, Johnny.
0: Sí, obviamente, estamos esperando las novedades para lo que va a ser el fin de semana o no. Veremos qué es lo que pasa o cuándo. Uh-huh. Se va a disputar, pero bueno, por lo menos en lo que es algunos torneos se ha postergado porque sea cual sea el resultado del miércoles, Argentina volverá a jugar el fin de semana. Uh-huh. Así que bueno, eso también hay que ver cómo es que se programa.
1: Claro, porque tiene que jugar, si no pasamos, tercer o cuarto puesto.
0: Sí, uh-huh. Por eso juega igual el fin de semana.
1: ¿Y qué el tercer y cuarto puesto, qué día sería?
0: El sábado.
1: ¿El sábado?
0: Sí.
1: Claro. ¿Importa igual tercer y cuarto puesto?
0: Sí, cómo no.
1: Sí, importa la pasión de llegar a la final.
0: No, ni hablar, pero sí, importa. Importa, yo creo que igualmente... a ver, seguramente vos también tendrás un poquito lo que yo tengo y que le trato por ahí de contar a los chicos. Yo lo vi a Argentina en una semifinal recién en el 2014.
1: Uh-huh. Claro,
0: yo lo vi en una semifinal recién en el 2014. O sea, para mí llegar a una semifinal era como algo imposible. Me crié con eso. Porque en el 90, yo no me acuerdo, tenía 2 meses. En el 94 no llegamos. En el 98 tampoco. En el 2002 tampoco. En el 2006 tampoco. En el 2010 tampoco. Y en el 2014 recién llegamos. Yo tenía 24 años. cuando recién pude ver a Argentina en una semifinal. O sea que para mí que haya llegado a una semifinal, que esté Argentina junto con Inglaterra, con el poderío de los ingleses, ¿no? Más allá de todo lo que vos quieras nombrar. Francia y España, tal vez los tres mejores hoy, sin dudas de lo que es el fútbol en el mundo, ¿no? Y ahí que esté Argentina, para mí realmente, para lo que es esta selección, que no es esa selección del 2022 sin dudas, pero que realmente esté en esa situación o que esté en semifinales, es para valorar y muchísimo. Para valorar y muchísimo.
1: Ni hablar, pero lo que digo también, Jonathan, es que todo el resto de las selecciones ya están en su casa, ¿no?
0: Y claro, sí.
1: Y hay alguna de las selecciones, ¿no?, que con tanto lo que... el tiempo que tiene que pasar, ¿no? 4 años, bueno, 3 años y medio en este caso, pero después eliminatorias y demás, tanto esfuerzo y demás.
0: Sí, es un montón.
1: Que se ha normalizado que estemos entre los cuatro de... entre los cuatro primeros, pero hay selecciones que se vuelven en zona de grupo.
0: Sí, ¿no? Y también
1: se terminó el mundial hace un montón.
0: Hace un montón, y tal vez decís, bueno, pero jugó con selecciones chicas. Bueno, Alemania se fue con Paraguay.
1: Sí, sí.
0: Después vos podés decir, bueno, está todo perfecto, me tocó con Cabo Verde, pero tendría que haber estado Uruguay y quedó fuera.
1: Sí.
0: Tendría que haber ido Portugal como primero, que le tocaba después en los octavos de final, y también quedó afuera.
1: Sí.
0: Y Colombia, que decíamos, bueno, lo vamos a enfrentar, también afuera.
1: Yo creo, digamos, que, a ver, nosotros cuando agarramos el fixture, decíamos, bueno, puede ser Uruguay, pero puede ser España.
0: Sí.
1: ¿Eh?
0: Sí.
1: Podría ser España, España que está a un paso también, está en la misma situación que nosotros.
0: En la misma situación, sí. ¿Eh? Vos fíjate que Francia...
1: podríamos haber cruzado en 16avos de final. Sí.
0: Francia o España, uno de los dos, va a jugar por el tercer puesto.
1: Sí, sí, sí. Por eso. Que hubiésemos podido jugar entre uno de los cuatro mejores del mundo en 16avos de final.
0: Sí.
1: ¿No?
0: Sin duda.
1: Porque ese grupo se definió a lo último, ¿no?
0: En la última fecha.
1: Se definió la última fecha. Podría haber quedado segundo España y jugamos en 16avos de final. Así que bueno, que no tiene la culpa Argentina, ¿no?
0: No, no.
1: Eso para lo que tenía que hacer. Ganó, después esperó el rival como correspondía. Y bueno, lo que sí es cierto también, digamos, no tenemos que perder de vista para sentarnos pararnos a la realidad, es que vamos a enfrentar uno de los seleccionados que es considerado de primer nivel, ¿no?
0: Sí, sí, sí. Sí, sin duda.
1: Analiza Suiza y todo lo que hemos tenido hasta acá. Bueno, voy a hacer la previa y decir, bueno, después tuvieron un buen mundial, Cabo Verde fue sorpresa y demás. Hoy nos toca el miércoles con un rival de primer nivel,
0: ¿no? Sí, quedan 4 nomás también.
1: Claro, claro, sí, sí, sí. Bueno, de acá, los dos si Dios quiere. Bueno, los dos partidos, vamos a jugar 2 partidos
0: igual. Sí, 2 partidos igual, sí.
1: Va a ser todo con seleccionado de primer nivel, ¿no?
0: Sí, sí, sí.
1: De primer nivel. Desde ahí... uno analizando futbolísticamente deberá mejorar mucho, naturalmente, Argentina, ¿no?
0: Sí.
1: Porque los otros días se nos abre un poquito el partido tras la expulsión, sonsa expulsión de jugador de Suiza.
0: Que para lo que es hoy no hay nada que reclamar tampoco, ¿no? Porque sucedió en el Mundial de Mar,
1: porque, bueno, era sabido que... la verdad es que cuando se da la reiteración, vos ya te das cuenta, bueno, la tiene que ir a ver... lo van a llamar, la tiene que ir a ver y lo tiene que expulsar porque ya tenía amarilla.
0: Claro, ¿no? O sea, que sucedió y que ya tenía amarilla, ya porque estudió con un jugador de Paraguay también.
1: Sí, sí.
0: Pero lo amonestaron. Claro, pero no tenía amarilla.
1: Claro.
0: Acá también lo amonestaron.
1: Claro. Y te amonestan si esa simulación había significado amonestación para el rival.
0: Exactamente.
1: Si no,
0: también.
1: Si no lo hubiesen amonestado a Paredes, no lo amonestaban el jugador de,
0: ¿sí?,
1: de Suiza.
0: Exacto.
1: Pero bueno, ¿quién tiene la culpa? El jugador de Suiza. Que en el mejor momento del partido de Suiza, que había logrado el empate, que estaba manejando la pelota, se terminó tirando de forma insólita para buscar una pelota parada, qué sé yo. Pero bueno, la verdad es que toda la ilusión. Yo prefiero perder con Francia la final, Jonathan, y no con Inglaterra.
0: Bueno, lo que pasa es que ahora vamos ya por lo más sentimental, ¿no? También.
1: Por más que Scaloni diga que es solo un partido de fútbol, por más que salga Rodrigo de Paul y diga, no, es un partido de fútbol, Malvina otra cosa, qué sé yo, son Para mí son ladrones de tierra, qué sé yo.
0: Sí, ¿eh? Sí, sí, obviamente. Nos robaron tierra y nos mataron hermanos.
1: Nos mataron nuestros grises, sí. Como dijo el Diego en alguna oportunidad.
0: Sí, así entonces que, esa parte.
1: Después va a decir, bueno, es un partido de fútbol. Y bueno, pero...
0: Sí, bueno, a ver, yo lo llevo a ellos, lo tienen que tomar como eso, ¿no?
1: Sí.
0: Porque van a ir a jugar al fútbol, ¿no?
1: Pero a mí me parecen correctísimas las declaraciones, son declaraciones correctas que tienen que hacer porque hay que mantener la calma también, sí, ¿no? Uh-huh. Pero bueno, con Inglaterra no se puede perder de vista porque... y porque la verdad que... encima que tienen tierras apropiadas nuestras... Uh-huh. En una de las pocas cosas que le podemos ganar es en deporte, ¿no?
0: Uh-huh. Sí.
1: Es una potencia mundial al lado, ¿no? Al lado de nosotros, hasta la economía, te digo, ¿no?
0: Uh-huh. Sí, sin dudas, sin dudas, sin dudas. Así que ni hablar.
1: Así que le quiero ganar. Acomodé lugar. Pero bueno.
0: Pero bueno, sí, obviamente que para el hincha, va a ser un partido aparte para el hincha también. Porque en todos los partidos de Argentina... se canta el famoso "el que no salta es un inglés". Uh-huh. Así que va a ser un partido aparte para los hinchas, sin duda. Obviamente que quienes tienen que jugar al fútbol tienen que hacer eso, ¿no? Jugar al fútbol y tratar de ganar el partido. Después, obviamente, es una potencia Inglaterra, es candidato también, ¿no? Pero creo que Argentina con estos partidos ha relucido también la parte que creo que nos tienen también a todos los argentinos, que es la parte del corazón. De no rendirnos, de ir hasta lo último. Y los cambios también, creo que los que vienen en estos partidos vienen acertando también a los cambios. Los chicos que han entrado lo han hecho muy bien. Almada entró bien el otro día. Bueno, Lautaro Martínez termina convirtiendo el tercer gol también. Y bueno, pero sí, hemos, creo que en esta selección también, más allá de lo que pueda generar futbolísticamente, porque tiene jugadores, igual la selección argentina no es que tiene jugadores de rejunte, ¿no? Tiene jugadores realmente que están en un primer nivel también.
1: Sí.
0: También tiene esos jugadores distintos, ¿no? Que en cualquier momento te pueden cambiar el partido. ¿Qué pasó con Julián, por ejemplo?
1: Sí, y un corazón, digamos. La verdad es que yo miraba el partido, Jonah, el día sábado, y yo decía, la prórroga de Argentina se la tiene que ganar. No va a llegar a los penales Estaba como convencido que no iba a llegar a los penales.
0: Sí.
1: Nunca pensé que 3-1, yo me bastaba con un gol y listo. Y lo cierra, pero bueno. Bueno, acaba de salir la fecha del fútbol departamental. Yo otra vez el sábado, Juventud de Narraín. ¿Qué está pasando, Jonathan, con Juventud de Narraín? Porque...
0: No, ahora ya hay que empezar a preguntar, sí.
1: Pregúntemele al delegado porque sí. La gente se enoja conmigo. Y digo, no tengo la culpa yo de que Juventud... Todos los sábados, che, tenemos que jugar los domingos.
0: Claro, sí.
1: Dice la gente. Uh-huh. ¿Eh? Y hay gente que labura los sábados,
0: sí,
1: ¿no?
0: Sí, sí.
1: Así que bueno. Fecha 17 se va a jugar, Johnny. Estadio Municipal. Independiente Juventud de la Reina el sábado. Independiente Juventud de la Reina, 3:15 de la tarde. El domingo, cancha Deportivo Urdinarrain, partidazo en el 13.
0: Sí.
1: Deportivo Urdinarrain, Juventud Unida, 15:15. Cancha Central La Roque, el domingo también Central La Roque, Unión del Suburbio. Cancha de Sarmiento, La Tromba recibe a La Vencedora. Cancha de Pueblo Nuevo, Camioneros. Todos los partidos el domingo, a excepción de Juventud Urdinarrain, que por tercer fin de semana consecutivo, sí, si no me equivoco, va a jugar el sábado. Nos van a echar de la radio, gente, Nos van a echar de la radio porque nosotros cada vez que juega los sábados un partido de fútbol departamental, nuestro director y locutor comercial se pierde de jugar al fútbol.
0: Sí.
1: Con su peña de fútbol.
0: Yo voy a tener que correr el horario del programa también.
1: Claro, y vos vas a tener que correr el horario del programa porque lo están poniendo entre la espada y la pared a nuestro director de elegir entre jugar al fútbol
0: en su momento de recreación.
1: En su momento de recreación,
0: sí,
1: de levantarse todos los días a las 5 de la mañana para venir a la radio, de estar todo el sábado a la mañana, encima con ninguna buena noticia, y ir a comer y sentarse de vuelta a la radio, y no poder ir al momento de recreación. Nos van a echar de la radio, Pero bueno, Independiente Juventud de Larraín, no solamente nosotros. Ah, acá justo me pregunta, mirá, otra vez el sábado Juventud, ¿qué les pasa? No sé qué les pasa.
0: Bueno, preguntaremos. Sí,
1: preguntame, porque yo hoy me preguntaba, Leo, justo eso, y yo le decía, pero capaz que por sorteo. Pero digo, no creo que...
0: Claro, pero ganas todos los sorteos también.
1: No, le digo...
0: O los perdés, no sé.
1: Le digo, la única explicación que puede haber, digamos, es motivo, digamos, no sé, porque elige el local, ¿no?
0: Uh-huh.
1: Acá. Cuando Juventud jugó dos sábados de local. ¿Sábado?
0: Sí, sí.
1: Dos sábados de local.
0: Uh-huh.
1: Ahí decide Juventud, ¿no?
0: Uh-huh.
1: O pide el rival a veces.
0: Claro, pero no juega visitante.
1: Claro, porque ¿qué pasa en las reuniones? Yo que he estado, ¿no? Dicen, ha pasado, ¿no? Que lo he visto en las reuniones, antes yo era mucho de ir a las reuniones de la liga. Dicen, Independiente pidió jugar el sábado. Y el presidente o el dirigente de la liga dice, Independiente pidió jugar el sábado, ¿acepta Juventud de Arraín? Vamos a preguntar, sí, acepta. Y ya está como medio acordado entre los delegados, ¿no?
0: Sí.
1: Sí, acepta, bueno. ¿Sábado qué horario? 15:15, bueno. Listo, sábado, Independiente Juventud Narraín, ¿no? Las veces que se fue a sorteo era porque no alcanzaban los árbitros,
0: uh-huh.
1: ¿No? Y ahí había que poner dos partidos por lo menos el sábado, ¿no? Y ahí se iban a sorteo a ver qué equipo le tocaba. Pero después se da mucho esto de pedir, juguemos el sábado, tal hora. ¿Eh? Pido jugar el sábado, pido jugar. Y después hay que ver si acepta el rival también, ¿no?
0: Claro, también, también. Pero bueno, le vamos a preguntar
1: porque al... Porque si no se ponen de acuerdo... Entre ellos, quien pone el horario en la liga y el horario oficial de un domingo.
0: Uh-huh. Bueno, le digo que si Argentina pierde el miércoles, por el tercer puesto se juega el sábado a la hora 18.
1: Ah, bien, está bien para...
0: Pero si gana Argentina,
1: sí,
0: y juega la final, es el domingo a las 4 de la tarde.
1: Claro, bueno, ahí no... Y lo que pasa es que va a tener que programar, Johnny.
0: Sí.
1: Vos tenés que programar. ¿Por qué vas a hacer? No vas a programar porque porque estás en un dilema, ¿no?
0: Uh-huh.
1: O la jugás todo el sábado y tal vez podría haberla jugado todo el sábado, ¿no?
0: También.
1: ¿Mm?
0: ¿Si es a la 18?
1: Si es a la 18 podría haber jugado todo el sábado, entonces uh-huh. Vas y gozo y de última del partido. Del
0: tarde, jugás a las 3 de la tarde, un poquito más temprano.
1: Ah, pero no puede haber fútbol el domingo. Si al final no puede haber fútbol el domingo, Johnny.
0: No, ¿eh? Imagino que no. ¿Al mismo horario?
1: Piculio tendrá que reverlo. Ya no le podemos pedir explicación a Daniel Aguilar, ¿no? Pero no van a poner partido el domingo. Y semejante partida son Simo Deportivo de la Reina y Juventud Unida. Y a nosotros nos van a mandar a relatar y... ¿Eh? ¿Y qué vamos a hacer? ¿A las 4 de la tarde me dijo?
0: El domingo sí. Si a la final sí.
1: Nah, pero si, yo me imagino que si se llega a la final...
0: Lo suspenden. Lo postergan.
1: Lo postergan, tiene que postergar.
0: Y sí.
1: O lo adelantan al sábado.
0: Bueno, recuerda que en la final del 2022 se jugó un partido. Tuvimos que ir a trabajar ese día. Después del partido
1: a la noche.
0: Sí. Noche. Tardecita noche, sí. Se jugó Urquiza Juventud y Larraín por la Copa Entre Ríos.
1: ¿Y lo relatamos nosotros?
0: Sí.
1: ¿Después de los festejos?
0: Sí. Mirá
1: qué guapo que somos, che. ¿Eh? Mirá qué guapo que somos, ¿eh? Porque altos festejos se hicieron acá.
0: Y sí. Ni hablar.
1: ¿Eh?
0: Sí.
1: Y después fuimos a relatar fútbol, claro.
0: Sí.
1: Mirá si nos ponen el sábado a la noche, el domingo a la noche nos mata. Mierda, ¿no? Bueno,
0: esta vez no lo acompaño, ¿eh? Esta vez no lo acompaño.
1: Sí, pero Deportivo Juventud Unida, Johnny.
0: La otra, bueno, pasó, no importa.
1: Deportivo Juventud Unida.
0: La otra pasó.
1: Lo que estaba
0: bueno, dos veces campeón del mundo, no vamos a salir, no lo voy a vivir.
1: Sí, lo que estuvo bueno la otra vez, Jonathan, es que... Fue habiendo salido campeón, ¿no?
0: Claro, bueno, sí, es otro, sí.
1: Al final
0: sí.
1: Te toca un mazazo en la cabeza y después ir a relatar Deportivo en el Rey Juventud Unida cuando toda la gente no va a querer saber nada de fútbol.
0: Sí.
1: Pero bueno, ¿qué fin de semana se nos viene? Vamos a hacer rapidita la pausa nosotros, mirá la hora que es ya. Uh-huh. Estamos hablando mucho hoy. Pero bueno, comenzamos con una primicia el programa. Ahora ya tenemos fecha del fútbol departamental programada. Y bueno, se viene. ¿Qué día de fútbol? El mañana martes juega Francia.
0: Sí.
1: ¿No? Francia-España. Para
0: Primera semi.
1: Miércoles, la selección.
0: Argentina-Inglaterra, nada más Argentina, y nada menos.
1: Inglaterra, nada más y nada menos. El jueves Boquita. Por Copa Argentina.
0: Con los refuerzos ya.
1: Con refuerzo, Boca, ya Villa se realizó la revisación médica. El arquero viene mañana a revisar.
0: Arquero de selección.
1: Arquero de selección también. Después tenemos el viernes para descansar un poquito. Sábado fútbol y domingo fútbol.
0: Sí.
1: Así que bueno, en esta segunda semana de las vacaciones de invierno en la provincia de Entre Ríos. Ya venimos, tenemos mucho más para compartir en este Tiempo Deportivo Radio de este día lunes. Vamos.
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0: este fin de semana también estuvo jugando Deportivo, pero en el fútbol femenino, donde allí fue derrota el equipo de nuestra ciudad por 5-1. El gol de Deportivo fue marcado por Bella Leisner. Estuvimos en esa, en ese partido, en esa jornada. Estuvo jugando el domingo y tenemos imágenes para compartir mañana también en nuestro programa en Tiempo Deportivo Televisión. También tuvimos fútbol amateur. Estuvo jugando Rodeo.
1: ¿Cómo va girando? ¿Dónde vas a parar hoy? Tengo ya hasta la mitad. 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
0: Y fue triunfo del equipo de nuestra ciudad. 6-2 se había ganado. En Gualeguaychú por 1-0 frente a Atlético Sur. Y fue triunfo por 6-2, goles marcados por Brian Taborda en dos oportunidades. Mauro Núñez, Francisco Casó, que es el goleador del torneo. Ezequiel Alba y Ezequiel Carrucio marcaron los goles para Rodeo, entonces, que ganó por 6-2. Dejó en el camino Atlético Sur y jugará la final del torneo enfrentando a Defensores del Sur, que eliminó a Atenas en lo que fue la otra semifinal. Triunfo entonces de Rodeo y pase a las finales del equipo de nuestra ciudad.
1: Ya no creo, no creo en el azar. Nada más todo esto tenía que pasar. Gracias, caja de empleados.
0: Estuvo jugando también en la final del torneo asociativo de básquet. Donde Luciano lamentablemente perdió los dos partidos, perdió aquí en nuestra ciudad. Y también fue derrota en Gualeguay. Anoche se estuvo jugando el partido, perdió Luciano por 76-72. El jueves aquí había perdido por 83-81 en un partidazo realmente, bueno, partidazo también. En el Gualeguay, donde terminó perdiendo por 76-72. De esta manera, BH de Gualeguay fue el campeón del torneo asociativo y Luciano terminó como subcampeón entonces del torneo asociativo de básquet, donde Luciano terminó perdiendo frente a BH. Nada más. La actividad del básquet también, Luciano, ahora que se prepara para lo que va a ser el torneo prefederal. Por el torneo federal A jugó Gimnasia y Esgrima de Concepción de Uruguay. Jugó frente a Gimnasia y Esgrima de Chivilcoy. Fue 0-0 el partido en Chivilcoy. En los otros partidos del grupo, Atlético Escobar le ganó 2-1 a Dula High. Deportivo Las Parejas, Deportivo Belgrano empataron 0-0. El linqueño le ganó 2-1 a Independiente de Chivilcoy. Y hoy Defensor de Villa Ramallo le ganó 2-1 a 9 de Julio de Rafaela. Con esto las posiciones. En el grupo A, Deportivo Belgrano tiene 29 puntos, 28 para Dula High de Pergamino, 26 Gimnasia Esgrima de Chivilcoy, 26 también para Defensores de Villa Ramallo, 25 9 de Julio de Rafaela, 23 para Deportivo Las Parejas, 21 Atlético Escobar, 18 Independiente de Chivilcoy, 17 Gimnasia Esgrima de Concepción del Uruguay.

con 22 puntos está cerquita de la zona de descenso, 3 puntos arriba de Agropecuario y de Güemes, que tienen 19, son los dos equipos que estarían descendiendo. Luego Patronato tiene 22, 23 en Chacarita.

por la Divisional B del fútbol local. Se jugó una nueva fecha en este fin de semana. Sporting le ganó 2-1 a Juvenil del Norte. Sportivo La Roque le ganó 5-0 a Atlético Sur. Defensores del Sur le ganó a Black River por 2-0. En el clásico de Pueblo Belgrano, Cerro Porteño y Deportivo Urizen empataron 1-1. Y en cancha Isleños Independientes, Isleños le ganó 4-0 a Sudamérica. Con esto las posiciones son la primera B. Sporting tiene 30 puntos, Sportivo La Roque, Black River 28, 27 para Defensores del Sur, 24 para Isleños Independientes, 19 Sudamérica, 18 Cerro Porteño, 12 para Juvenil del Norte, 8 Atlético Sur y 5 puntos para Deportivo Grises. La actividad también de la Divisional de Ascenso, que tuvo actividad en este fin de semana con nuevo líder, claro, porque Black River había quedado arriba en la tabla de posiciones, sin embargo, perdió en este fin de semana, ganó Sporting y es el nuevo líder que tiene la Divisional de Ascenso.

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1: Espectacular.
0: Ya va picada un salamín ahí, ¿o no?
1: Sí, obviamente.
0: La tarde pica el bagre de vuelta, ¿no?
1: Sí. Un salamín con queso y mate amargo.
0: Bueno, así que bueno, no sé cómo se la va a arreglar los comercios y demás, los trabajos. Me imagino que todos...
1: Sí, te arreglás, ¿no?
0: Van a dar el día, ¿no?
1: Van a dar la tarde. Van a dar... Sí, o bueno...
0: Más tarde.
1: Sí, o si no, de última...
0: Si prórroga, ¿viste?
1: Se devuelve la hora después.
0: Claro. El tema es que si va a prórroga...
1: Hoy se dice trabaja... Sí, se va más lejos.
0: Ya no laburás y...
1: Claro, hoy los comercios... Bueno, los comercios están más complicados, claro. Sí, pero por ahí las fábricas y demás se trabaja de corrido ahora.
0: Claro.
1: 5 de la tarde están saliendo. Bueno, salen una hora antes y la devolvés al otro día, ¿no?
0: Uh-huh. Se va a complicar. Pero bueno, nos dicen, Jonathan, que el fútbol departamental ya tiene previsto ítems según situación del seleccionado argentino.
1: Exactamente, sí. Si Argentina pasa a la final, la fecha del domingo quedaría postergada para lo que es el próximo fin de semana, tal cual como está programada.
0: Bien.
1: Ahora, si
0: Argentina... Solo el partido del sábado.
1: Sí, si Argentina, como madera... pierde el partido contra Inglaterra, ojalá que eso no suceda, el sábado se jugaría normal, porque el partido es a las 18.
0: Bien.
1: Y el partido de Juventud Independiente quedó programado a 3:15. Entonces se jugaría normal ese partido, y luego sigue el partido de la Argentina a la hora 18. Así que bueno, estaremos analizando también nosotros, porque tenemos el viaje por medio si vamos.
0: Claro. ¿Quién va a querer el sábado? Chuba encima. 3:15, 4:15, 5:15. Tienes que viajar.
1: Sí.
0: Medio.
1: Sí. Por eso.
0: Pero bueno, pensemos que vamos a jugar el sábado.
1: No.
0: Si estamos pensando que Argentina va a jugar el sábado, quiere decir que.
1: No. Pero bueno, también hay que ver qué sucede arriba. Con las nubecitas.
0: Claro. Sí.
1: Porque viene unos días donde se esperan algo de lluvia. Hay que ver cuánto llueve.
0: Total. También. Bueno, gente, nos vamos nosotros. Ya es tarde. Gracias por acompañarnos. Que tengan una linda jornada. Mañana tempranito los esperamos. 8 de la mañana estamos con sorteo de camiseta argentina. Ya estaba toda la producción ahí, trabajando a pleno. Vanina en el programa de mañana. Vamos a tener sorteo de camiseta, vamos a pasar un buen rato y por supuesto mucha información con el programa La Mañana y su gente. Gracias a todos, un abrazo deportivo para todos, chau.

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3: fuera tiempo de empezar a subir el volumen en todo el país. Bienvenidos al Mega Radio Top Show, hay mucha música para sonar fuerte y acompañarte en este día, para que tu día de laburo, mucho día a día, ¿no? Bueno, que tu día de laburo sea mucho más llevadero. Soy Ulises Checky, tu radio show, buen amigo Sebastián, en la playlist DJ Class, en lo mejor del mundo remix. Arrancamos con Tini, Ulises Bueno y Dos Avantes. Para mover, córreme la mesa, ahí va. 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

0: Bueno, Ulises, bueno, y Tini para dos amantes en Subí el Volumen. Sí, dime. Decime. Sí.
1: En biología, mi corazón.
0: Okay, hermoso esto.
1: En química, mi oxígeno. Y en matemáticas, mi solución. En historia, eres mi época preferida. En música, la canción que nunca salto. En física, la fuerza que me sostiene. Y en medicina, el lugar exacto donde deja de dolerme todo. Y en filosofía, la respuesta a preguntas que ni siquiera sabía hacer. Y en poesía, la razón por la que el papel ya no vuelve a quedarse en blanco.
0: Tremendo, tremendo. Bueno, ¿puedes seguirla? Ella es ex Next Dark 1. No sé por qué un nombre tan complicado, pero es un poema increíble.

0: Martín, en subir volumen para Vuelve. Falta tanto. Algo así,
1: bueno, Ricky.
0: El Moment Romantic se acaba de ir porque ahora viene el Moment Classic para escuchar a That Goodbye Sharona. A poder con el poder del vinilo.
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0: qué buen clásico de Snapchat by Corona. Data de junio de 1979 por el gran Transitoria. El poder del vinilo que también suena en su día. El volumen le suma de todos tus éxitos. Lo dejamos que gire un touch más. Hacemos comerciales y volvemos para seguir subiendo el volumen a todos los lados. Dale, dale, clásicos. ¡No!
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Mr. Mr. Rocking. Uy, qué temazo. Rocking Wings. Alas rotas. Diciembre de 1985 sonaba en todo el mundo.

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0: 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Suena Martica. Para un tremendo clásico 80. Terminaba la década y esto explotaba en todo el planeta. Se llama Soy Soldiers.
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0: 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A mover con Michael Zambello y Mania.
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0: 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Y dice así. Dice mucho 80. Pat Benatar.
1: Uy, qué bueno.

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1: 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Génesis. Eso es todo. Todo 80 en este lunes para arrancar una semana. Bienvenido.

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1: Laura Branigan movía el mundo entero con su Self Control. Te llevamos hacia 1984. Grandes clásicos que suenan fuerte en Swing.

0: 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Rick Astley.
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1: Jimmy Cliff sube el volumen de los 80 con Reggae Night. Reggae Night.
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Jim Cliff para Reggae Night. Final de este Subir de Clásicos. Mañana volvemos para llenarte la vida de música y poner buenas canciones. Seo en la playlist. DJ Class que quedó en pausa con el remix. Mi nombre es Ulises Chequito, Radio Show. Buen amigo, un placer haberte presentado estos tremendos clásicos 80. Hasta mañana. Cambio fuera. Desconectamos.

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1: Hola, hola, ¿cómo estás? Es un placer para mí comenzar una nueva semana junto a vos. 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Quédate en la radio.
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1: Aunque no es necesario sumar hierbas al mate, bueno, modifica el sabor, aporta un aroma particular y puede traer distintas propiedades. Para elegir la combinación perfecta, es esencial tener en cuenta el gusto personal, claro, y el tipo de hierba que se usa. Escuchamos ahora música.

Y tenemos más combinaciones, ¿eh? No, claro que sí. Para un mate aromático, ahí está el anís estrellado y Marcela. Vamos para un mate más intenso pero equilibrado, menta y carqueja. Para un mate perfumado y ligero, podría ser, a ver, el cedrón y Marcela. ¿Y vos? A ver, ¿cuál preferís? Pues es que me podés contar en las redes, ¿eh? Dale, animate. Facebook, Música y Mates. Súper simple, el nombre del programa. Y estamos en el Instagram, Música y Mates Radio. Pero ahora... sigue la buena música.

Vamos con los beneficios concretos del coco rallado en el mate. Yo sé que hay mucha gente que no le gusta, pero parece que, bueno, aporta grasas saludables que ayudan a mantener la energía a lo largo del día y brindan sensación de saciedad. También contiene fibra, potasio, hierro y magnesio, ¿eh? Así que a los detractores del coco rallado quiero que se animen, vamos, a tomar allí con el matecito. Seguinos en las redes Música y Mates Radio, nuestro Instagram Música y Mates, nuestro Facebook y ahora la música.

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Misiones está preparando el lanzamiento de la primera agua saborizada con yerba mate. Este producto se encuentra en desarrollo todavía y la presentación se hará en octubre de este año. Aseguran que es un producto sano, saludable y energético. Como siempre digo, habrá que probarlo. ¿Escuchamos buena música?

Llegamos al final de Música y Mate por la ruta de la yerba mate. Gracias a vos por acompañarnos como cada día. Mañana nos volvemos a encontrar para disfrutar más música y toda la info del mate. Chau.

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1: Bueno, tiempo de empezar a subir el volumen en todo el país. Bienvenidos al Mega Radio Top Show. Hay mucha música para sonar fuerte y acompañarte en este día, para que tu día de laburo, sí, mucha redundancia, mucho día, ¿no? Bueno, que tu día de laburo sea mucho más llevadero. Soy Ulises Chechi, tu radio show, buen amigo Sebastián, en la playlist DJ Class, en lo mejor del mundo remix. Arrancamos con Tini, Ulises Bueno y Dos Avantes.
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0: Bueno, Ulises, bueno, y Tini para dos amantes en Subí el Volumen. Sí, dime. Decime. Sí.
1: En biología mi corazón.
0: Oh, querido, hermoso esto.
1: En química mi oxígeno y en matemáticas mi solución. En historia eres mi época preferida. En música la canción que nunca salto. En física la fuerza que me sostiene. Y en medicina el lugar exacto donde deja de dolerme todo. En filosofía, la respuesta a preguntas que ni siquiera sabía hacer. Y en poesía, la razón por la que el papel ya no vuelve a quedarse en blanco.
0: Tremendo, tremendo. Bueno, ¿puedes seguirla? Ella es ex Nick Stark 1. No sé por qué un nombre tan complicado, pero es un poema increíble.

0: Martín, en subir volumen para Vuelve. Falta tanto. Algo así,
1: bueno, Ricky.
0: El Moment Romantic se acaba de ir porque ahora viene el Moment Classic para escuchar a That Goodbye Sharona a mover con el poder del vinilo.
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Mundial Clásico de Snapchat by Sharona. Data de junio de 1979 por el Gran Transitoria. El poder del vinilo que también suena en su bien volumen, le suma a sus éxitos. Lo dejamos que gire un touch más. Hacemos comerciales y volvemos para seguir subiendo el volumen.

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18: Bueno, otro abre beca increíble, mismo año que habíamos puesto de Diana Ross para 1980. Blondie con...

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10: suena Martica. Para un tremendo clásico 80, terminaba la década y esto explotaba en todo el planeta. Se llama Soy Soldiers.
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1: Y dice así.
2: Dice Mucho 80, Pat Benatar.
3: Uy, qué bueno.

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Su sonido, Phil Collins. Llega a este especial clásico suite. 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
12: Génesis. Eso es todo. Todo 80 en este lunes para arrancar una semana bien.

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1: Laura Branigan movía el mundo entero con su Self Control. Te llevamos hacia 1984. Grandes clásicos que suenan fuerte en Swing.

Jimmy Cliff para Reggae Night. Final de este Subir de Clásicos. Mañana volvemos para llenarte la vida de música y poner buenas canciones. Seo en la playlist. DJ Class que quedó en pausa con el remix. Mi nombre es Ulises Seguiturrey Show, buen amigo, un placer haberte presentado estos tremendos clásicos 80. Hasta mañana, cambio fuera, desconectamos.

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1: Hola, hola, ¿cómo estás? Es un placer para mí comenzar una nueva semana junto a vos. Bienvenido a Música y Mates por la ruta de la yerba mate en este lunes. Música, novedades, historias y toda la info del mate la vas a encontrar aquí. ¿Dónde si no? Quédate en la radio.
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1: Aunque no es necesario sumar hierbas al mate, bueno, modifica el sabor, aporta un aroma particular y puede traer distintas propiedades. Para elegir la combinación perfecta, es esencial tener en cuenta el gusto personal, claro, y el tipo de hierba que se usa. Escuchamos ahora música.

Y tenemos más combinaciones, ¿eh? No, claro que sí. Para un mate aromático, ahí está el anís estrellado y Marcela. Vamos para un mate más intenso pero equilibrado, menta y carqueja. Para un mate perfumado y ligero, podría ser, a ver, el cedrón y Marcela. ¿Y vos? A ver, ¿cuál preferís? Pues es que me podés contar en las redes, ¿eh? Dale, animate. Facebook, Música y Mates. Súper simple, el nombre del programa. Y estamos en el Instagram, Música y Mates Radio. Pero ahora, sigue la buena música.

Vamos con los beneficios concretos del coco rallado en el mate. Yo sé que hay mucha gente que no le gusta, pero parece que, bueno, aporta grasas saludables que ayudan a mantener la energía a lo largo del día y brindan sensación de saciedad. También contiene fibra, potasio, hierro y magnesio, ¿eh? Así que a los detractores del coco rallado quiero que se animen, vamos, a tomar allí con el matecito. Seguinos en las redes Música y Mates Radio, nuestro Instagram Música y Mates, nuestro Facebook y ahora la música.

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Misiones está preparando el lanzamiento de la primera agua saborizada con yerba mate. Este producto se encuentra en desarrollo todavía y la presentación se hará en octubre de este año. Aseguran que es un producto sano, saludable y energético. Como siempre digo, habrá que probarlo. ¿Escuchamos buena música?

Llegamos al final de Música y Mate por la Ruta de la Yerba Mate. Gracias a vos por acompañarnos como cada día. Mañana nos volvemos a encontrar para disfrutar más música y toda la info del mate. Chau.

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Y como me habían bichado mis dos alpargatas rotas, entre risas y chacotas al despreciarlo otro peón, me lo regaló el patrón pa' que hiciera un par de botas. 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

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Monté y después despacito, como escondiendo una treta, al toro por la paleta le pegué un empujoncito. Escuchó el picazo un grito con mi acento varonil y zarandeando el cuadril se dio el toro a disparar y ahí se lo entré a descolgar a dos velas y un candil. Como el pingo tenía rollo, le iba gritando certero: ¡acomodate, extranjero, que te está golpeando un criollo! De entre las patas un pollo salió con vida arañando, todo asustado, cacareando, pasando algunas penurias, mientras yo con toda furia traía al toro recostando. Y después, ¿pa' qué les cuento? Se apareció el mayordomo, malísimo, hinchando el lomo hasta quedar sin aliento. Me parece que lo siento gritar desde la tranquera. Más colorado que una hoguera estaba loco de atar. 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

5 grados 5 décimos la temperatura, 5 grados 5 décimos la sensación térmica, 4 grados 2 décimos el viento, 3 kilómetros del sector noreste.

0: La presión barométrica 1011 decimal 1, la humedad es del 84%.
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0: Tenemos viento en superficie 2 kilómetros, 3 kilómetros el viento, 3 kilómetros que sopla del sector noreste, ya les dije eso. Reitero, 5 grados 5 décimos la actual temperatura y la sensación térmica 4.2 por efectos del viento. Estamos aquí en primerísimo, estamos en Cristal 89.7, transmitiendo desde la ciudad de Urdina Rana, la provincia de Entre Ríos, Argentina. En esta jornada de martes 14 de julio, 14 de julio de 2026, en el Santoral hoy, San Camino de Lelis,
1: los rostros llenos de pasión por nuestros días.
0: Nació en un pueblo de Italia en el año 1550, fue militar y apasionado por el juego, lo que lo llevó a la mendicidad. Pobre y enfermo, se hizo sacerdote y fundó una comunidad de enfermeros voluntarios, misiones y hospital. Murió el 14 de julio del año 1614. San Camilo de Lelis, en el Santoral, hoy 14 de julio.

0: Hoy es el día del misionero. Hoy en Argentina homenajeamos a todos los misioneros y recordamos especialmente a San Francisco Solano, patrono de las misiones, reconocido por su incansable labor evangelizadora, su entrega al prójimo y los numerosos milagros que la tradición le atribuye. La fecha conmemora su fallecimiento, ocurrido el 14 de julio del año 1610 en Lima, Perú, dejando un legado de fe, esperanza y servicio que continúa inspirando a generaciones.
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0: Día del misionero hoy.
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0: Bueno, este también hoy tiene que ver con
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0: la Revolución Francesa y la toma de Bastilla, que se celebra el Día Internacional de las Personas No Binarias. Además, en Argentina se recuerda el debut en Primera División de Independiente en 1912 y el nacimiento de León Naunudel en 1941. León Naunudel nace el histórico jugador y entrenador de básquetbol reconocido como el creador de la Liga Nacional de Básquet en Argentina. Mirá vos, eso no lo sabía. También nacimiento de Julio Chávez en el barrio porteño de Núñez, el reconocido actor y director teatral Julio Chávez nacía en el año 56. En 1921 la condena a Sacco y Vanzetti. Los anarquistas italianos son condenados a muerte en Massachusetts, Estados Unidos, en un proceso judicial cargado de irregularidades. Muy bien, estamos en Cristal 89.7, ya pasaron 6 minutos de las 6 de la mañana. 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Hoy cobran pensiones no contributivas, documentos 6 y 7, finaliza mañana con 8 y 9, hoy cobran documentos 6 y 7, jubilados y pensionados nacionales, documentos terminados en 3, asignaciones familiares y universal por hijo, documento 3, hoy comienza o se paga el medio aguinaldo a los activos y pasivos de la provincia, hoy pago medio aguinaldo a los activos y pasivos de la provincia.

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1: El Servicio Meteorológico Nacional, a ver, no está actualizado todavía. Sí, ya mirá justito, se actualizó a las 6. Hace 7 minutos se actualizó, entonces está dando a conocer que la mínima de 7, estamos por debajo de eso, mínima 7, máxima 18 para hoy. Estamos por debajo porque la temperatura en este momento es de 5 grados 5 décimos. 5 grados 5 décimos la actual temperatura. 4 grados 2 décimos la sensación térmica. Ya estamos en luna nueva, ya desde hace 2 días creo, luna nueva. El Servicio Meteorológico para hoy nos anticipa parcialmente algo nublado. Buen clima, buen tiempo, con vientos predominantes del sector noreste. 7 la mínima, 18 la máxima.

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1: Es un nuevo día, único, irrepetible. Pero usted sabe, ¿qué día es hoy? 14 de julio, Día del Misionero, 1789. Toma de la Bastilla, Revolución Francesa, 1962. La Miss Argentina, Norma Nolan, se convierte en Miss Universo. Fue la primera. Fueron las efemérides de hoy en su radio.
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4: 14 de julio, Día del Misionero, 1850, primera demostración de hielo hecho por refrigeración, 2003, muere el músico cubano Compay Segundo.
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0: 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Mi gran amor se ha ido, le contamos cómo estamos con la temperatura. Sigue igual, 5 grados 5 décimos, sigue igual, 4 grados 2 décimos la sensación térmica. El viento 3 kilómetros del sector noreste, la presión 1011 decimal 1, la humedad 84%, fase lunar, luna nueva. Ayer tuvimos una mínima de 1 grado 7 décimos, fue la temperatura mínima ayer, ¿eh? 1 grado 7 décimos y la máxima, a ver, a las 7:21 se anotó 1 grado 7 décimos y la máxima llegó hasta los 12 grados, ayer 12 grados se registró a las 16:11, ayer lunes.
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0: El río Gualeguay se mantiene en un metro estacionario, el río Gualeguay en Rosario del Talam. 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Hoy cobran pensiones no contributivas, documentos 6 y 7, jubilados y pensionados nacionales, asignaciones familiares y universal por hijo, documentos terminados en 3. Hoy comienza el pago del medio aguinaldo a los activos y de la provincia. Todos cobran hoy, Todos los tramos se pueden cobrar hoy, medio aguinaldo de activos y pasivos de la provincia. El dólar ayer, les cuento, retrocedió un poco el dólar oficial, bajó a 1.510, 1.510 cerró ayer el dólar Banco Nación y el dólar blue subió 10 pesos porque cerró a 1.525, 1.525 fue entonces la cotización del dólar ayer, 6.25 en el

0: Servicio Meteorológico Nacional ya está actualizado. Nos cuenta para hoy una mínima de 7, una máxima de 18 grados. Parcialmente algo nublado, buen tiempo, buen clima para hoy, con temperatura más elevada. Recordamos que ayer la máxima fue de 12, hoy está hablando de 18. Veremos si si será así. Hace un ratito le decíamos que estaba publicando que la temperatura mínima para hoy era 7. Bueno, ahora dice mínima de hoy 6. Estamos por debajo de eso, un poquito por debajo, 5 tenemos en este momento. Para mañana, vamos, para mañana, parcialmente algo nublado, una mínima de 10 grados para mañana, 19 la máxima. Arranca parcialmente nublado y sobre la tarde-noche del miércoles mayormente nublado. Durante toda la jornada de mañana miércoles, vientos predominantes del sector norte. Para mañana miércoles, para el jueves, mínima 13, máxima 24 para el jueves. Tenemos una mínima de 13 grados y una máxima de 24 con posibilidad de lluvias en un 40%. 40% posibilidad de lluvias y sobre todo a la madrugada de mañana podemos tener viento. Vientos no importantes, pero vientos que pueden molestar un poco. Para el viernes continúa el mal tiempo y la posibilidad de lluvias durante la madrugada y tal vez la mañana, con un 40% para el viernes. 15 la mínima, 25 la máxima. Continúa con vientos en superficie para el viernes durante toda la jornada.
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0: Para el sábado mayormente nublado, mínima 14, máxima 19 para el sábado. Para el domingo, ¿jugará Argentina el domingo o jugará el sábado? Para el domingo, 8 la mínima, 15 la máxima para el domingo. Ahí está, Lo que hay que decir que para los próximos días se espera mucha humedad, Mucha humedad se esperan para los próximos días, entonces, sobre todo, a partir del jueves hasta el domingo, por lo menos, muy húmedo se va a estar.
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0: ¿Qué me dice el amigo Miguelito acá? ¿Qué me dice? Cuénteme, Miguel, ¿qué me dice? ¿Qué me dice, Miguel? A ver, que me mandó un mensaje. A las 5:30 me mandó un mensaje.
3: J. Gómez, lo pongo Rogelio, Talita, a los pagos de Talita, de Rogelio, hola, listo, eso quería que pase. Listo, al pago de Rogelio.
0: De los pagos de Rogelio, ¿cuál será el tema?
3: Listo, chao.
0: A ver qué dice por acá.
3: De los espías y el tema que te pido. Listo.
0: Bueno, debe ser el de. Hay uno de Costa Gómez, ¿será ese? Que nos pide de los hermanos Espiazzi. Rogelio, los pagos Rogelio Londra, por allá fuimos alguna vez a pescar ahí en los pagos Rogelio, larguísimo para entrar, No sé quién tendrá ese campo ahora a cargo.
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0: Dos o tres veces fuimos ahí, está el río muerto, hay dos lagunas, hay una media escondida ahí espectacular, también ahí en los pagos Rogelio Londra. Bueno, o era de Rogelio Londra, no sé quién lo tiene ahora ese campo. Costa Gómez. Veintinueve minutos pasaron de las 6. 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

2474-3096, mensaje de texto o WhatsApp. Señor productor, está pensando en reparar su sembradora, es rastra de doble acción o acondicionador de suelo. 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Acá está el tema Costa Gómez que nos pedía, imagino que será este. 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Ya estamos saliendo, escuchá que andan los perros ahí. ¡Fuera! ¡Fuera! ¡Sí! ¡Está bravo! Ahí se me entró un perro. A ver si lo puedo sacar. A ver. ¡No! Sigue toreando. Ahí está. Mirá, Miguel, lo que me hiciste hacer. Me pusiste el tema este que está haciendo perro acá. Hay pajaritos también, hay de todo ahí. Estamos en Cristal 89.7, en primerísimo. Bueno, vamos con el temita este que nos pedía Don Miguel.

siempre es tiempo de volver al reencuentro de los niños, donde la esperanza se adueña de los rostros furtivos de mis paisanos. La vieja casa es más que un pedestal de recuerdos, es el rincón sagrado donde nace el abrazo y crece la libertad. Y como todo es fiesta de tan humilde, la vida se alimenta con la simpleza de aquel paisaje.

0: El temita de Costa Gómez con Raquel Londra y toda la gente con los festejos y los bailes y el asadito y todo lo demás. Estamos en Cristal 89.7.
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0: ¿qué me dice por aquí? A ver.
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0: ¿Qué me dice Adriana? ¿Y en niebla o no? A ver.
2: Dígale vos, ¿cómo andás? Bien despejadita la ruta.
0: Ahí está.
2: Bien ahí, despejada la ruta.
0: Ahí está, pueden transitar tranquilo hoy.
2: Helada nomás.
0: Listo, listo. Helada está helando, bueno. 15-4-78-396, mensaje de texto, software, WhatsApp, aquí a Cristal.

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Hola, buen día, Leo. Hoy es el cumple del tropicero y pasador Luis Plaita. Pasale un tema. Un tema para Luis Plaita, entonces, pasador y tropicero de allá de la zona de... El pronunciamiento, no sé si vive en pronunciamiento o en otro lado, pero ahí está el amigo Luisito Flaita. Vamos a buscar el tema que le hizo a Pape, que está en YouTube. Además, lo subimos ahí a la página de YouTube de Cristal, no sé si lo habrán visto.

0: 15 478 396. Mensaje de texto, show, WhatsApp. Sí, señor. Ya venimos. No tenemos todavía el 520. Ya nos van a pasar en un ratito, seguramente. Los ganadores, si es que hay ganadores del 520. Por ahora no lo tengo. Ya venimos.
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0: No se olviden de esto, del tema de castraciones, que es importante para controlar el tema de perritos, sobre todo gatitos y perritos, pero sobre todo perros, que hay mucho siempre, mucha protesta, muchos reclamos. A ver, acá lo tenés.
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0: Los que hacen caquita, dijo Rafa.
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0: Che Gomecito, che Gomecito, che Gomecito, 649, che, che Gomecito. El saludo para el amigo Joaquín Gómez, que nos está enviando un mensaje. Dice, me encanta ese tema porque me hace acordar a mis abuelos y mi familia. Dice Joaquín Gómez, no sé de dónde sos, si sos de Urdi. No me pone, no, el teléfono no es de acá. Creo que es de Villaguay, el teléfono 3455. Bueno, el saludito para Joaquín entonces, que le gusta el tema Che Gómez, ¿sí?
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0: Saludos que le mandan para Lucrecia Amor, que cumple años hoy. De parte de sus amigas, para Lucrecia Amor, en el día de su cumpleaños. Lucrecia es la de allí de... que está a la entrada de la aldea, me parece. Bueno, está el saludito entonces para Lucrecia Amor, de parte de sus amigas. Ahora le voy a pasar un saludito para el Puy, al cumpleaños hoy. Pero cómo no saludo el papá, a ver... Puye Al, dice, el saludo de parte de sus amigos para el Puye Al, que cumple años hoy. Bueno, está, un saludito para el amigo. Hola, ¿cuándo viene ANSESA, Urdina Rain? Preguntan por aquí. ANSESA estará el 28 de julio. 28 de julio estará personal de ANSESA aquí en Urdina Rain, como es habitual, en el nido. Ahora vamos a poner el tema, la tropilla de los diablos negros, de Ricardo Pape, recordándolo a el cumpleaños de Flaita. De Luisito Flaita, que hizo este tema para el querido recordado Ricardo, el negro Pape. Tropilla los diablos negros. Bueno, está ese tema, está en YouTube porque lo piden mucho. Y ahí su nieta Nazarena nos pidió si lo podíamos subir, nos mandó una foto, así que está muy lindo el videito, Está muy lindo el videito. Pueden entrar, pongan Tropilla los diablos negros, Ricardo Papes en YouTube, y les va a aparecer así. Entonces, o si no, entran al canal de YouTube de Cristal, que se llama Cristal Urdina Rain. Ese es el canal de Cristal donde pueden ver todas las. Todos los streaming que hacemos y las notas y todo lo demás. Y también está este temita que se llama Tropilla los diablos negros, Ricardo Pape. Así ingresan y lo encuentran en YouTube. 6:54 en el país. 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
0: Nunca es pareja la ley del hombre, dice. 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
0: 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Entonces esto por Argentina, qué nervio, ya estoy re nervioso con Argentina. Aunque no sacamos campeones, pero que le ganemos a Inglaterra, ya con eso me conformo. Bueno, estamos en Cristal 89.7. A ver, que nos habían pedido el temita de entonces de Luis Fleita, lo vamos a poner aquí,
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0: Este tema que le hicieron, que le hizo para el querido recordado Ricardo Papes. Acá está, Luisito Fleita. 6.59 en el país, estamos aquí.

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4: Bueno, el saludito para el amigo, a ver que nos escribe por aquí. Buen día, pasame el jubilado del Nogal, soy Franco, que voy viajando para Herrera. Ah, el amigo Franco Menescarde que nos escribe. Bueno, el tema es si a medida que te acerques a Herrera lo vas a perder la radio, porque salvo que escuche por internet. Es porque hay una radio ahí en Caseros que está a la misma frecuencia que nosotros, así que seguramente te va a interferir. Bueno, ahí está los numeritos de las quinielas que no los pasamos. A ver, vamos a los numeritos de las quinielas y titulares también. 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El padrino para hoy, 3.989, 3.989, el 89, la rata de los sueños, 3.989, el número de agencia, 49, el padrino. Y estos son los que aparecieron anoche en las tómbolas. Primer premio, escuche, Nacional, 6.867, 6.867, el 67, la mordida. Es la de Buenos Aires, 552, 552, 552, 0552, 52, madre e hijo. Es la de Santa Fe, 9.765, 9765, el 65, los sueños. El cazador, es la uruguaya, el 125, 125, el 25, la gallina. Es la de Córdoba, el 334, 0334, el 34, la cabeza. Y a la de Entre Ríos, 4862, 4862, el 62, son los sueños, la inundación. Vamos a los numeritos de la turista. Turista de Entre Ríos, anoche, 6.562, 6.562, el 62, la inundación otra vez, se viene la inundación, dicen, ojalá que no. 2.377, el número de la turista de Córdoba, 2377, 2.377, piernas de mujer o las muletas, ahí está. Ahora buscamos el jubilado en Nogal, a ver si lo puede escuchar el amigo, ¿eh? No, lo buscamos en un ratito. ¿Qué me dice por aquí, Jorgito? ¿Qué decís, Jorgito? ¿Cómo va todo? ¿Todo bien?
5: Hola, Leo. Buen día.
4: Buen día. ¿Cómo le va?
5: ¿Todo bien? Quería saludar a Roberto Cotto, que hoy está cumpliendo año, de parte acá de los chicos del camión rojo de recolección. Que la pase lindo, Roberto. Pasale un buen chamamé.
4: Ahí está, Roberto. Roberto, el mismo que Daniel, ¿no? Porque tengo dos Cotto hoy. Daniel Cotto y Axel Gabriel Cotto. No sé si... Roberto, me pasaste otro. Bueno, ahí está. El saludito entonces para Roberto Cotto, dice aquí. Y no sé quién es Daniel, no será el mismo, ¿no? Y el otro es, que lo tengo anotado como cumpleañero hoy, Axel Gabriel Cotto. Ahí está el saludito entonces, de cualquier manera, para todos los Cotto. 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Ahora también me la están nombrando a Alicia, que nuestra amiga, ahora se quieren apoderar, nuestra amiga también, cada vez que hablan de la carnicería Los Amigos, también la nombran Anicia. ¿Por qué? Porque es amiga mía nada más. 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A ver, los cumpleaños que los tengo anotados. Lisette Spierer, cumpleaños hoy. Lisette Spierer, Matías Murillo, Daniel Cotto, Sandra Vanessa Puch, cumpleaños Lucrecia Amor, Mirta Joana Román, Andrea Lorena Bauer, Victorio Eduardo El Puye Al, Elian Volker, Juliana Traice, Katia Morales, Axel Gabriel Cotto, Gisela Sartori, Karen Aus. Los cumpleaños que tenemos anotados en el día de hoy, 7:11 minutos en el país. 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

0: Daniel Cotos, el popular Jamincho. Bueno, está, entonces el saludito para el popular Jamincho, hincha de River. Tipazo, tipazo el Jamincho. ¿Cómo se porta Jamincho ahí? Ahí cómo se porta. A ver qué me dice por aquí, tengo un saludito también. Hola.
1: Buen día, Leo.
0: Buen día.
1: Mándame un saludito para mi nietita más chiquitita que hoy cumple un añito. Gracias, Leo.
0: ¿Y el nombre? No me dijo el nombre, como el nietita, y se olvidó de cuál será la nietita. A ver, no la tengo anotada, no, porque si cumple un año.
1: A ver. Buen día, Leo.
0: No dijo el nombre.
1: Mándame un saludito para mi nietita más chiquitita que hoy cumple un añito.
0: Bueno, ahí está el saludo.
1: Gracias, Leo.
0: Ahí está el saludito de Perla para su nietita más chiquitita, que cumple un añito. Hola, Leo, pasa algún chamamé para Cabaña El Mojón, que estamos preparando para viajar a Palermo. En un rato salimos, me dice Mauricio por aquí. Mauricio Miller, bueno, ahí está, para la gente de la Cabaña El Mojón, que se están preparando para viajar a Palermo, chiquis. ¿Llevan ahí los toros o no? ¿Qué onda? Bueno, ahí está, muy bien. Animate, no seas chale. El saludito para mi amigo también, Cristian Cabrera, que está a full ahí, siempre, como siempre, enviándonos sus frases. 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A ver si es este que lo vamos a escuchar, ¿ven? Si es este que quería escuchar.
2: Hay un viejo refrán que dice: escucha lo que dicen de otros y sabrás lo que dirán de ti.
0: ¿Escuchaste? Para aquellos que escriben en las redes, o que hablan y que dicen cualquier cosa, escuchá porque es tal cual, escuchá.
2: Hay un viejo refrán que dice: escucha lo que dicen de otros y sabrás lo que dirán de ti. Las palabras que alguien utiliza para describir a los demás son, en realidad, un reflejo de su propio interior. Quien critica constantemente vive atrapado en la insatisfacción. Quien juzga sin conocer revela su propia ignorancia. Por eso, presta atención no solo a lo que dicen, sino a cómo lo dicen. En cada comentario hay una huella de carácter, una señal de valores y una muestra del nivel de
0: conciencia. Tal cual, viste que critican, despotrican contra personas. Bueno, eso es tal cual, esa persona que lo hace es porque es igual, ahí está. Esto también va para los que escriben, porque no todos tienen un micrófono o todos pueden escuchar lo que el otro dice. Esto es especialmente para todos los que se sientan, escriben y dicen cualquier cosa, cualquiera. Bueno, estamos en Cristal 89.7. A ver, que había un cuentito Landesina, a ver si me da el tiempo para ponerlo, este cuentito Landesina, si sale.
3: Únicamente los que son grandes de alma y los que son inteligentes saben reírse de sí mismos. Y este es un mérito de santiagueño, de algún que otro cordobés, de algún que otro judío. El judío también suele reírse de sí mismo.
0: A ver.
3: Que la gente cree de ellos, sobre todo, ¿no? Y le decía esto de que los judíos son de reírse a sí mismos. El otro día estuve en una sociedad hebrea y me tiraron con un par de cuentos de judíos. Cargué las alforjas. Cuentos de ellos por ellos, ¿no? Me dice que un paisano de ellos sube un taxi en Buenos Aires con un paquete y le dice al taxista, dice, a Corea. el taxista, viste, el cancherazo, le dice, ¿Corea del Sur o Corea del Norte? Y el judío dice, no, Corea Central, para despachar paquetes. Dice que don Isaac no era marete, era un hombre económico, cuidadoso de su fondo, porque él pensaba en la familia. Él juntaba dinero para la familia, para que tengan buen futuro, buen pasado. Y se enfermó de gravedad don Isaac. Y hubo que operar de urgencia. Y no es lo mismo operar de urgencia que operar con historia clínica, médico y clínica elegida. Cuando hay urgencia, es de urgencia, y los familiares no miran a dónde van a entrar, el asunto es salvar al familiar. Salieron con don Isaac grave y entraron en un sanatorio como de 8 estrellas. Por supuesto, don Isaac iba inconsciente. Y lo operaron. Y se estaba componiendo bien. Estaba casi repuesto, y no va que uno comete la imprudencia de traer a la familia la factura ahí, a la pieza. Y ella estaba lúcido. Y manoteó la factura. Si no vio los considerandos, si no vio el final. Vio la cifra. Le temblaba la mano a don Isaac. Dice, ahora comprendo un montón de cosas. Y le dice el hijo, dice, ¿qué cosa, papá? Dice, ¿por qué en la sala de operaciones había tantos enmascarados?
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4: Se ha jubilado don Zenón allá en la estancia El Nogal. 40 años de mensual en el puesto del cimarrón. Se despidió del patrón, que fue cálido en su hablar. Y él se atreve a preguntar, pero con mucho respeto, si podría ser su nieto el que ocupe su lugar. Será un gustazo, Zenón. Usted mismo avísele. De mi parte, dígale que pase para el cimarrón. Pa' su sangre no hay patrón, y a usted que se ha jubilado, descanse allá en el poblado, en su ranchito, en su tierra, y el domingo hago la yerra, venga y nos hace el asado. Domingo y en silla honruano, que en la tropilla es lunar. Y como tenía que asar, vino a la estancia temprano. El patrón, que es bien paisano, con un trago me lo espera. Y pa' que Zenón supiera sin que me dieran testigo, como dos grandes amigos me le habló de esta manera. Aunque está firme la helada, con tragos la han aflojado. Ya hay algún guacho capaz, está certera la pionada. Usted hágame la gauchada pa' bien de los que he invitado. Queda en sus manos el asado sin pretensiones ninguna, pero creo que a la una va a estar todo terminado. Agranda el fuego, Zenón, que había prendido un mensual, y a la orilla del corral puso el asado y un capón. Al tranco largo anda un peón que marca el que está capado. Olor a pelo quemado deja una marca rojiza, y hay huevos en la ceniza, costumbres del jubilado. Cuando unos pocos faltaban, le echó un vistazo al asado. Vio el que capaba parado y cansado los que fialaban. Al ver que no terminaban de un tranco, se fue hasta el ruano. Desató el lazo el paisano, como siempre liberal, y enderezó para el corral con el trenzado en la mano. Salió un torito rosillo que iba perdiendo las babas, porque al juntarle las tabas sabía de que era novillo. Y al verlo al viejo sencillo, apreten, gritó un paisano, y echa un pial el veterano para guardarlo en el recuerdo, clavando el garrón izquierdo con la presilla en la mano. El último para el jubilado, dijo el dueño de la estancia, quien le aplaudió la elegancia con otro rico invitado. Arrolló el lazo a un costado de los bretes del nogal, y con ese último pial que dedicó con respeto, le regaló el lazo al nieto en el medio del corral. De allá se escucha el patrón, ¿quién es ese viejo gringo? El asador del domingo, con picardía, Zenón. Disculpen si en la ocasión me les metí de agregado. Usted, patrón, me ha invitado para que les hace este día. Por eso es que no quería que se pasara el asado.
0: Espectacular. Bueno, ahí está el temita que nos pedía Franco, que estaba viajando para el lado Herrera, nos decía hoy. 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Era el valseado, che, un temita de música alemana, nos pedían hoy temprano, después vamos a poner, vamos a buscar uno también, Escuchá este cuentito, a ver, este que acá del gato Peter, que él me cuenta.
5: La trampa que hicieron fue que los bichos menores los asaban en la panadería de noche, los traían con una carretilla, se los echaban adentro. La cocieron la vaca, la llevaron para la plaza, había un caño galvanizado de una espigadora, lo limpiaron con un trapo, se lo metieron por la boca, se sacaron por el culo, la vaca enhebrada en el caño, ¿me entendés? Los gringos habían puesto dos horquetas en la plaza, la levantaron la vaca, la calzaron ahí, le hicieron fuego abajo, en la punta piñón y corona bicicleta, un gringo con un pedal le daba vuelta, parecía una vuelta al mundo la vaca en el medio de la plaza, con un espiedo gigante, ¿me entendés? No era un espectáculo fino, la verdad, porque, claro, estaba el cura bendiciendo, dando misa por el aniversario, la vaca con un caño de 2 pulgadas que le salía el ojete, no era una cosa, era medio ordinario, ¿me entendés? Cuando terminó la liturgia, lo que querían ver como si hacía el asado de entrada, una botella de algo. Conclusión, todos en pedo terminaron. Y no habían tenido cuenta que parece que el caño al calentarlo libera óxido de zinc que se usa en el proceso galvanizado y que eso es tóxico. Vos sabés que ya cuando cortaron la vaca, venían unos vapores, a los gringos en las primeras giras les lloraban los ojos, empezaban a toser, 900 cursiaderas provocaron. Una epidemia de diarrea, se daban vuelta los gringos cagando atrás de las plantas, disparaban a la casa, lanzaban en los tapiales, decía el doctor Baccaroni, conténtense si no matan a alguien ustedes hoy, qué pastilla de carbón, hasta leña masticábamos, gloria a ser santafesino de vera, y gloria a Providencia que se agachó en cursiadera, al corta tuvo su grito, cada pueblo tiene un modo, me dicen que en Providencia allá se cagan en todo.
0: Bueno, ahí está, es demasiado boca sucia, tiene buenos cuentos, pero bueno, algunos son, este me lo mandaron recién, por eso no lo había escuchado, si no, no lo paso, es muy, demasiado boca sucia, bueno, esa es la diferencia de la andesina, ¿no? A ver qué me dice el amigo por aquí, esta marca fue encontrada en Sauce Sur, Ruta 19, bueno, atención, si alguien pidió la marca, después la vamos a publicar. Para que la vean, de cualquier manera, parece que tiene una A, ¿no? Porque me muestra desde arriba, no se ve la marca que queda, pero después le vamos a estar publicando una marca que encontró el amigo Rogelio, la tiene Rogelio Marchesina, allá del otro lado del río, fue encontrada en Sauce Sur, Ruta 19, seguramente algún gaucho, alguna persona, una camioneta o algo, se le ha caído esta marca, reitero, que se encontró en Ruta 19, allá por los pagos de Sauce Sur. Le mandamos el abrazo al amigo Rogelio. ¿Cómo anda, Rogelio? ¿Todo bien? Escuchá. 7:28 en el país. Mira, justito acá, Carlitos, esa música alemana, me dice Carlitos, al toque está, Claro, ahí está, la marca es una A y una C, parece, ¿no? O una... Claro, esto tal vez se ve al revés, si no, puede ser una C o una J al revés. Bueno, ahí está, gracias, después lo vamos a estar publicando, Este, Rogelio, esa es la marca que se encontró en Jan Sauce Sur, en la ruta 19, que es la ruta que va de aquí a la costa, pasa por el puente. Una J, ahí está, una A y una J parece, Espectacular, Ya tenemos el numerito de Agencia al Toque con el amigo Pini. Ahora escuchamos este de La Montaña Viene. Ahí está, para gente que le gusta la música alemana. A ver qué dice la frase de hoy. Ayer era de los hijos, eso que fue muy polémico la frase ayer, Dice, el estado de los casados es estado noble y santo y muy apreciado de Dios. Eso lo dice Fray Luis de León. El estado de los casados es estado noble y santo y muy apreciado de Dios. Ahí está. Para hoy el dato de Agencia al Toque frente al Monumento a la Madre es, está 1-2 mil, salió mal. A ver qué dice. A ver.
6: ¿Cómo estás? ¿Cómo andas vos? El dato de hoy está 2047,
0: ahí está, 2047, entonces, cuando son las 7:30, Tauro, el mejor signo de todos, 2047, 7:30 de la mañana en el país. 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

0: 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Con algunas informaciones, ya nos habían dicho, ya lo comentamos hace unos días atrás, y aquí está empezando a publicarse lo que tiene que ver con los radares en Gualeguaychú. Por ahora, lo que están poniendo y ya estará funcionando a través de cámaras para aquellos que se pasan la luz roja, que son varios, incluso acá en Urdina Rain también tenemos, se pasan a luz roja los semáforos. Comenzará a funcionar en Gualeguaychú a partir de este lunes 20. La información dice, a través de la Agencia de Seguridad y Dirección de Tránsito de Gualeguaychú, informa que desde el lunes 20 comenzará a implementarse el sistema de fiscalización electrónica del tránsito vehicular en Gualeguaychú. Esta nueva herramienta tecnológica busca ordenar la circulación diaria de las calles de la ciudad, disminuir, accidente, todo eso. La puesta en marcha de este sistema se enmarca en el convenio interjurisdiccional e implementación del sistema de fiscalización electrónica del tránsito vehicular entre el municipio de Gualeguaychú y la Jefatura de Policía de Entre Ríos. En esta primera etapa se inicia el 20 de julio, comenzarán a funcionar los dispositivos automáticos instalados en los cruces semaforizados de la ciudad, es decir, donde están los semáforos. Estos equipos registrarán de forma exacta las infracciones cometidas por aquellos vehículos que avancen cuando la luz roja se encuentre encendida. El mecanismo de detección fotografiará al vehículo en el momento exacto en que sobrepase la línea de frenado mientras el semáforo esté en rojo. Cabe recordar que esta línea está ubicada antes de la senda peatonal y marca el límite obligatorio de detención. Por su parte, los sinómetros y radares destinados a medir la velocidad, esto es lo que le comentamos antes, recuerdan, hace unos días que nos decían que ya estaba funcionando los accesos a Gualeguaychú, estos radares destinados a medir la velocidad que actualmente se están instalando y señalizando en diferentes arterias y accesos de Gualeguaychú forman parte del mismo sistema, pero aún no se encuentran operativos. Estos equipos comenzarán a multar una vez que concluyan de forma definitiva los procesos técnicos de homologación y habilitación correspondientes. Bueno, así que entonces, primero y principal, a partir del 20 de julio, mucha gente de Urdina Rain que viaja a Gualeguaychú, por ahí, se ve, sobre todo el que está aquí en la entrada, ¿no? Ese semáforo que corta, se hacen colas, y bueno, muchas veces uno, cuando está amarillo, te lanzás y justo cuando vas a pasar, se pone en rojo, ahí chau, fuiste. Los que duran más tiempo, bueno, por ahí uno espera, es distinto, pero ahí viste que es en la esquina de la 2 de abril, ahí cuando entras a Gualeguaychú, la mayoría ahí, muchos pasan en rojo, así que a tener cuidado porque se van a venir las multas. Esto a partir del 20 de julio y mientras tanto todavía no están funcionando, pero para la velocidad también están poniendo radares en Gualeguaychú. Está queriendo recaudar el amigo de allá del pueblo Belgrano y que es intendente de Gualeguaychú. Así que ahí está, porque esto es más allá de más allá de que es verdad, es un control porque somos hijos del rigor, pero es totalmente recaudación. No es que te dicen la primera te salvás, no, la primera no te salvás nada, la primera ya te cocina. Bueno, muy bien, así que téngalo en cuenta, a partir del 20 de julio comienzan a funcionar los radares para velocidad y, no, velocidad todavía no, para luz roja, que te para el semáforo en realidad, si te pasás luz roja al semáforo, chao, fuiste, te fotografían y te mandan la fotito después. Esto es en Gualeguaychú. Estamos en Cristal 89.7. Lo de la velocidad dentro de la ciudad me parece perfecto. Eso sí, dentro de la ciudad tendría que estar en todas las ciudades. Ahí se calmaría un poco el tema. Se acabarían las picadas y todo eso. Eso estaría bueno, ¿eh? 7:46 la hora en el país, estamos en Cristal, ahí se vienen ya los mercados, ya se vienen los mercados, también nos acompaña la pequeña industria láctea, atención que hoy 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
1: El boliche
0: está de fiesta, sí señor. 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Vamos a algunos titulares. ACMER advirtió que peligra el reinicio de clases en Entre Ríos. Francia y España juegan hoy la primera semifinal del mundo. El dólar 1510, el dólar Banco Nación bajó 5 pesos, el dólar Blue subió 10 pesos, 1525. Condenan en Santa Fe a una diamantina por adquirir drogas por encomienda. El deporte no es una guerra, el mensaje de los veteranos de Malvinas antes de la semifinal. Va a ser imposible no tenerlo en cuenta esto, ¿eh? El número de muertos por los terremotos en Venezuela se elevó a 4.561. El tiempo en Entre Ríos, suben las temperaturas y pronto llegan las lluvias a la provincia. Ciudad entrerriana pondrá en marcha un sistema de fotomultas en semáforos. Esto es lo que le decía recién, aparece en otros medios, pero es de Gualeguaychú. Granja Tres Arroyos sigue cerrada, no tenemos novedades. Bueno, algunos titulares de los diarios de la provincia de Entre Ríos. Nos vamos a los al mercado de la cooperativa agrícola, ahí está, y luego con el mercado, los mercados generales, el mercado hacienda, mercado financiero, aunque ya le adelanté algo. Estamos aquí en Primerísimo, estamos en Cristal 89.7, últimos 10 minutos.

0: 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Resumen de mercado, Cooperativa Federal Agrícola Ganadera de Urdinarrain, día 13 de julio. Soja disponible 491 mil pesos, futuros 337 dólares noviembre. Trigo disponible 307 mil pesos, futuros noviembre-diciembre 210 dólares, cosecha 26-27. Enero 212 dólares, cosecha 26-27. Maíz disponible 276 mil pesos, futuros marzo 185 dólares, rosario, cosecha 26-27. Sorgo disponible 275 mil pesos, futuros julio 190 dólares, cierre dólar nación 1473-1482 pesos. 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

Por seguirte la corriente, ahí está el temita que nos habían pedido, lo disfrutamos aquí en Cristal 89, 7 últimos minutitos. Les recuerdo dos ganadores del 5-20, los cupones 29-888, ese se vendió acá, y el otro es el 30.414, que lo vendió Martín, 30.414. Dos ganadores entonces del 5-20, esto es el sorteo, el sale o sale, el sale o sale del 5-20 de Juventud. Últimos minutos y nos tenemos que ir a los mercados. Le contamos el ingreso al mercado agroganadero de

Hoy ingresaron 9.075 vacunos a este mercado, 9.075 vacunos desde el miércoles que no ingresaba Hacienda, desde el miércoles. El último precio promedio quedó en 4.141, hoy va a mover el amperímetro y se va a cambiar más o menos el importe de el precio promedio del novillo para consumo en el mercado de Cañuelas. Seguramente, bueno, lo vamos a tener a hoy al mediodía o mañana, 4.141 entonces la última cotización, 9.075 vacunos es el ingreso de los animales de hoy en el mercado agroganadero de Cañuela. 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Gracias por acompañarnos, nos vamos, ya se vieron los chicos de la mañana y su gente, uno a uno están llegando, así que lo pasen genial, chao.

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0: 8:02 minutitos de la mañana. Muy buen día para todos. Aquí estamos comenzando, iniciando, arrancando con La Mañana y su Gente a través del aire de Radio Cristal Urdinarrain en el dial 89.7. Aquí nos encontramos todos los martes y los jueves para compartir dos horitas de radio con todo este gran equipo que tiene Radio Cristal los martes y los jueves, con Vanina Román, con Jonathan Sartori, con Leonardo Rieme y con quien les habla, dijo Miguel Lavallén. Siempre me acuerdo de esa frase de Miguelito. ¿Cómo le va, Vanina Román? Buenos días.
1: Buen día, todo muy bien, muy contenta. ¿Usted?
0: Todo en orden, contenta, ¿por qué?
1: A ver. Y bueno, por nuestra selección, claro, es un motivo especial.
0: Ah, está pensando.
1: Yo sigo en esa, ya estoy en el partido
0: de mañana. ¿Cómo anda Jonathan Gabriel? ¿Todo bien?
2: ¿Qué tal? Buenos días, bien, bien, andamos.
0: ¿Contento?
2: Sí, también, obviamente. Obviamente que sí, ni hablar, como decíamos anoche, a ver, uno se crió prácticamente sin ver a la selección llegar a la semifinal.
0: Pulso de la gente, vos sos un ejemplo que me venís al anillo del dedo, Jonathan, hoy, porque hoy iba a arrancar con todo el programa, con tapones de punta, pero bueno, vos sos uno de los afectados, supuestamente, ¿no? Según de qué lado lo mire, si lo mirás del lado del gobierno de Entre Ríos, decís, bueno, en realidad va a ser un beneficiado porque la caja jubilatoria no va a explotar y vas a poder jubilarte sin ningún problema. Y del otro lado dicen, bueno, te vas a jubilar más tarde, vas a cobrar menos cuando te jubiles, vas a tener un montón de cuestiones que se van a afectar. ¿Te preocupa más el partido Argentina-Inglaterra mañana o la reforma jubilatoria que se va a votar mañana en la provincia de Entre Ríos? A ver, argentinos, en la provincia de Entre Ríos, los senadores van a laburar mañana, día de semifinal de un partido.
1: No laburan nunca.
0: Van a debatir algo tan importante. Yo no estoy de acuerdo con que laburen, con que sea la sesión mañana, todo lo que vos quieras, ¿no? Pero no podés sesionar el día de un partido, de una selección, en el medio de unas vacaciones de invierno, para reformar algo tan importante. Claro, bueno, no sé si no es para que vaya la gente, pero acá estamos con un afectado. Jonathan aporta la caja, porque no es que el gobierno te va a hacer el favor cuando vos te jubilés, Johnny.
2: No,
0: que ya está bastante canoso, por cierto, ya se está llegando ya.
2: Pero me quedan varios años.
0: Está cada vez más cerca.
2: Pero
0: es tu plata,
2: ¿se entiende? Si se vota a favor, voy a estar cada vez más lejos.
0: Claro. Pero es tu plata, ¿se entiende?
2: No es la plata del gobierno,
0: o sea, la guita que vos te están sacando, si vos me mostrás el recibo de sueldo, no lo tenés acá, obviamente, pero es una porción importante de tu salario que vos dejás.
2: Sí.
0: Para el día de mañana estar tranquilo, ¿no?
2: Exactamente.
0: O sea, es grave, ¿no? Que yo no estoy de acuerdo que, a ver, quiero ser claro con esto porque lo vengo diciendo en los distintos programas, sobre todo lo de política. No estoy en desacuerdo con que algo hay que hacer porque la caja venía siendo una bola de nieve y lo venían diciendo distintos gobernadores y demás. Ahora lo que yo digo, no podés hacer reuniones maratónicas con todo, para lo que decía la otra vez, escucharte, pero escucharte para mostrar la foto de que e igualmente hacer la reforma jubilatoria, no escuchar lo que te dicen los trabajadores, que son los que ponen la guita, porque en todo caso los funcionarios de gobierno actualmente, y de acá para atrás ha sido así, cobran después una jubilación de privilegio y bueno, ¿qué te dice? Reformaste y a ellos no les afectó, ¿no? De hecho, hay gobernadores que todavía cobran en la provincia de Entre Ríos jubilaciones altísimas, ¿no? Por haber sido gobierno de Entre Ríos. Pero ni siquiera se tuvo en cuenta.
2: Ahí está el recibo.
0: Ni siquiera se tuvo en cuenta, acá me muestra el recibo, Johnny. Ni siquiera se tiene en cuenta lo que dijo, bueno, che, saquemos la guita de otro lado. Saquemos la guita de otro lado porque, en definitiva, estoy personalizando en Johnny, ¿no? Que aporta a lo que es la caja de jubilaciones de la provincia. En definitiva, Jonathan no tiene la culpa
1: de que
0: la caja tenga déficit, ¿no? Y sin embargo le van a hacer pagar el déficit a los trabajadores. A mí me parece gravísimo y que se trate así a las apuradas y que encima se convocó a sesión porque se convocó sabiendo de que Argentina estaba clasificado a las semifinales, de que Argentina iba a jugar hoy. Así que bueno, mañana va a estar pasando esto. Aporte jubilatorio, a ver. Antigüedad, asignación de la categoría. ¿Dónde está?
2: Abajo, a lo último.
0: A lo último. Uh-huh. Aporte jubilatorio personal. Esto es lo que te descuentan por... Uh-huh. 214.000 pesos.
2: Sí.
0: 214.000 pesos. 214.000 pesos. A eso ponele que le descuentan a Jonathan, ¿no? O sea, Johnny está aportando para su jubilación en un futuro.
2: El 19.
0: Yo no sé si no te conviene ir a lo...
2: El 19% es.
0: No sé si no te conviene ir a lo grosso. Bueno, lo que pasa es que no podés zafar de este aporte igual.
2: No.
0: Tenés que aportar igual.
2: Uh-huh. Ese 19% era el 16 y antes.
0: Sí.
2: Y ya no pasaron a ser el 19.
0: Claro, claro, es verdad. Eso no lo recordaba.
2: Sí.
0: Ya hubo una modificación.
2: Claro.
0: En las jubilaciones de los entrerrianos. Que aportaban menos y ahora aportan el 19%. Y decís, bueno, los jubilados de la provincia cobran el 82% móvil. Cobran mejor, sí. Pero aportan más también que aquellos que se jubilan por la Caja Nacional, por la ANSES. Así que bueno, después vamos a hablar un poquito de esto, pero bueno, obviamente no voy a meter a Jonathan en este quilombo de que opine contra lo que va a pasar mañana y demás, pero bueno.
2: Igual primero está el partido.
0: Claro, está pasando. En la provincia de Entre Ríos y los gremios, según mi análisis, estrictamente personal, no... los gremios no han logrado defender a los trabajadores. No lo han logrado defender de esta reforma jubilatoria. Porque no han, porque el miércoles van a mostrar la foto de la Plaza Mansilla, donde va a haber, o de la Casa de Gobierno, donde va a haber mucha gente, sí, mucha gente luchando y demás. Pero la verdad es que la lucha... A mi entender, a este gobierno solamente, o a todos los gobiernos, ¿no? Le afecta cuando llega a la opinión pública, ¿no? Cuando se afecta en la opinión pública. Y no hay gobierno que no se maneje con encuestas de a ver qué, en dónde pueden avanzar, en dónde no. Y la verdad es que aquí la han perdido, ¿no? No han logrado los gremios llegar a la gente, explicarle a la gente, al ciudadano en común, de quiénes son los responsables de que esta de esta bola de nieve que se ha armado la Caja de Jubilaciones, de por qué un trabajador como Jonathan y como todos los trabajadores que aportan a la Caja de Jubilaciones, que aportan religiosamente y que encima hace muy poco tiempo le incrementaron ese aporte de por una decisión precisamente del gobernador actual, y bueno, no se ha logrado llegar. Yo creo que no alcanza con carteritos señalar a los senadores y demás. Qué sé yo, los legisladores van a votar en favor del gobierno por el que llegaron. La verdad es que sería muy difícil. Veía recién, antes de venir a la radio, un cartelito contra el senador por el departamento de Gualeguaychú, ya tildándolo de traidor si vota el miércoles en favor de la reforma previsional. Estoy hablando de Jaime Benedetti. Jaime Benedetti va a votar en favor del gobierno, no tengo ningún tipo de duda. Después... aparentemente ya tiene los votos el gobierno, porque va a haber una senadora justicialista que va a estar poniendo el gancho. Y el justicialismo tampoco es que salió a defender con todos los trabajadores. que es oposición, ¿no? Hoy presentó su propio dictamen. En el dictamen que presentó hacia las primeras, era mayor la edad jubilatoria para los docentes que el dictamen del oficialismo. Es decir, no es que... salió el justicialismo a decir, che, nosotros vamos a ir a defender a los trabajadores y demás. Saben también los justicialistas que se necesita una reforma previsional y no lo discuto, la verdad que no lo discuto, porque si a vos te dicen, tenemos un déficit acá, como en todos lados, tenés un déficit, en tu casa tenés un déficit, está saliendo más dinero de que entra, tenés que ajustarte en algún lado. El tema es quién lo paga, ¿no? Y acá... todo parece indicar de que de aprobarse esta reforma lo van a pagar los trabajadores, que van a cobrar menos porque le van a tomar más años para saber el cálculo jubilatorio, es decir que indefectiblemente van a cobrar menos, porque en vez de tomarte los 10 años como es actual, te van a tomar más. Vas a seguir aportando a un jubilado, los de regímenes especiales que van a seguir aportando hasta que llegue la edad jubilatoria. Y encima te corren un poquito más la edad hacia adelante de que vas a seguir trabajando, vas a seguir activo. Así que, bueno, esto se discute mañana, pero bueno, mañana juega Argentina, mañana juega Argentina-Inglaterra, ¿no?
1: En tu caso, Jonathan, ¿cómo haces para estar mirando el partido pensando en esto? Porque indudablemente...
2: No, sin duda que no pensamos.
0: No,
2: Después vemos.
1: Va a ser muy difícil.
0: Después vemos si llegamos jubilados.
1: ¿Y cómo?
0: Lo tomas así, ¿no? Lo que pasa es que quedas renegando también
1: ni chicha ni limonada al final.
0: No tienen culpa los trabajadores tampoco, claro, de tener que estar pensando en eso y no en el partido, ¿no? Sino que realmente es una jugada del gobierno provincial, sin duda, que iba a discutir en comisiones mientras se desarrollaba el Mundial de Fútbol, con lo que significa el Mundial de Fútbol, con lo que significa la pelota en la República Argentina, ¿no? Porque si fuera en otro país, vos imagínate que en Francia te suben la nafta en 1% y salen toda la calle, ¿no? Sale hasta Mbappé a golpear un bombo en la calle. Pero bueno,
1: acá no pasa.
0: Acá somos bastante más manso y en la provincia de Entre Ríos, evidentemente, bueno, la lucha era en otros tiempos, ¿no? Forjamos en la época de los panza verde y demás, pero bueno, ahora aparentemente hay... No de prestigio la lucha, porque hay que estar igual con el frío, en carpas y luchando en Paraná y demás, pero bueno, no se ha logrado defender a los trabajadores y por ahí, según mi opinión, ¿no? Denunciar todo esto que está pasando o que va a pasar en la jornada de mañana. Lo cierto es que mañana, salvo que aparezca un cambio de última hora, las próximas horas, se va a estar votando por la reforma jubilatoria. Se va a estar aprobando la reforma jubilatoria mañana. Estoy convencido, porque tiene los votos el gobierno, con aliados, con peronistas que van a votar a favor del proyecto de reforma previsional. De hecho, la senadora por Feliciano firmó el dictamen de mayoría y se va a aprobar. Y después va a ser un trámite a la Cámara de Diputados y yo te diría que antes de que finalice julio vamos a tener reforma jubilatoria en la provincia de Entre Ríos. Pero bueno, mañana juega Argentina. Vamos, ¿con qué temperatura, Vani, tenemos en esta jornada?
1: Bueno, a esta hora de la mañana tenemos una temperatura actual de 1 grado 4 décimas, sensación térmica igual también para esta mañana, 74 es el porcentaje de humedad. Dice el Servicio Meteorológico que la máxima para hoy, 18 para esta mañana, igual que para la tarde, parcialmente nublado. ¿Qué va a pasar con el tiempo a lo largo de esta semana? Para mañana miércoles, la mínima 10, la máxima 19, con un cielo parcialmente nublado también durante toda la jornada. Bueno, acá arranca el problema un poquito. Para el jueves, la mínima 13, pero una máxima de 24 para el próximo jueves. Tendríamos tormentas aisladas durante toda la jornada el próximo jueves. Continuaría así también para el viernes. Pero escucha esta, con una mínima de 15, una máxima de 25 para el próximo viernes, bien, tormentas aisladas también, nublado para la tarde y noche entonces del viernes. Ya te digo, una máxima de 25, que es lo que nos llama un poquito la atención, ¿no? Pero la mínima entonces 15, después te cuento más para el fin de semana, pero bueno, lo cierto es que para hoy entonces una máxima de 18 grados en esta mañana, parcialmente nublado también.
0: Bueno, ahora sí voy a hablar un poquito de deporte con Jonathan Sartori, porque bueno, me va a entregar los títulos de lo que va a desarrollar en el programa de hoy, Johnny.
2: Bueno, lo más importante sin duda es de lo que sucedió anoche, ¿no? Con la renuncia de lo que es el presidente de la Liga Departamental de Fútbol, donde Daniel Aguilar no es más el presidente de la Liga Departamental, así que bueno, es la noticia más importante en lo que corresponde a deporte en estos momentos, ¿no? Uh-huh. Porque realmente hacía poco que se había, ¿no? Justamente renovado lo que era la Liga Departamental, la dirección de la Liga Departamental, y Daniel Aguilar renuncia y no es más el presidente. Silvio Piculio será el nuevo presidente, es el nuevo presidente de la Liga Departamental de Fútbol, así que bueno, es la noticia más importante. Pero ante todo esto, también en el fin de semana tuvimos mucho deporte, tuvimos mucha actividad, jugaron los equipos de nuestra ciudad. ninguno de los dos pudo aprovechar lo que fue, entre comillas, un traspié, ¿no? De Juventud Unida, porque terminó empatando el líder del torneo. Deportivo también empató, un partidazo 3-3 en el Parque Unzué, y Juventud perdió aquí de local, volvió a perder, segunda derrota consecutiva del equipo de Miguel Charón, volvió a perder de local, con muchas bajas, es verdad, pero fue derrota del equipo de Miguel Charón. Tuvimos fecha del fútbol departamental, tuvimos programación también anoche en la Liga Departamental, sí. Hay programación para el fin de semana, así que vamos a estar atentos igualmente a lo que suceda. Puede haber cambios de acuerdo a lo que suceda con el partido de Argentina también, pero bueno, como decíamos un poco anoche también, ¿no? Había que programar y después se verá,
0: sí,
2: ¿no? Lo que vaya pasando durante la semana también. Y en el fin de semana también finalizó lo que es el torneo asociativo, ahora ya hablando de básquet, del torneo asociativo, finalizó, Luciano terminó subcampeón, perdió los dos partidos frente a BH, aquí en Urdinarrain el jueves por la noche, estuve en ese partido, fue un partido realmente tremendo, aquí en Urdinarrain, muy pareja lo que fue la llave entre BH y Luciano, aquí terminó perdiendo por 2 puntos y por 4 puntos en Gualeguay, y BH es el nuevo campeón del torneo asociativo, Luciano terminó como subcampeón, un Luciano que también ya ha también incorporado un par de jugadores, o en realidad ha informado de la que es la incorporación de jugadores que van a volver a Luciano, como son Bautista Ott y también Marcos González, para lo que es el torneo prefederal. También tuvimos fútbol femenino, también tuvimos fútbol amateur, donde Rodeo clasificó a una nueva final en el fútbol amateur. Así que bueno, tuvimos mucha actividad igualmente en este fin de semana.
0: Muy bien, Jonathan, en un ratito nos metemos manija mundial, porque mañana juega Argentina, más allá de todas las cosas que están sucediendo en la provincia de Entre Ríos. Mañana tenemos el semifinal y tenemos sorteo hoy también, Bani.
1: Sí, exactamente. Carmen de la Colonia entonces no dijo, sorteo una camiseta para este partido. Así que bueno, para alentar a nuestra selección, tenemos el sorteo de una camiseta entonces de Carnes de la Colonia aquí en Podestá y Solís, están los chicos. Así que bueno, ya sabes, como siempre, la misma dinámica, 1547-8396, me mandas tu nombre, las tres últimas cifras de tu DNI, y ya vas a estar participando sobre este sorteo.
0: Muy bien, y también va a haber intercambio de figuritas hoy, ¿no? Que esto es realmente un boom en todo el país y también en Urdinarrain, ¿no?
1: Sí, con exactamente. Sí. Está bueno, sí. Está bueno. Viste que antes los estados de WhatsApp veía fotos familiares, intercambio dinero, ¿cómo es? Efectivo por transferencia. Eso lo hemos visto, ¿no? Sí, bueno. Sí. Ahora vemos, tengo la figurita de tal y la quiero cambiar. Bueno, esto va a estar pasando hoy, entonces, martes 14, a partir de la hora 11 a 13 horas. Intercambio de figurita en la sala de conferencia. Por esto, en un ratito, vamos a estar escuchando que nos cuenta Sebas Praderio a propósito de
2: eso. Sí, realmente es tremendo lo que es el cambio. Bueno, viste que los argentinos le encontramos la vuelta a todo.
0: Sí.
2: Siempre, ¿no? Y bueno, con esto del intercambio, claro, porque también, a ver, es muy difícil tratar de comprar todas las figuritas, ¿no? Aparte si tocan repetidas, entonces está el intercambio. Pero también está esto de que, bueno, tengo 7 figuritas, que es lo que trae el paquete, y las que vos no tengas, también te las vendo.
0: También. Sí. Entonces, claro, como que es todo. Te las vende para comprar otro paquete.
2: Claro, entonces claro. Como que, o lo que vale, en realidad, claro. ¿Viste? Entonces como que vas recuperando, vas cambiando, vas para tratar de gastar lo menos posible y tratar de completar el álbum.
0: Sí, así vas a hacer plata Panini con nosotros y todo, con los argentinos que claro. estamos buscando así la calculadora. A propósito de calculadora, hoy se va a conocer el dato de inflación de junio, ya vamos a estar hablando de qué número se esperan los especialistas y demás, pero bueno, todas cosas que pasan en paralelo con, obviamente, toda la gente pensando en el partido, o la gran parte de la gente pensando en el partido de mañana, en lo que va a ser, a ver, en las horas previas, obviamente, toda la gente trabajando con normalidad y demás. Yo lo que digo es que mañana 4 de la tarde se para el país para ver al seleccionado argentino, ¿no? Yo creo que, no sé, que nos manden mensajes si mañana alguien tiene que laburar en esa hora y si sigue con sus tareas normales o, no sé, la gente de campo, cómo hará, por ejemplo, si tienen que laburar, cómo hacen, si se para en ese momento, si se escucha por radio, qué se hace, o si se sigue trabajando mientras se escucha por radio. Pero bueno, seguramente va a haber gente que tiene que trabajar, ¿no? Hay los servicios esenciales, sí. Tienen que trabajar, en el hospital van a estar trabajando, la policía van a estar trabajando, en bomberos va a haber guardias, todas esas cuestiones, pero bueno, todos van a estar atentos seguramente al partido, y sobre todo genera expectativa por el partido frente a Inglaterra, ¿no? Que sí, más allá de que desde los jugadores, desde Scaloni, se está bajando un poco la espuma de decir, a ver, es solamente un partido de fútbol, que es real, el hecho de que haya tocado Inglaterra, ya lo venías viendo la llave, ¿no? Si no podemos llegar a chocar con Inglaterra en semifinales, ¿no?
2: Sí, a ver, para los jugadores está perfecto, jugadores, cuerpo técnico y demás, es un partido de fútbol, o sea, es la realidad. Es un partido de fútbol, pero para el hincha argentino no es un partido más.
1: Exacto.
2: Para el hincha argentino no es un partido más. Uh-huh. Los jugadores, obviamente, y cuerpo técnico lo ven de esa manera porque es la realidad, es un partido de fútbol, pero para el hincha argentino ya en todo, desde el primer partido, ¿no? El que nos salta es un inglés, se escuchó en todos los partidos, así que no es un partido más para los argentinos, obviamente, y bueno, es un partido muy especial, creo yo. Y aparte por lo que dice el tema, ¿no? Que está ahora de moda, ¿no? Que lo sacaron más de moda los jugadores, ¿no? Que lo cantaban, que dice por Malvinas, por el Diego, por la última de Leo, ¿no?
0: Claro.
2: Pero nombra Malvinas, claro, como siempre, ¿no? Entonces no es un partido más para el hincha argentino.
0: Y ellos lo cantan, no se pueden hacerlo distraídos.
2: Claro,
0: ¿no?
2: Ahora,
0: que Malvinas cantan hasta...
2: Claro, y lo cantan ellos también.
0: Claro.
2: Entonces también no es un partido más. Pero bueno, no deja de ser un partido de fútbol, es la realidad también. Pero la verdad que sí. Uno, como le decía, se crió con una Argentina sin llegar a semifinales. Así que llegar a semifinales...
0: Es un montón.
2: Es un montón, vas a jugar todos los partidos del Mundial, sea por la final o sea por el tercer puesto, jugás todos los partidos del Mundial. Ya es, obviamente, que lo hacen cuatro equipos nomás, y Argentina está entre esos cuatro equipos, y bueno, la verdad que sí, que con esta selección, que ganó dos Copas América seguidas, ¿no? Que salió campeón del mundo, y que ahora esté nuevamente en una semifinal, realmente creo que lo de Scaloni y su cuerpo técnico, porque labura mucho el cuerpo técnico, y los jugadores, realmente es para destacar en estos últimos años de la selección, cuando veníamos de mucha sequía, ¿no? En años anteriores, de cuando se había ido el Diego.
0: Claro.
2: ¿No? Veníamos de muchas sequías sin llegar a semifinales, que fue en ese 2014, habían pasado 24 años sin que Argentina pueda llegar a una semifinal, y ahora en dos mundiales seguidos estamos viviendo lo que es llegar a una semifinal.
0: Bueno, y mañana se viene el partidito entonces, y nosotros estamos con el sorteo de la camiseta en el día de hoy. Que se vayan anotando, Vani, ¿en qué número?
1: 15-47-83-96, estamos en Seguí 151-4-80-4-73, en Carnes de la Colonia, que hoy estamos sorteando una camiseta de Argentina de parte de ellos, entonces ya te podés anotar y participar de este sorteo.
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0: Bueno, tengo ya anotado para la camiseta de la selección que nos regala Carnes de la Colonia, que está acá a la esquina, una cuadra.
1: A una cuadra, nada más.
2: Pues está ahí Andrade.
1: Ahí está, bueno, está muy bien. Buen día, me anoto por el sorteo Ignacio Nahuel, José y Juan Pablo. Bueno, muchísimo ya, la familia completa.
0: Pero que nos digan el resultado, algo.
1: Algo,
0: que sea algo. Algo, sí.
1: Algo.
2: Listo.
1: Como alguito. Para el sorteo de la camiseta Jorge 740 y vamos a Argentina mañana, nos dice por aquí. Hola chicos, buen día, anotame para el sorteo de Carnes de la Colonia, que está ubicada en Podestá y Andrade. Aguante Argentina, Marcelo 961. Ahí nos pasó toda la data. Muy bien. Bueno, por aquí también Victoria Bozano. No, bueno, no sé, tenemos unos audios. Vamos a chequear los audios. Capaz bueno, que metí la pata, espero que no. Pero bueno, tenemos audios también para compartir. Entonces, Pablo, que se anota por aquí por el sorteo 056. Vamos, Argentina también, buen día Leo, bueno, el feliz cumpleaños para Andrea Bauer, Gisela Sartori, la saluda Graciela Martínez, ahí está el saludito, y para Graciela también la anotamos para el sorteo.
0: Muy bien, bueno, se está anotando mucha gente ya para el sorteo de la camiseta que en un ratito vamos a estar sorteando. Hacemos bloquecito.
3: Hola,
0: nosotros
3: Vane,
0: y venimos.
3: Día, ¿cómo te va?
0: Buen día.
3: Hola Vane, buen día, ¿cómo te va? ¿Me anotás para la camiseta? 047, soy Martita.
0: Bueno, le contesto yo porque Vani se quedó callada. Hola. Ah, pensé que teníamos otro. Bueno, bloquecito entonces. Hasta las 10 nos quedamos con La Mañana y su gente aquí en Cristal.

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8:39 de la mañana, seguimos y hacemos una rondita de noticias. Comienzo yo con que hoy se va a conocer el dato de la inflación. Hoy por la tarde se va a hacer público por parte del Instituto Nacional de Estadísticas y Censos, INDEC, eso quiere decir INDEC, va a conocer el dato de la inflación del mes de junio. Obviamente no se sabe todavía cuál va a ser, pero hay especialistas, entre comillas, que señalan, o consultoras privadas y demás, que hablan de que si va a estar o va a rondar en un 2%, si sería un poquito menos todavía. Recordemos que el mes anterior marcó 2,1 en mayo, y esta tarde a la hora 16 se va a conocer de cuánto fue la variación de precio durante el mes anterior. Y bueno, se va a comprobar de esta manera si lo que dijo Caputo de que la inflación va a seguir bajando y que los argentinos tienen que estar tranquilos se va a cumplir. Pero esto, las proyecciones.

0: parece que acompañan en el análisis de que hace el gobierno y lo que va a difundir el INDEC también, porque el último relevamiento de expectativas de mercado mostró que la mediana de respuesta de la consultora ubicó la inflación de junio en 2%. Igual ya estamos a 14 de julio, ¿no? Ya estamos hablando de mucho tiempo antes, ¿no? Pero lo cierto es que la inflación viene a la baja. Igualmente, los otros días lo charlábamos con una persona en el banco, ¿no? Que hablábamos de esto, ¿no? Venimos de tanta locura los argentinos hace algunos años, sobre todo el último periodo de Alberto Fernández, lo que fue la llegada de Javier Milei al Poder Ejecutivo Nacional, y ese 20 y pico% la devaluación y de números de dos dígitos para adelante, que nos parece normal esta inflación, ¿no? De 2%, de 2,3 y demás, que no es tan normal si uno mira, no mucho más lejos de la región también, no es normal, pero bueno, la verdad es que a lo que veníamos y cómo estamos hoy, más allá de que después, cada vez que sale un dato, se comienza a discutir si es cierto, si no es cierto y demás, lo cierto es que todavía no se ha cambiado la fórmula de cómo se mide y demás, y qué peso tienen los servicios que, como la energía eléctrica, bueno, las cuestiones fijas, los gastos fijos que todas las familias tienen a fin de mes, han tenido un aumento considerable. Después te queda menos porción del salario para el consumo y demás. Lo cierto es que la inflación de junio se va a conocer esta tarde. Por lo pronto, bueno, venimos de la primer semana, ya vendrá seguramente las evaluaciones de cómo está yendo las vacaciones de invierno. No todas las provincias están de vacaciones de invierno, son, algunas y otras van a iniciar o iniciaron esta semana y otras van a iniciar en la próxima semana, lo que es el periodo de receso invernal, pero bueno, se va a conocer seguramente ya relevamientos de lo que está haciendo el turismo, ¿no? Consumo aquí en Urdinarrain, está claro de que te lo dicen los comerciantes y demás, que el consumo ha disminuido, que se está parado, que hay preocupación en el Centro de Defensa Comercial e Industrial de Urdinarrain. Ya lo charlamos hace algunas semanas con Melina Bozano, que además es parte de la Federación Económica de Entre Ríos, de la FEDER, como vicepresidenta segunda. Así está la cuestión. Particularmente estuve en unos shopping estas vacaciones, digamos. Yo el jueves estuve, me tomé unos días, por eso no estuve el fin de semana, y relató Jonathan Gabriel Sartori, que no tuvo nada que ver con la derrota de Juventud Urdinarrain, porque ya me lo dijeron, no tuvo nada que ver. Si Juventud jugó mal, qué culpa va a tener el relator, ¿no? Así que bueno, la verdad que el shopping, no se podía caminar en el shopping, ¿no? Y vos decís, che, compra la gente, te anduve analizando ahí un poquito, ¿viste? Ni de vacaciones, el tipo se tomaba el descanso de...
1: Qué pesado, por favor. Qué pesado.
0: Si yo me escapaba para ver el consumo, a ver si la gente compraba, si no compraba y demás. Lo que estoy seguro es que era tremendo, tremendo, tremendo el patio de comidas en los shopping, ¿no? No sé si la gente compra ropa, si compra... si sale con bolsa, si compra electrodomésticos y demás. Pero la verdad es que en los patios de comida explota, y ahí sí comen, ¿eh? Y ahí sí. Y en McDonald's una hamburguesa no sale de 20.000 pesos. 20.000 pesos. De la hamburguesa, ¿no? Así que bueno.
1: Y pero es McDonald's, claro.
0: Y es difícil comer por menos en los patios de comida de los shopping, ¿eh? Salvo yo, que soy un rata varoro, ¿viste? Que cosas anduve buscando hasta el último precio y lo más barato comí, ¿no? Para ahorrar. Pero bueno, la verdad que uno ve un movimiento. Estuve también en el Fan Fest en pleno Buenos Aires. Muchos entrerrianos iban entrevistando ahí por la pantalla gigante. Están en el Fan Fest, que es todos los partidos del Mundial, en un lugar que ha organizado ahí cerquita de la Rural, en Palermo. Se está desarrollando, se ven todos los partidos ahí. distintas actividades para hacer, después tenés todas las instalaciones, tenés hasta puff para tirarte ahí y ver cómodamente el partido, una pantalla enorme, y muchas familias entrerrianas, mucha gente paseando también por Buenos Aires, y bueno, obviamente que hay un sector de la población que puede todavía, ¿no? Y que ha mostrado esto, porque bueno, vos cuando ves eso vos decís, che, acá, mirá qué movimiento hay acá. Claro, después te pones a pensar y decís, bueno, somos 45 millones de argentinos, sí. Igualmente es una porción de la población también la que por ahí puede tomarse esos descansos o esos consumos, o lo que sí está el boom de las figuritas, y en los shopping están con intercambio de figuritas también. Se reúnen los padres, ya en Buenos Aires es mucho más difícil, ¿no? Entonces tenemos que poner un punto de encuentro de intercambio de figuritas en el shopping. Vos ves un enjambre de gurises y están todos haciendo el intercambio de figuritas, que también tenemos en la ciudad, Dani, ¿eh?
1: Sí, exactamente. Hoy martes, a partir de la hora 11 hasta la hora 13 de este día, intercambio de figuritas en la sala de conferencias. Si a vos te parece, escuchamos qué nos cuenta Sebastián Pradério. Ya tenemos por allí el audio para compartir.

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2: Hola, Vani, ¿cómo estás? Buenos días. Bueno, hoy de 11 a 13 horas se va a llevar a cabo ahí en el predio de la estación, en el salón de conferencia, este intercambio de figuritas. Hace ya un tiempo que lo venimos trañando y pensando, porque bueno, ya como se sabe, es algo que está ocurriendo en todo el país con toda la vorágine del mundial y todo este intercambio de figuritas que viene apareciendo año tras año, así que bueno, y también se ve que el parque, el predio, la estación, en la diaria es un lugar donde los chicos se juntan a jugar, a compartir momentos y demás, y también es un lugar en donde se está viendo eso, que es un lugar en donde se juntan para intercambiar figuritas. Entonces bueno, para aprovechar esa situación que se está dando de forma natural, darles la posibilidad de también darle un orden a eso y que puedan ir con su álbum, con sus figuritas, con su listado de figuritas que tienen para intercambiar, con el reglamento que se utiliza y que ya lo saben todos los chicos, de cómo es el intercambio, porque todo tiene una forma, brindarles ese espacio y bueno, aprovechar también que estamos en épocas de vacaciones invierno, en donde los chicos por ahí tienen tiempo para poder compartir ese momento juntos, y que me parece que es un momento espectacular, porque también el mundial se está por terminar. La Argentina todavía, gracias a Dios, está avanzando en la competencia. Entonces bueno, también aprovechar eso como para generar un momento de distracción, pero a su vez de intercambio, de una forma de compartir ese momento con otros chicos para poder llevar a cabo el objetivo, que es en este caso es poder completar el álbum. Así que bueno, nada, desde el área de deporte y desde el área de cultura en conjunto estamos organizando esto para darle una linda organización y que sea un evento sencillo, corto, pero bueno, darle un orden a este tema del intercambio de figurita que es algo espectacular.
3: Bueno, ahí estaba entonces el asesor de deportes del municipio, en este caso el profesor Sebastián Praderio, contándonos de esto que se va a realizar hoy, Vani, ¿eh?
4: Sí, exactamente, hoy martes, les recordamos, a partir de la hora de 11 a 13 horas, intercambio de figuritas a la sala de conferencia, pero mirá, no olvidamos decir esto, es importante, sorteo de pelota va a haber también y de banderas, ¿eh? Así que bueno, no te lo podés perder, vas a tener, además de poder cambiar, la opción de poder cambiar tu figurita, bueno, el sorteo de una pelota y bandera también de nuestra selección, entonces.
3: Muy bien, ¿va a ir Johnny a cambiar figurita usted?
5: Tengo que trabajar, Benny va a ir seguro.
3: Ah, sí. Benny va a ir seguro.
5: Sí, sí.
4: ¿Le faltan? No sé si lo pasa.
5: Sí, le
4: queda.
5: Sí, sí, faltan.
3: ¿Faltan muchas o?
5: Más o menos, sí. Pero sobre todo las especiales.
3: La radio.
5: También, sí, llenamos. Sí.
3: Pero hay bueno, gente que lo ha llenado ya, sí.
5: Sí, sí, llenar, sí, ¿no? Hay gente que lo ha llenado. Es más, hay algunos que llenaron el álbum y que las figuritas que le quedaron repetidas las han regalado también.
3: Ah, mirá vos.
5: Sí, así que bueno. Que bueno, sí, sí, también ha pasado eso. Quienes llenaron han regalado algunas figuritas. Tal vez algunos de los chicos se quedan con las que más les gustan, ¿viste? Y hay jugadores que se han destacado ahora y que también le
3: o
5: gustan.
3: Que tienen popularidad, ¿no? Como,
5: sí.
3: Como Payne, que no se destacó en nada, pero bueno, lo hicieron popular.
5: No, Tim Payne es buscada impresionantemente. Sí, sí, la de Bocinho también ahora. Es una de las figuritas también que los chicos se desesperan por la de Bocinha. Pero bueno, la verdad que sí, que seguramente va a estar ahí y le quedan varias figuritas, sí. Pero viene bien con esto el intercambio. Uh-huh. Con esto el intercambio realmente está bueno porque está buena la idea, porque es verdad, los chicos buscan también ahí, en el en lo que es el parque, ¿no? Para claro. poder intercambiar y hacerlo. Y aparte tener premios también, como claro. van a dar, sorteos que van a hacer. Está bueno, la verdad
3: buenísimo,
5: que sí, está
3: bueno. Buenísimo, buenísimo. Así que bueno, que vayan, porque bueno, las mami, los papis andan como loco también.
5: Sí, también, ¿eh? Sí, la verdad que sí.
3: Buscando figuritas de aquí para allá, gastando en combustible y demás.
4: También.
3: Llévame a cambiar figuritas y qué sé yo. Pero bueno, es algo, qué sé yo,
4: Está bueno, es el momento,
5: y está bueno. Más algo del momento, sí.
3: Tampoco nos podemos poner mala onda de analizar todo, ¿no? Decir, che, van a gastar en un álbum, que
5: no, sea,
3: un
5: momento
3: compartido con la familia, ¿no? Que
5: sí, sí, sí.
3: Con los hijos y demás, y está bueno que los gurises se diviertan.
5: Aparte, ¿quién, no? De chico también, siempre, como, a ver, uno llenaba por ahí otros álbumes, o tuvo, ¿no? En su momento que venían las figuritas. Recuerda que vinieron los chicles, los cowboys.
3: Sí, pero lo que pasa es que ahí, cuando vos llenabas, te ganabas algo.
5: Claro,
3: sí, sí. Si vos lograbas llenar el álbum, te ganabas algo. Sí. Acá es solamente llenarlo por llenarlo.
5: Sí, por llenarlo nomás. Decir,
3: por la alegría.
5: Y por todo lo que se genera, porque la verdad es que los chicos están en vacaciones también. Y bueno, hay que entretener a los chicos también en vacaciones, ¿no? Y con esto del álbum, la verdad es que es una solución también. Porque para los padres, porque más allá de que tienen que andar, como decir, andamos atrás, andamos porque me toca a mí también. Pero la verdad es que fue una solución, porque con el tema del álbum están entretenidos. Y bueno, andan cambiando figuritas, andan de un lado en el otro, así que está bueno.
3: Bueno, así que intercambio de figuritas entonces. Bueno, Jonathan, una del deporte.
5: Bueno, muy bien, vamos a repasar lo que sucedió en el fin de semana con el fútbol departamental, donde se disputó una nueva fecha, fecha número 16, y en cancha de Unión del Suburbio, allí el día sábado jugaron Defensores frente a Pueblo Nuevo, fue 1-1, Andrés Cuyán marcó el gol para Defensores del Oeste, Brian Espíndola el gol para el equipo de Pueblo Nuevo. Aquí, el sábado también en cancha de Juventud, 3-1 ganó Sarmiento, dos goles de Yair Izaurralde, uno de Samuel Amentas y Darío Muñoz había puesto en ventaja al equipo de Juventud Urdinarrain. Darío Muñoz, que debutaba con la camiseta de Juventud en primera división, marcó el gol para el equipo liobrero y luego Samuel Amentas y en dos oportunidades Yair Izaurralde pusieron en ventaja y fue victoria del equipo de Sarmiento. Se fueron expulsados Gabriel Bulay en el equipo de Sarmiento y Gastón Quintero y Carlos Peralta en Juventud Urdinarrain. El domingo, en cancha de Central Entrerriano, 3-3 fue el partido entre Central Entrerriano y el equipo deportivo Urdinarrain. Arián Benítez, Nicolás Espíndolas cumpliendo con la ley del ex, y Fausto Acosta marcaron para el equipo de Central Entrerriano. Los tres goles de Deportivo Urdinarrain fueron marcados por David Telechea, que llegó a los 240 goles con tremendo, la camiseta, ¿no?, de Deportivo Urdinarrain. Tremendo, realmente, lo de David Telechea. Los tres goles marcó en cancha de Central Entrerriano, 240 goles para él con la camiseta de Deportivo Urdinarrain. Se fue expulsado Sergio Marín en el equipo de Central Entrerriano y Franco Lonardi, nada más ni nada menos, en el equipo de Deportivo Urdinarrain, que bueno, se perderá un partido muy importante realmente. Franco Lonardi, que es el próximo que tiene Deportivo. Jugaron también en cancha de Sporting Independiente Camioneros, ganó Independiente por 1-0, Francisco Benítez en contra marcó el gol para el equipo Independiente. En el estadio municipal, Central La Roca le ganó 3-1 a la vencedora Eduardo Rotelmer, y en dos oportunidades Jerónimo Escalante, que volvió con todo realmente al equipo de Central La Roque, marcaron los goles, y Brian Matevé había puesto en ventaja al equipo de La Vencedora. Y el líder, Juventud Unida, empató 1-1 frente a Unión del Suburbio. Lucas Crisnejo puso en ventaja a Unión del Suburbio y de penal lo empató Santiago Benítez. Un Unión del Suburbio que se le hizo difícil a Juventud Unida, porque en tres oportunidades se han enfrentado en lo que es este año por Copa Gualeguaychú y por el torneo local. Fue un triunfo para el equipo de Juventud Unida y luego dos empates en Copa Gualeguaychú, y ahora también otro empate frente a Unión del Suburbio. Más allá de que Unión no le pudo ganar, no, ya nadie le pudo ganar a Juventud Unida, ni en Copa Gualeguaychú, ni en este torneo, y fue empate en cancha de Unión. Las posiciones: Juventud Unida 37, Juventud Urdinarrain 26, sacó un punto más de ventaja Juventud Unida, más allá de que empató su partido, sacó un punto más de ventaja frente al su inmediato perseguidor, 38 tiene Juventud Unida en realidad, 26 para Juventud, 12 puntos de ventaja. Después aparece Central Roque con 25, Independiente 25, Deportivo Urdinarrain 24, Central Entrerriano 19, Unión del Suburbio 18, La Vencedora 17, Sarmiento 16, Polo Nuevo 13, quien estaría jugando allí la promoción, Defensor del Oeste 7 y Camioneros 4, estos dos últimos estarían perdiendo la categoría. Se programó también la fecha del fútbol departamental para el fin de semana, donde, bueno, se programó para el fin de semana, pero vamos a ver qué es lo que sucede de acuerdo a lo que suceda con el partido de la selección. También, así que bueno, después vamos a estar repasando toda la fecha, pero Juventud irá nuevamente el sábado. Así que nuevamente vuelve a jugar sábado el equipo de Juventud Urdinarrain en el estadio municipal, en este caso visitante, y Deportivo jugará de local frente al líder del torneo, que es Juventud Unida, pero veremos qué es lo que sucede con la nueva fecha del fútbol departamental. Luego vamos a estar repasando toda la fecha, como les decía, pero los equipos de nuestra ciudad, uno el sábado, el otro el domingo, pero todo va a depender de lo que suceda mañana miércoles con el partido de la selección. Mañana, 4 de la tarde juega la selección con la camiseta alternativa, camiseta azul. Va la selección, ya hizo una mala cara ahí Vanina.
3: Pero el azul con firulete, ¿no?
5: Con firulete, sí. Exactamente, como es ahora en realidad, ¿no?
3: Claro.
5: Sí, pero bueno, hay ahí sentimientos encontrados, ¿viste? Porque a algunos no les gusta la alternativa, a otros sí, pero bueno, mayormente no nos ha ido mal. Contra Inglaterra, claro, contra Inglaterra mayormente no nos ha ido mal. Con esa camiseta, el partido histórico, que más allá de que ahora se juega un partido histórico, creo que va, no, o, ojalá que sí, ¿no? Pero bueno, va a ser muy difícil poder igualar ese partido del 86, y ni siquiera igualar, le estoy diciendo, ¿no? Sí. Ese partido del 86, únicamente que sea un triunfo categórico de la selección, y después en el Mundial del 98, también donde en los penales. Argentina eliminó a Inglaterra, allí en los octavos de final, así que bueno, fueron los cruces por eliminación directa que tuvieron estos equipos.
3: Bueno, más allá de la pincha tendremos que tratar de patear más al arco, ¿no? Porque la verdad es que los otros días con Suiza, hasta el primer tiempo fue el cabezazo de McAllister.
5: Sí, la verdad que es una, a ver...
3: Y una más. Es un, después varias intervenciones del Dibu.
5: Sí, sí, ¿no? Yo creo que dentro de todo lo malo, entre comillas, creo que lo que se destaca de lo que fue el otro partido fue que apareció el Dibu.
3: Apareció el Dibu, claro.
5: Apareció el Dibu, porque sí, hasta el momento venía teniendo un mundial complicado, hasta él mismo lo declaró, ¿no? Del cual no había podido ayudar a sus compañeros. Me habían pateado y habían sido gol. Entonces se venía con un mundial complicado. Apareció el Dibu y, bueno, la Argentina, más allá de que, obviamente, en semifinales, bueno, yo lo dije aquí, para mí, hasta cuarto de final, bien, y después veíamos, ¿no? ¿Qué pasaba? Bueno, estamos en semifinales es un montón, y estar en semifinales realmente es para destacar la selección, porque es Europa y Argentina, ¿no? Porque no quedó de ningún otro continente un equipo. Son tres europeos, de los más fuertes, obviamente, Inglaterra, Francia, España, que va a ser una semifinal tremenda que juegan hoy, ¿no? Francia y España, va a ser tremendo. Uno de esos dos equipos, fíjate que van a jugar por el tercer puesto, así que imagínate lo que es una semifinal. Y Argentina, lo que ha resurgido mucho en Argentina y que esta selección ha contagiado es desde el empuje, desde el corazón y desde no darse por vencido, ¿no? En sí, lo sí, que sí. Los partidos creo que ha contagiado.

0: más con eso que sí, con el fútbol hoy por hoy.
1: Hasta acá han sido todos partidos sufridos, lo de Argentina, la verdad.
0: Sí, han sido sufridos y aparte también no han sido por ahí buenos partidos. A ver, volvemos a lo mismo, ¿no? El fútbol es que hacer goles y que no te hagan o hacer más goles que el rival. Lo ha hecho Argentina, ¿no? Porque ni siquiera en este Mundial hemos ido a los penales, por el momento, ¿no? Pero que en el Mundial pasado nos pasó, de ir a penales en
2: no
0: la instancia de cuartos de final. Pero... Sí, no, los partidos están todos sufridos. No hay un partido que vos digas, bueno, listo, fue...
1: Bueno, pero Johnny, pero nosotros todos los partidos...
0: Sí, por eso.
1: No es que hubo uno en pase, bueno, cuando estabas clasificado a la zona grupo con Jordania.
0: Sí, fue más tranqui ahí, pero después son todos sufridos.
1: Después Francia, por ejemplo, tuvo algunos partidos que...
0: Sí, con Suecia. Con Suecia creo que fue el partido, y bueno, Marruecos, que uno esperaba por ahí que le haga más fuerza, realmente lo superó por todos lados, ¿no? Uh-huh. Que uno esperaba. Pero sí, en Argentina tuvimos todos los partidos allí complicados, y más como los vivimos nosotros también. Más a como lo vivimos nosotros, ¿no? Porque si te pones a pensar también, bueno, los pudo resolver la selección, más allá de que fue dos veces a la largue, ¿no? Uh-huh. Eso también puede influir, pero los pudo resolver a los partidos. Creo que Argentina tiene un muy buen cuerpo técnico, que tienen buena visión de juego, que obviamente también se pueden equivocar, porque son humanos, como lo que sucede con los jugadores, pero realmente tiene un muy buen cuerpo técnico y creo que eso ha ayudado de que Argentina pueda resolver los partidos también, porque los cambios siempre le han hecho bien a la selección. Tiene recambio y tiene jugadores que te pueden cambiar el partido en cualquier momento, que creo que eso también es importante para la selección. Y más allá de que nosotros estemos obviamente pensando en el rival y que estamos preocupados por el rival, yo creo que los rivales también están preocupados.
1: Sí,
0: Argentina,
1: obviamente.
0: También, porque en es un equipo que...
1: Exactamente. Gracias, Jonathan. 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
1: Sí, uh-huh. 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
0: Muy bien, tengo mensajes, Vani.
1: Sí, tengo un mensajito. Por aquí me quiero anotar para el sorteo. No, en Mario 065 y Magalí 267. Por aquí también nos mandan un mensajito. Hola, me quiero anotar para el sorteo, Andrea Simón, gracias. Vamos, Argentina. Hola, recuerden que el fútbol se juega con los pies, no con la mano, nos dicen por aquí. Bueno, dice el señor este que siempre está enojado.
0: ¿Por qué lo dice? ¿Por el gol de Maradona? ¿Con la mano?
1: ¿Será?
2: Porque sí. No sé, o por el arquero le dirá que...
0: ¿Por la mano de Dios o qué?
2: No, porque el arquero sí juega con las manos.
1: Claro, bueno, sí, estamos al horno. Estamos al horno.
2: Es jugador también.
1: Hola, chicos, buenos días. No te me para el sorteo, Jorgito. Saludos.
0: Pregúntele para quién hincha mañana.
1: Bueno, le mando ahora de la pausa, le mando.
0: Mándele, pregúntele, me interesa saber.
1: Si me dice Inglaterra, voy hasta la casa. Dice, hola chicos, buenos días, anotame para el sorteo, Jorgito, saludos, que tengan una linda semanita. 2-1 ganamos, una vergüenza, no hay forma que pateen, dice, que pateen de afuera, teniendo buenos pateadores, quieren meterse con la pelota y todo dentro del arco.
0: Bueno. Las opiniones de la gente.
1: Hagamos fuerza para ganar, no peleemos. Hola, buenos días, anotame para el sorteo de la camiseta Isidro o 844, uy, me anota con el número, bueno, ahí está, a ver, lo vamos a anotar. Ramiro 635 también, que se anota para el sorteo entonces, y muchísima gente por aquí también. Tenemos un audio también para disfrutar por allí.
3: Bien, Leo.
0: Sí.
3: ¿Quieres que pegue aquí? Buen día, Vanina, anotame para el sorteo.
0: Se olvidó el número.
3: 90, Gloria.
0: Ah, 90.
1: Ahí.
3: Gracias, Vanina. Se me chocó la lengua, Karina.
1: Buen día. Se me trabó la lengua.
0: Se me trabó la lengua, Vanina. Bueno, Gloria 490 también anotada para el sorteo de la camiseta que nos ofrece Carnes de la Colonia. Nos está poniendo la camiseta para que nosotros sí, la regalemos.
1: Sí, ahí está en Podestá y Andrade, están los chicos de Carnes de la Colonia, entonces le agradecemos a ellos también. Y vos te podés anotar, como hizo Melina, 166-15-47-83-96.
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0: Bueno, hacemos la pausa de la radio. Nosotros venimos en un ratito, que ya tenemos una nota prevista en un ratito también. Así que bueno, tenemos mucho más La Mañana y su Gente aquí en el Aire de Cristal. ¿Este termo es tuyo, Vanina?
1: Sí.
0: Bueno, que sea la última vez que lo traigas.
1: ¿Por qué?
0: Con el muñeco Gallardo mirándome para acá a mi lado. Mirá, la próxima vez que traigas este termo, directamente andate a hacer sin listing con Darío Ecker. Porque
1: Darío, hay un lugar
0: claro, y Darío es hincha River, sí.
2: Pero ¿por qué tenía una calca del muñeco Gallardo?
0: Una calca del muñeco Gallardo encima mirándome de frente acá. Miro por el costado y veo querer, lleno de calco de Arjona, que está bien, porque Arjona me gusta. El monumento de...
1: Claro. ¿Cómo?
0: Por el termo.
1: Fue sin querer.
0: Claro. Bueno, pero no, la última vez que me traía este termo, si no, olvídate, vas a terminar trabajando en FM Parera.
1: Bueno. Hay un lugarcito por allá.
0: Pausa, ya venimos, vamos.

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0: 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Las agencias, agencia 49, el padrino para hoy, 3989, 3989, es el número de la suerte en agencia 49. 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El número y signo para hoy, Tauro 2047, Tauro 2047. 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

0: 9:31 minutos, señoras y señores. ¿Con qué temperatura estamos en la ciudad de Urdinarrain en estos momentos?
1: 6 grados 2 décimas en este momento la actual temperatura, sensación térmica 5.9, dice el servicio meteorológico, que esperamos una máxima de 18 para este martes, parcialmente nublado durante toda la jornada. Para mañana miércoles, la mínima 10, la máxima 19. Para la madrugada mañana, parcialmente nublado, mayormente nublado para la tarde y noche. Para el próximo jueves llegarían las lluvias y tormentas aisladas, la mínima 13, la máxima 24. Continuaría esto para el próximo viernes con una mínima de 15, una máxima de 25, pero ya para el fin de semana de baja un poquitito, la mínima 14, la máxima 19, mayormente nublado. Para el domingo igual, mayormente nublado durante toda la jornada, la mínima 8, la máxima 15 grados.
0: Bueno, igualmente no es normal, ¿no?
1: Para nada.
0: Mucha humedad seguramente, ¿no? Con temperaturas casi rozando 25, 26 grados y las mínimas muy por encima después de estas jornadas frías, ¿no? Así que se viene mucha inestabilidad, según parece. 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
0: 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Jonathan, fecha del fútbol departamental quedó programada entonces anoche, ¿eh?
2: Exactamente. Primero, bueno, se dio lo que fue la renuncia del presidente de la Liga Departamental de Fútbol, Daniel Aguilar, quien no es más el presidente, por motivos laborales, motivos personales, no va a estar viviendo más en Gualeguaychú, y por eso no es más el presidente de la Liga Departamental. Silvio Piculio, quien era el vicepresidente, ahora presidente de la Liga Departamental, ha quedado entonces Silvio Piculio como nuevo presidente de la Liga Departamental de Fútbol. Y luego se programó, sí, lo que fue la fecha del fútbol departamental, un partido el día sábado, hora 15:15, 3:15 de la tarde, Independiente Juventud Urdinarrain en el Estadio Municipal, el día sábado, único partido del sábado. El domingo, aquí en cancha de Deportivo Urdinarrain, bueno, es el partido de la fecha, sin duda, ¿no? Deportivo Urdinarrain frente a Juventud Unida, el líder del torneo. Juventud Unida enfrentará a Deportivo, entonces 3:15 del próximo domingo. 3:15 también para Central La Roque frente a Unión del Suburbio, este partido en el Raúl Impini, lindo partido también, entre Central La Roque y Unión. Viene bien Unión, viene de ganar la Juventud Urdinarrain, de empatar frente a Juventud Unida, así que viene bien el equipo de Unión y tendrá que enfrentar ahora a Central La Roque. En cancha de Sarmiento, en el estadio José Toto Galop, Sarmiento enfrentará a la vencedora en el mismo horario, 15:15. En cancha de Polo Nuevo,

0: Pueblo Nuevo en la Ciudadela, Pueblo Nuevo Camioneros, 15 y 15 también el horario de este partido, y en el Julio Colazo, Central Entrerriano va a enfrentar a Defensor del Oeste también a las 3 y cuarto de la tarde del próximo domingo. Esto se programó, pero queda ajustado a lo que pase mañana con el partido de la selección. Si Argentina gana el partido el miércoles, pasando a la final se juega el domingo 4 de la tarde. Por lo tanto, los partidos quedan postergados, así como quedó programado, tal cual, para el próximo fin de semana. El partido del sábado se jugaría igual, de acuerdo a lo que suceda mañana miércoles, pero los partidos del domingo sí pasarían para el próximo fin de semana. Si Argentina pierde, ojalá esto no suceda, pero si Argentina pierde el partido frente a Inglaterra, estará jugando por el tercer puesto el día sábado. Pero el partido del sábado es a las 6 de la tarde, hora 18, por lo tanto se jugaría igual el partido entre Independiente y Juventud, que sería a las 3 y cuarto de la tarde. Así que bueno, veremos qué lo que sucede mañana, para ver si tendremos fútbol departamental el fin de semana o no. Hay ligas que han postergado, por ejemplo, el inicio de la Liga Regional no se va a dar lo que es ese fin de semana, directamente se postergó todo lo que es el inicio para el próximo fin de semana, pero veremos qué es lo que sucede entonces mañana para ver si tendremos fútbol el fin de semana o no. Seguramente sí, en lo que es el sábado sí vamos a tener, si es que el tiempo acompaña también, porque está complicado un poco el tiempo también, pero ya el domingo veremos qué lo que sucede de acuerdo al partido de mañana.
1: Gracias, Jonathan Sartori, entonces con la página del deporte, 9:37 de la mañana. Voy a saludar a Facundo Fernández, aclaro que no es mi hermano, ¿no? Porque yo tengo un hermano que le acabo de hacer la publicidad, que fabrica muebles y demás. Se llama Facundo Fernández también, pero es gastronómico y está en plena semipeatonal aquí con su local de Morphis, y está para dialogar con nosotros. Facundo, gracias por atendernos. ¿Cómo estás?
2: Hola, Juan. Buenos días a todos los chicos ahí, a Leo. Todo bien.
1: Muy bien. Bueno, Facundo, vos fuiste parte de los vecinos, de los comerciantes, digamos, de que están allí a la vera de la semipeatonal de Urdinarrain, que han solicitado estos cambios en el estacionamiento.
2: Exacto, sí, fui uno de los muchachos que firmamos, más que nada por el tema de dónde está luego el 45 grados, digamos, y esto es viene hace tiempo ya, digamos, ahora está el estacionamiento, pero es lo que nosotros ya venimos un poco enojados, de parte mía más que nada, de todo, pero bueno, te voy a hablar de mi persona,
1: sí,
2: ¿no?
1: Sí.
2: Ya del año pasado, ya de mayo, sí, fines de mayo empezó la obra, hace 7 meses, a lo que está hoy en día la situación, ¿no? Entonces, en este momento ya venimos con las ventas más bajas, digamos. Dije, obvio, pero como es, ahí ya no habíamos quejado, había sacado creo un proyecto de intransigencia popular, o querían sacar un proyecto, no lo escucharon, entonces ya venimos más que nada ofuscado, molesto. No es solamente el estacionamiento, es el tema de que nadie nos escuchó, nadie nos vino a hablar. Este es el problema, que las firmas se empiezan a juntar por el tema de decir, che, chico, a ver, ¿qué está pasando? A ver, ¿cómo los podemos ayudar? Nadie nos vino a hablar.
1: Facu, el proyecto que vos hablás era esa excepción de tasas, digamos, de comercio mientras duraba la obra, ¿no?
2: Exactamente, pero más que nada para preguntar, no creo que sea mucho la extensión, pero era el tema de a ver qué queríamos los comerciantes, que nos escuchen. Entonces ya empieza todo desde ahí. Yo siempre, yo al menos con mi intendente he querido hablar, nunca me contestó bien, siempre me dio vuelta la cara. Entonces son pequeñas cosas que voy a decir, bueno, entonces firmo por esto, porque en realidad yo con el local, nosotros con el local tenemos problemas, pero la gente igual nos eligen por la, digamos, por cómo atendemos, por la comida. Entonces, pero también uno también firma por lo demás también. Pero ya viene con varias cositas de atrás. Ese es el tema.
1: Facu, igualmente, digamos, la nota no es que la redactás vos y parte de vos,
2: molesto,
1: sino que parte de otros comerciantes, porque bueno, tu rubro, la cuestión del delivery y demás, por ahí tiene o como otras salidas, ¿no? Por ahí vos estás en la comodidad de tu casa, si vos me lo mandás a casa es diferente, pero bueno, parte de otros comerciantes, ¿no? Que tienen tiendas, que tienen...

0: otra, claro, otras dificultades, exacto, ¿no?
1: Bueno, pero también, sí, yo te hablo siempre de mí, ¿eh?
0: No, no, pero yo quería saber dónde partió la nota, digamos, o sea, de...
1: No, más que nada los comerciantes sí que tienen vidriera, porque claro, si vos te pones a pensar, ¿qué pasa? El estacionamiento 25 grados, que ya hubo un choque a todo esto. Sí. Entonces vos estás pasando por esa cuadra, que son 120, 130 metros, entonces vos tenés que estar pendiente del auto adelante, porque no es que uno, bueno, uno puede estacionar, sí, a aprender, la práctica, pero vos tenés que estar mirando el adelante, y por ejemplo las vidrieras, bueno, mira, y del lado derecho ya está todo tapado, ¿no? Por el tema de autos. Yo te digo, en mi parte, la queja nuestra, por ejemplo, a mí me ha ocurrido en el local, que un día de lluvia, un jueves una señora no quiere parar en el local, con su chico, digamos, lo que nos han dicho, y cómo es, y se han ido. Claro. Porque no quieren parar a la vuelta un día de lluvia con un niño. Claro. A eso, otra cosa más, a 45 grados, que han tenido discusión ahí en el local, por ejemplo, una camioneta, ¿no?, estaciona en verano, y vos estás comiendo, va a buscar comida, va a ir a buscar un helado o donde sea, ¿no? Esta vez fue en el local, deja la camioneta encendida, el humo, ¿no?, el humo de alguien que está comiendo en el local, entonces a ir a pedirle, por favor, que apague la camioneta. Entonces siempre hay algo atrás ahí. Entonces esta es la queja de mi local, por ejemplo.
0: Claro, sí. A ver, la mayor afectación en tu local, por lo que veo de afuera, Facu, es que esto, ¿no? La gente por ahí está en la vereda, digamos, sobre todo en el verano, ¿no? Y bueno, exacto, vienen casi de culata los autos y tenés que rogar que el auto no se pase primero. No. Y después todo lo que decís, Juan, los gases.
1: Te invito, Juan, vos que vas a trabajar ahí en el cable, fijate la iluminaria nueva, que aparte de eso hay una iluminaria que a mí me han puesto, porque nosotros antes teníamos un toldo, que esto lo pusimos en el 2023, el principio del 2023, nos salió plata, lo calefaccionamos, hermoso, ya, la gente le gustaba ir a ese lugar. Y vos fijate ahora la iluminaria que nos pusieron, aparte un árbol al lado de... 2 metros tiene la diferencia de un árbol a otro, y nos pusieron adelante del local. No sabemos el porqué, debe haber algún porqué, nunca nos explicaron, ese es el tema. Y pero a lo que voy es que la luminaria, cuando vayas a trabajar ahí el cable, fíjate cómo está chocada en marcha atrás. Fíjate, por favor, o si me ven el local, lo vemos. Está chocada. Está chocada.
0: Claro, mira vos. No lo sabía.
1: Pero para que vos veas, vos... Sí, sí. Bueno, no, obvio, porque nadie nos fue a preguntar, nadie fue a vernos, no sé por qué. Ese es el tema. De alguno enojo también, creo yo, pero bueno, siempre te hablo por mí.
0: Facundo, a ver, obviamente que yo tengo mi postura desde que arrancó esto, digamos, desde la primera semana vengo diciendo no va... ahora ustedes tienen sus motivos, para mí no va ni siquiera desde lo estético una cuestión de esta manera, pero bueno, esto que vos decís también de la vidriera, si vos pones en tu vidriera una oferta 3 hamburguesas por 10 pesos, nadie la ve, porque ¿quién se va a distraer para mirar, para leer lo que dice un cartel de tu local? Ya desde ahí te está afectando, ¿no?
1: Sí, además yo tengo un garage, por ejemplo, al lado, que obvio que la persona va a querer estacionar el auto a la estación entre la vereda y la calle. Entonces ahí también, aparte de los 45 grados, tengo un auto que se me mete un poco en la vereda. También tengo ese problema yo. Claro. Pero sí, nadie ve eso, digamos, que queda hermoso, está súper hermoso. Hacer una vereda nueva va a quedar súper linda, obvio. O sea, el tema es acá, los comerciantes se quejan del tema de, sí, se va la gente. A nosotros nos eligen por el tema de la calidad y cómo la atendemos. Digamos, si vos tenés ganas de comerte una hamburguesa bárbara o morcilla, elegir el local. Pero bueno, si no sé, a la librería que hay ahí, hay varias librerías. Entonces, que en vez de estacionar ahí, se van a otra librería. Claro. Entonces la idea es acompañarnos, hay mucho otro rubro que no les molesta tanto, pero entiende, entonces también han firmado. Entonces Ese es el tema, acompañarnos, porque si no nos acompañamos, no escuchamos de nosotros, nadie nos escucha.
0: Claro. Facundo, más allá de lo que tenemos hasta acá, bueno, la junta de firmas y demás, en tu opinión, ¿cuál crees que sería la solución? ¿Esto que se vuelva a estacionar como antes, que se estacione en un solo lado pero no a 45 grados? ¿Qué es lo que piensan, digamos, en el común de ustedes?
1: Yo creo que, bueno, ahí lo van a tener que fijarse a ver cómo se puede estacionar ahora por el tema, porque ahora al ser tipo una cuneta donde cae el agua, vos también tenés que fijarte para que caiga el agua, porque si ponen a aire ahora para que la gente estacione como se estacionaba antes, tiene que ver que no moleste el tema del agua. Después tiene que ver la altura que le ponen, tipo un tope, para que no choque a la puerta. Y de qué lado lo ponen, si de al lado de la calle o del lado de la vereda, ¿entendés? Claro. Entonces eso tiene que ver gente que sabe. No sé de quién fue idea esto de 45 grados, no sé, vos sabés, Juan. ¿Cómo es?
0: Me imagino, digamos, que lo habrán trabajado en la gente de obra, de servicio, digamos, los ingenieros que tiene el municipio. Digo yo, ¿no? Que y después el proyecto fue
1: aprobado
0: en el consejo, ¿no?
1: Sí, bueno, pero por eso, a eso te digo, no se sabe quién, al lado de lo del semáforo, que hay tres estacionamientos, tres. Es horrible estacionar ahí. Pero ¿qué pasa? Yo, por ejemplo, estaciono. Y estoy pendiente de alguien si me está por chocar. Yo ya me acostumbré la primera semana, era horrible estacionar. Pero estaciono y después, por ejemplo, me voy, ¿no? Yo abro el local y dejo las cosas y es horrible. Pero ahora no sé cómo, quién lo tiene que estudiar a eso, no sé si es tránsito, los ingenieros, el ejecutivo, la verdad no. Yo, no sé, para mí, yo debería estar como antes también, pero bueno, no así de los dos lados. Para mí van a poder estacionar más autos, porque si vos te pones a pensar, estacionan 20 autos nomás en esa cuadra. Uh-huh. 20 autos, que a lo cual hay dueño, obvio, pobre, el que vive ahí tiene que estacionar su auto. Hay 4 o 5 propietarios que dejan los autos ahí. Uh-huh. Entonces ya te quedan 15 o menos. Y la gente, los comerciantes, sus empleados, también tienen que estacionar. ¿Por qué tienen que estacionar en otro lado? No entiendo.
0: Facundo,
1: entonces, ese es el tema.
0: La nota la ingresaron la semana pasada, el jueves nosotros estuvimos charlando aquí con un concejal, creo que el miércoles o el martes se había ingresado la nota. En este transcurso, ¿han tenido, se ha acercado alguien para dar alguna respuesta, para decirlo vamos a trabajar? Estamos pensando alternativas, lo queremos escuchar, una reunión con todos los que están en esa cuadra. ¿Pasó algo o no?
1: No, Juan, te digo la verdad, no. Yo creo que lo van a estar tratando, porque es algo que ya se conoció. Por ejemplo, yo anoche estaba viendo tus redes sociales, uh-huh, y de 10 comentarios, 7, ya la gente misma, no solamente el comercio, hay mucha gente que le esquiva a esa cuadra ahora, dobla antes, no sé si has leído tú los comentarios
0: de
1: la gente.
0: Sí, por supuesto.
1: De 10 personas, 6, 7 te dicen, no, está mal. Otro, hay que aprender a accionar, pero no piensan en el comerciante, pero nadie nos vino a hablar. Estoy seguro que ya se estaban contando a hablar. Es algo obvio, porque ¿qué pasa? Es una zona hermosa esta que no van a hacer oídos. Entonces yo creo que sí, y van a ver. Lo que siempre me costó es el tema de decir, van a venir a hablar ahora, y nunca nos vinieron a hablar en el momento de... tuvimos una reunión en enero del 2021. Mirá cuando me llamaron a mí. Enero del 2021. Que era otra la obra, en realidad. Que era de donde está el autoservicio, hasta el cine, por ejemplo, uh-huh, la primera obra, era hasta el cine, y donde empieza la defensa de Lushi,
0: sí. Ahí
1: ya empezaba la obra. Y agarraba toda esa calle y un poquito ahí de Grido, uh-huh, donde está Grido. Eso, bueno, después fue cambiando, ahí ya, en enero del 2021, o diciembre del 2021, ahí recién me hablaron. Después nunca más nos vinieron a hablar. Como yo quise hablar con el intendente, me di vuelta la cara. Uh-huh. El único que me ha escuchado y me ha contestado fue Elena, el único. La única persona que me dijo, es más, después de que ya estaba la obra casi terminada, me dice, me reconoce, teníamos que haber trabajado más el público que el privado. Porque ahora sí, también el tema de los macetones.
0: Sí, Facundo.
1: Entonces le pedía...
0: Lo que tiene que pasar...
1: Ajá.
0: Sí, no, digo que lo que tiene que pasar, me parece que esto no se puede eludir, es convocar una reunión, que serán 20, 30 comerciantes en esa cuadra, y se tienen que juntar todos con quienes van a realizar las modificaciones, porque no sirve realizar una modificación de manera unilateral. Bueno, si atendemos el reclamo de los vecinos y volvemos al estacionamiento, digamos, tiene que haber un consenso con ustedes, digamos, que es lo mejor para ustedes, que están ahí en la cuadra permanentemente. Y que se dé un cambio, digamos, que no genere de vuelta esta tensión, entre comillas, ¿no?
1: No, yo creo lo mismo, digamos, debería estar hasta la propietaria de las casas también, comerciantes, hasta el centro de comercio, para ver, para escuchar qué ideas, entre más ideas que haya, creo que sí que iba mejor. Y nosotros, ahí uno comenta qué problema tenemos. Y ellos lo van a ir viendo y se discutirá, como creo que es lo más fácil. Y yo creo que va a pasar, yo creo que van a tener ganas de juntarse, decir una reunión, convocarnos, todo. Y yo lo veo, lo creo eso.
0: Facundo, muchísimas gracias por aceptar hablar, porque bueno, no es tan sencillo encontrar por ahí gente que se anime a hablar, porque, a ver, tenemos un mal concepto como que hablar en un medio de comunicación o exponer las ideas es pelearse, y la verdad es que no es la intención, por lo menos de este programa, es escuchar a todos y bueno, hablaremos también con el Ejecutivo, hablaremos con los concejales, hablaremos con todos, porque la realidad es que creo que desde el consenso puede salir algo, digamos, que pueda mejorar a todos, digamos, y que no afecte una obra tan linda que no termine siendo contraproducente para quienes comercializan ahí, ¿no?
1: Sí, yo creo que también lo que pasa es que es difícil, uno ya, al tener comercio es difícil hablar, porque después en contra también de decir no voy. Es difícil, yo entiendo a los otros muchachos si no quieren hablar. Solo te hablo siempre de mi parte, ya te lo dije. Es difícil salir de la radio, uno se pone nervioso. Entonces, ese más que nada el tema de decir, bueno, salgo a hablar. Yo salí a hablar.
0: Gracias, Facundo.
1: Gracias a vos.
0: Facundo Fernández, entonces, propietario de Morphy, local allí en plena semipeatonal de Urdinarrain. Seguimos buscando voces de los comerciantes, los verdaderos afectados, los que presentaron esta nota diciendo de que no va ese estacionamiento, que nosotros lo venimos sosteniendo en este programa desde que arrancó, desde el primer día dijimos, no va realmente ha desembellecido la obra, ¿no? Hasta estéticamente, ¿no? Después de sacarle si le querés sacar la parte comercial y entremos en la discusión de esto, ¿no? El consumo bajó por otra cosa, no por eso. Bueno, no va desde el riesgo que significa, desde esto que dice Facundo, ¿no? Y que vos tenés que ir sí o sí pendiente de lo que es, ni siquiera podés girar un segundo la vista, digamos, de la calle, porque te puede frenar un auto enfrente con baliza a último momento y accidente, ¿no? Pero bueno, yo creo que vamos a ir el jueves en busca de la palabra del Ejecutivo, si podemos charlar con el Intendente, con alguien del Ejecutivo, para que nos diga cuál es su postura con respecto a este tema. La semana pasada charlamos con con el concejal Marcelo Tomasi, que tiene también comercio en esta principal arteria de la ciudad. Chicos, último segundo y sorteamos, Vani.
2: Sí.
0: 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Vamos a sortear, chicos.
2: Vamos a sortear. 60 personas anotadas, ¿eh?
0: Upa, a ver. 60. Se lleva la camiseta. Alguien que se lleve la camiseta va a sacar un numerito. Jonathan Gabriel Sartori.
2: 24. 24. A ver quién es el ganador con el número 24. Sebas. Sebas, 8.45. Seba, 8.45, no me ando la virome negrita. Seba, 8.45, acá está. Seba, 8.45. Seba, 8.45, el ganador entonces de la camiseta de quién. Claro, Carnes de la Colonia, de Podestá y Andrade allí, le agradecemos a los chicos.
0: Bueno, que se comunique rápidamente. El 24 entonces... 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
2: Nos vamos.
0: Nos estamos yendo. Bueno, hoy número de la inflación, entonces mañana tenemos también, se va a tratar la reforma jubilatoria en la provincia de Entre Ríos, y mañana, ¿qué hora juega Argentina-Inglaterra?
3: 16 horas, 4 de la tarde, mañana, miércoles, así que, bueno, vamos a Argentina, mañana miércoles entonces por la semifinal del Mundial de Fútbol. Hoy también tenemos semifinal porque van a estar jugando Francia-España, nada más ni nada menos. En el día de hoy van a jugar la primera semifinal también, 4 de la tarde, 16 horas.
0: Muy bien, me parece interesante este mensaje, porque es cierto, ¿qué podemos aprender con todo esto? Me preguntan acá. Que el desarrollo urbano de cada pueblo se debe planificar, diseñar y realizar de acuerdo a la idiosincrasia y geografía de cada lugar. Un plan nacional no aplica a todo. Es cierto, porque a mí me critica, la otra vez me dijo acá el que está en contra mío, el peleador, me dijo, ¿cómo está en contra de las camionetas? No, simplemente dije que en la ciudad hay mucha camioneta, gracias a Dios, ¿no? Que mucha gente puede tener camioneta y que además la necesita, ¿no? Que labura con las pick-up y demás, pero son grandes, tener un parque automotor de muchas camionetas, que van, si estacionan ahí, menos lugar todavía, ¿no? Que es diferente. A lo que es un auto común, ¿no?
2: Adivina quién mandó mensaje.
0: ¿No habría que dejar lo que pase? Decís vos. Yo me estoy por comprar una limusina, imagínate.
2: Bueno, no sé.
0: ¿Y qué? ¿Tengo ganas de comprarme una limusina? ¿Le puedo estacionar ahí o no?
2: Claro, por supuesto.
0: En 45 grados.
2: Sí, únicamente.
0: Después me van a reclamar. El tipo, no, yo estoy estacionado bien. 45 grados, dice acá.
2: La mitad dentro de Morphy y la otra dentro de
0: chuflito.
2: De chuflito.
0: Así que bueno.
2: Y ya está.
0: Pero bueno, gente, la seguimos el jueves. Nosotros igualmente a la 1 de la tarde estamos aquí con el resumen de noticias. Sigue Leo aquí en la mañana de Cristal. Chau, chau.
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0: Ya pasaron 8 minutos de las 11, de las 10 de la mañana, la República Argentina. A ver qué me preguntan aquí. El ganador era, a ver que ya le digo, Seba845. Seba845 tiene que presentarse en la colonia, en la carnicería La Colonia, que está aquí cerquita de la radio, con el documento. Le digo a Seba porque me mandó el mensaje a mí, por eso le lo estoy diciendo. Si es que está escuchando. 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Qué consola en el fútbol, ¿eh? Mi corazón se acelera. Qué consola en el fútbol, Pato, espectacular. 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Recuerdo que salieron dos numeritos del 5 en 20, dos numeritos del 5 en 20 de Juventud, dos ganadores, uno se vendió acá, el otro lo vendió Martín, a ver que estoy buscando los números. Se reparten 50 luquitas, 25 mil pesos cada uno. El de aquí, el de que se vendió la radio, 29.888, y el que vendió Martín, 30.414. son dos cupones que salieron, 29.888 y 30.414. 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
0: 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Esto es porque juega Argentina.
2: 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En su interior.
0: 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Me mandaron esto y siempre lo dije tal cual, ¿eh? Escuchá lo que dice este hombre.
3: Hay un viejo refrán que dice: escucha lo que dicen de otros y sabrás lo que dirán de ti.
0: ¿Qué te parece?
3: Las palabras que alguien utiliza para describir a los demás son, en realidad, un reflejo de su propio interior.
0: ¿Qué tal?
3: Quien critica constantemente vive atrapado en la insatisfacción.
0: Es tal cual, siempre lo dije, ¿eh? El que critica y dice cosas y, bueno, despotrica, es así. Esa persona es tal cual, él lo dice de otro. Está comprobado, es una vieja frase que ya la había leído alguna vez. Y acá lo dice este hombre, Víctor Hugo Pola. Ahí está, Bueno, ahora nos vamos hasta esquina Libertad Autoservicio. 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

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Nosotros nos vamos, nos tenemos que ir, se nos terminó el tiempo. Son las 10:25. Volvemos, si Dios quiere, a partir de las 11:30 aquí en Radio Cristal. Que lo pasen.

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0: Bueno, ahí está el amigo.
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0: lindo, ¿eh? ¿Te
1: serás
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1: Famoso, ¿eh? 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
0: 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Bueno, muy bien, ahí te pusimos un poquito la canción del amigo Levington, Joaquín Levington, este que está de tour acá. ¿Cómo les va? Buen día para todos, bienvenidos, qué placer saludarlo a través del aire en esta muy linda mañana. Se viene el veranillo, ¿eh? Están anunciando veranillo. Bueno, la temperatura está ideal, fantástica, agradable, ¿eh? Hoy está lindo para comer mandarinas al reparito, ¿no?

Bueno, los datos que tengo se vienen días primaverales y luego asoman tormentas acá en el departamento. Va a estar complicadito. El pronóstico anticipa tormenta y ráfaga de viento para el día jueves, ¿eh? Mirá vos, ¿eh? Qué lindo. Bueno, ¿cómo andan? ¿Todo bien? Acá estamos, ¿eh? Sí, no vas a saber cuál es el mini Adorni, pero, amigo, en un día como hoy, en este momento, ¿qué estará haciendo Adorni? ¿Dónde estará? ¿Esperando la final? 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Desde mañana tempranito hasta la hora 15:30. Se para el país mañana, ¿eh? Me hace acordar el programa Fusiones los domingos. A partir de la hora 20:30 se para todo porque comienza el archivo y después comienza la conductora de Master Sectoria en la televisión local, ¿eh? ¡Qué lindo! Bueno, arrancamos, man. 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

0: 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En pleno obelisco, ahí estaba la producción de fusiones, acompañando los festejos. 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Bueno, muchas gracias. Hoy pues sí, hoy puede ser un gran día. Planteátelo así, Rafita me dice por acá. 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Ya llevó la camioneta, se va de viaje. 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Sí señores, juega la selección, claro. 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Aguante, aguante el sabalero, claro. 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Bueno, aguante la 1075 Queen, mañana viene cargadito el Kirby en el loto, no te me olvides, ¿eh? ¡Oh, bueno! 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
5: Bueno, gracias a Aluplas por el regalo, a los chicos allá de Aluplas. Sí, le quiero contar que, bueno, en Gilbert va a ser sede de un gran acontecimiento para septiembre, Se viene el encuentro de diocesano de adolescentes el 5 de septiembre de 12 a 17 años, ahí en el polideportivo. Va a ser un encuentro realmente fantástico, 5 de septiembre ya está oficializado el encuentro diocesano que está preparando la gente de Gilbert, muy bueno. Bueno, y que a mí no se olvidó la tercera edición que tuvimos este fin de semana, estuvo realmente fantástico en el Día San Antonio, mucha gente de Urdinarrain también acompañando este gran festejo, este gran acontecimiento que se hace una vez por año, y esta vez le tocó a Gilbert. Ahí anduvimos, al Día San Antonio, anduvimos tirando ahí la onda a ver si el año que viene se puede hacer acá en nuestra ciudad de Urdinarrain. Antes de irme, si en este momento ya comenzó a atender Playas Mil ginecólogo, y a la hora 13 estará atendiendo Horacio Fallas, traumatólogo, en el Centro Médico Ontológico de Miguel Fracaroli. Mañana miércoles 15 de julio, modo selección, fiebre mundial, veterinario El Poto va a tener de corrido. Qué lindo, cuántas cosas se vienen, ojalá el tiempo acompañe, porque tenemos lo de mi amiga Rocío ahí, en Filomena Café Vintage, con la presentación de Alonso Villanueva, y después tenemos ahí en el Parador Ruta 20, Doctor Cerol, y también tenemos la fiesta de los de amigos, va a ser una gran jornada realmente, hoy puede ser un gran día, planteátelo así, como dijo Joan Manuel Serrat. Bueno, amigos, os sentaba, ha sido un gusto, un placer, una enorme satisfacción estar con usted a través del aire, y si Dios quiere, a la media tarde nos estaremos reencontrando para disfrutar otro gran momento aquí en FM 90 Cristal, con esto que es el multimedio. Chao.
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0: Ya pasaron 49 minutos de las 11 de la mañana en el país, 11:49 en la República Argentina. 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
0: 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Estamos acá en 25 de mayo, 292. Hola, si podés pasar esa bachata linda que siempre pasás, que no sé cómo se llama, está bárbara. Ya me imagino, a ver cuál es. Ya la voy a buscar, a ver si es la que yo digo. Hola, mandar un saludito para Noelia, que cumple años hoy, de parte de sus padrinos. Para Noelia, que cumple años. Que no se me olvide que a partir del 20 de julio en Gualeguaychú, en los semáforos van a tener cámaras. Están queriendo recaudar el intendente de Gualeguaychú y le va a poner cámaras por todos lados. Cámaras radar. El 20 de julio se comienza entonces las cámaras radar que están en los semáforos. Te pasás un semáforo rojo, chao. Cuando prende el amarillo, pará porque te vas a pasar de largo y te van a cocinar. Y después ya están poniendo también las cámaras en el ingreso a Gualeguaychú, por los ingresos de Gualeguaychú, por velocidad. Si entras más de 40, te cocinan. Esto es a partir de el 20, los semáforos, y lo otro más adelante. Téngalo en cuenta. 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

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Sí, mira que el jueves vamos a Rosario, juega Boquita por la Copa Argentina, así que si quieres ir, tenemos lugarcito, si quieres acompañarnos, ¿qué te parece? 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Bueno, tenemos que ir a Meditaciones Cristianas, nos repasamos, buen día, saludos a Gisela Sartori por su cumpleaños, lindo programa, me dice Beto de la Paternal. Nelly, que dice, buen día, pasame, que sigo buscando trabajo, cuidado de personas mayores, niños y ayudante de comercio, disponible el lunes a viernes por la tarde y noche, experiencia, referencias con Nelly al 56 16 92, 56 16 92.

0: Hola, muy buen día. Por favor, si no es mucha molestia, me podría pasar el audio ese que recién pasó. Yo digo exactamente lo mismo. Gracias, que tenga usted un excelente día. Ah, Noemí. ¿Cómo anda, Noemí? ¿Usted quiere a ver el audio de, claro, lo que yo siempre digo, que cuando dicen cosas de una persona, bueno, esa persona que la dice es exactamente igual que lo que él dice, es exactamente igual. Es una frase que es estudiada y que está comprobado que es así. ¿Viste? Cuando vos bardeás a otro y le decís que esto, que aquello, que no te gusta esto, y que bueno, si decís todo eso, sos exactamente igual. Escúchenos a mí.
1: Hay un viejo refrán que dice: escucha lo que dicen de otros y sabrás lo que dirán de ti. Las palabras que alguien utiliza para describir a los demás son, en realidad, un reflejo de su propio interior.
0: Ahí está, clarísimo. Bueno, es un reflejo de su propio interior. Así somos los humanos y así nos encontramos, ¿eh? ¿Viste? Por eso cuando vos ves que critica y que discrimina y todo eso, esa persona también es así. Nos vamos a Meditaciones Cristianas, pero previo, los numeritos de las quinielas. Vamos con los numeritos de las quinielas.
2: Tengo un corazón,
0: menos mal,
2: motivado,
0: ¿no? Tendría un corazón. Y después le voy a poner la bachata que me pedían, la disculpa, pero me fui larguísimo, estábamos medio atrasados y por eso se me complicó. Vamos con el primer premio de la previa y esto es la Nacional, presentado por Agencia 49 El Padrino, 3989, Agencia 49, 3989, Agencia Al Toque, Tauro 2047, Tauro 2047, Tauro 2047. Esos son los números y signos que presenta entonces Agencia Al Toque frente al Monumento a la Madre, y el otro era el número de Agencia 49 El Padrino. A ver, no tengo de... De Queen no tengo número de Queen. Bueno, le cuento, en la Nacional 776-776, en Las Llamas, en la Nacional, en la de Buenos Aires 3926-3926, el 26 es la Misa, en la de Santa Fe el 282-0282, el 82 es la Pelea, en la de Córdoba 8851-8851, el 51 Los Sueños es el Cerrucho, y a la de Entre Ríos el 8808-8808, el 08 es el Incendio. Gracias por acompañarnos hasta aquí. Volvemos luego de Meditaciones Cristianas. Ya la tenemos a nuestra amiga María Perilli, que nos va a contar el Evangelio de hoy. Adelante, María.
3: Buenos días, queridos oyentes de Radio Cristal. Estamos en el espacio Meditaciones Cristianas, hoy martes 14 de julio de 2026. Nos ponemos en presencia del Señor Jesús y decimos, por la señal de la Santa Cruz de nuestros enemigos, líbranos, Señor Dios nuestro. En el nombre del Padre, del Hijo y del Espíritu Santo. Amén. Pedimos al Señor que nos envíe su Espíritu Santo para poder leer y escuchar la palabra del Señor y ponerla en práctica. Ven, Espíritu Santo, llena los corazones de tus fieles y enciende en ellos el fuego de tu amor. Envía tu Espíritu y todo será creado y renovarás la faz de la tierra. Oh Dios, que aleccionaste los corazones de tus fieles con la ciencia del Espíritu Santo, haz que guiados por este mismo Espíritu saboreemos la dulzura del bien y gocemos siempre de tus divinos consuelos, por Jesucristo nuestro Señor. Hoy, Espíritu del Señor, hoy me dirijo a vos para pedirte que nos acompañes siempre a lo largo de nuestras vidas. Ayúdanos a mantenernos fieles a la palabra de Jesús y a vivir todos los días como Él nos enseñó. Te pido por cada una de nuestras familias, de nuestros amigos, de nuestros conocidos. También te quiero pedir por aquellos que sufren o que están solos o enfermos. danos fuerzas para construir un mundo de hermanos donde haya justicia y paz. Queremos vivir como Jesús. Gracias por estar juntos nosotros. Amén. Aleluya. No endurezcan su corazón, sino escuchen la voz del Señor. Aleluya. Paso a leer el Evangelio correspondiente al día de hoy. Evangelio de nuestro Señor Jesucristo según San Mateo. Capítulo 11, versículo del 20 al 24. Jesús comenzó a recriminar aquellas ciudades donde habían realizado más milagros, porque no se habían convertido. ¡Ay de ti, Corazaín! ¡Ay de ti, Bethsaida! Porque si los milagros realizados entre ustedes se hubiera hecho en Tiro y en Sidón, hace tiempo que se habían convertido. Poniéndose cilicios y descubriéndose con ceniza. Yo les aseguro que el día del juicio Tirón y Sidón serán tratados menos rigurosamente que ustedes. Y tú, Cafarnaún, ¿acaso crees que será salvada hasta el cielo? No, será precipitada hasta el infierno, porque si los milagros realizados en ti se hubieran hecho en Sodoma, esa ciudad aún existiría. Yo les aseguro que en el día del juicio, la tierra de Sodoma será tratada menos rigurosa que tú. Palabra del Señor. Gloria a ti, Señor Jesús. Comentario de la palabra. Jesús hace milagros, predica, se hace presente, pero la gente no se convierte. Corosaín y Bethsaida y Cafarnaún vieron al Señor, escucharon su palabra, disfrutaron sus milagros, pero no creyeron en Él. Serán tratadas sus personas con más dureza que las de Tiro y Sidón o Sodoma. No ser de Cristo por no conocerlo es una cosa. Despreciar a Cristo después de conocerlo es mucho más serio. Y eso es lo que hace el mundo actual. Cristo es conocido, pero Cristo es rechazado. Hubo pueblos que se convirtieron, pero el mundo actual no se convierte. Prefieren negar a Cristo y matar a sus testigos. Este mundo será juzgado como más dureza que Tiro y Sidón y Sodoma. Cristo es amor al mundo, lo domina un puñado de personas que odian al amor. La humanidad quiere paz y deberíamos despertar. Bueno, vamos a pedirle al Señor que nos ayude en estas palabras. Padre nuestro que estás en el cielo, santificado sea tu nombre. Venga a nosotros tu reino. Hágase tu voluntad en la tierra como en el cielo. Danos hoy nuestro pan de cada día. Perdona nuestras ofensas como también nosotros perdonamos a los que nos ofenden. No nos dejes caer en la tentación. Líbranos del mal. Amén. Dios te salve María, llena eres de gracia, el Señor es contigo. Bendita tú eres entre todas las mujeres y bendito es el fruto de tu vientre, Jesús. Santa María, Madre de Dios, ruega por nosotros pecadores, ahora y a la hora de nuestra muerte. Amén. Gloria al Padre, al Hijo y al Espíritu Santo, como era en un principio, ahora y siempre, por los siglos de los siglos. Amén. Sagrado Corazón de Jesús, en vos confío. María, Reina de la Paz, ruega por nosotros. San José, ruega por nosotros. Arcángel San Miguel, San Gabriel, San Rafael y Ángel de la Guarda, rueguen por nosotros. Ahora, como estamos en la novena de la Santísima Virgen del Carmen, voy a leer esta oración. María, por ser la predilecta del Padre, por haber realizado en ti el Espíritu Santo en la encarnación de la Palabra, por ser ejemplar de la Iglesia en la que después de Cristo ocupa ese lugar más alto y a la vez más próximo a nosotros, por estar reconocida como Madre de Dios, Madre de Cristo y Madre de los hombres, porque todos los creyentes te llamamos Bienaventurada, por tener nosotros en tu escapulario un signo de protección y unión al Salvador, un programa de imitaciones a tus virtudes, porque en tus promesas nos ofrece ayuda en los peligros del espíritu y del cuerpo. Acudo a ti y me consagro honrarte especialmente bajo la vocación de Nuestra Señora del Carmen y no sé qué de nuestro Señor Jesucristo. Amén. Bueno, queridos oyentes, me voy despidiendo de ustedes, dando gracias a Dios, dando gracias al señor director de Radio Cristal, al señor Leo, a su señora Claudia, y a ustedes muchas gracias. Y será hasta mañana, si así Dios lo permite, muchas gracias.
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Quería saludar a mi sobrina Juliana Traese, que hoy cumple un año más de vida, de parte de su tía Norba. Que lo pase lindo junto a toda su familia. Y que Dios me la bendiga y la proteja siempre. Un beso grande para ella.

0: felicitar a mi marido Carlos Zaragoza, que se fue a la rural, y también a Mauricio Muñer, que le vaya todo bien. Y también dice para Osmor, que le vaya todo bien. Bueno, gracias, Leo.
1: Bueno, muy bien, buena esta Gloria, Carlito Zaragoza, a ver, se fue a la...
0: Hola, Leo, ¿cómo estás? Quiero felicitar a mi marido, Carlos Zaragoza.
1: Carlito se fue a la rural, mira qué lindo, bueno, ahí está. Se fue a la rural entonces de en Buenos Aires, ahí por con el tema de los animales, la rural, la Expo, rural espectacular. Bueno, mucha suerte entonces. A ver que sigan saluditos acá. A esto eran de hoy, de mañana, eran para anotarse para el sol. En la página de Cristal subimos lo que tiene que ver con la convocatoria extraordinaria a los socios del Club Planeadores. El otro día ya hubo un adelanto, creo que era en el programa de Juan, sí, sobre el tema de esta convocatoria que se va, que van a vender una nave y bueno, repuestos, artículos y de todo un poco. Es una convocatoria extraordinaria que se estará llevando a cabo el próximo martes 28 entonces en el Club Planeadores Urdinarrain. Y es cierto que renunció el presidente de la Liga de Gualeguaychú, sí, eso ya desde anoche, es verdad. No pasó nada, tiene que ver que no va a estar aquí en Urdinarrain, lo que contaban anoche John y Juan aquí en el programa. Ese es el tema, que no va a vivir más aquí en Gualeguaychú, creo que ni siquiera la provincia, por eso se traslada, no tiene nada que ver, es una cosa totalmente normal, común, y que le pasa por ahí a muchas personas, que dejan una ciudad, dejan un lugar y nada más que eso, no es nada raro ni nada, que haya enojo, una cosa por el estilo, para nada. Bueno, ahí está, así que está Danielito, entonces se va a otro lugar y deja la presidencia del club de la Liga Departamental de Gualeguaychú. No recuerdo cuál era el nuevo presidente, pero bueno, el que asume es el vicepresidente, que cambiaron hace poquito, hace poco cambiaron la comisión directiva, o mejor dicho, renovaron, no cambiaron. Si estamos en Cristal, vamos a los numeritos de las quinielas, que me están pidiendo aquí. Rosana, pasame los números de la quiniela, que me tengo que ir. Pero, Rosana. A ver. Tan solo una más. ¿A qué hora juega hoy Francia y España? Francia y España. Qué partido, ¿Ganará España o ganará Francia? El mejor equipo, Francia, por lejos. Iba a decir Brasil, así no está mal. Bueno, muy bien, ahora me fijo, no me acuerdo si es a las 4 o a las 6. Ya me fijo enseguidita, a ver que vamos a ir a los numeritos de las quinielas. 12:46, ya tenemos que irnos, casi irnos. Los cumpleañeros, se quiere que se lo lean, que se los recuerde. Los cumpleañeros también. Así que ya hacemos todo. Primero los números de las quinielas y ya le cuento los cumpleaños. No, primero los cumpleaños, si capaz que hay alguien que todavía quiere saludar. Bueno, hoy cumpleaños Lisette Spider, Matías Murillo cumpleaños hoy, Daniel Cotto, Daniel Roberto, ese es el popular... como le dicen a... al amigo Cotto. También cumpleaños Sandra Vanessa Puch, Lucrecia Amor, Mirta Joana Román, Andrea Lorena Bauer, Victorio Eduardo el Popular Puye Al, Elian Volker, Victoria Ponazola Casa, cumplió un añito, ahí la saludó la abuela hoy, Victoria Ponazola Casa, si bien dije, Juliana Traice cumpleaños hoy, llegó a los 26, Juliana, Katia Morales, Axel Gabriel Cotto, también cumpleaños Gisela Sartori, Karen Aus. Ahí están los cumpleaños que tenemos hoy, están anotados en la página de Cristal, ahí donde dice cumpleaños, ahí podés ver que están anotados. Si querés subir o bajar algún, borrar algún cumpleaños o subir algún cumpleaños, nos mandás un mensajito al teléfono de la radio y listo.

12:48 en el país, los números de las quinielas. Estos son los números de Ya le pasamos la previa. Lo pasamos la previa, ¿no? Sí. Sí, ya lo pasamos. La previa, la primera. El 643, la nacional 0643, el 43, Solo Sueños, es El Balcón. El de Buenos Aires, 1871, 1871, el 71, El Excremento. El de Buenos Aires. El de Santa Fe, 5822, el 22 es El Loco. El de Córdoba, 9221, el 21 es La Mujer. Y el Adentro Río, 9985, 9985, el 85 es el primer premio. La Adentro Ríos, el 85, La Linterna. Nos vamos, gracias por acompañarnos. Nos terminó el tiempo. No hay más cumpleañeros, no hay saludo, no.

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1: Economía.
2: El Banco Central hizo la mayor compra de dólares en un mes y medio y extendió su racha positiva. El Banco Central realizó este lunes su mayor compra de dólares en las últimas semanas y adquirió 280 millones de dólares en el mercado libre de cambio, en una jornada de elevado volumen de operaciones que le permitió extender a 125 ruedas consecutivas su saldo comprador en el mercado oficial. Se trató de la mayor intervención compradora de la autoridad monetaria de los últimos 45 días y representó cerca del 57% del volumen total negociado durante la jornada, que alcanzó los 490 millones de dólares. Con este resultado, el Banco Central profundizó el proceso de acumulación de reservas que mantiene desde comienzos de año y consolidó una de las rachas compradoras más extensa de los últimos años, en línea con la estrategia oficial de fortalecer la posición externa del gobierno.
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1: Mendoza.
2: La vicegobernadora de Mendoza defendió sus dichos contra Mbappé y crece la tensión con Francia. El conflicto diplomático desatado entre la embajadora de Francia en la Argentina y la vicegobernadora de Mendoza, Eve Casado. La situación.

0: le den una connotación racista es lo que ellos interpretan.
1: Ahí escucho doble. Ahí escucho bien, No, pero ahí me escucho yo también acá.
0: Y si hay algo que no somos los argentinos, somos racistas. Y en cuanto a Mapé, y sí, es un maleducado, trató mal a la gente de Paraguay, lo trató de troglodita, pero de esto no hablan.

0: sudaca está mal porque ellos interpretan que es racista. La verdad que se hagan cargo de lo que ellos piensen. Yo no me voy a hacer cargo de lo que yo no pienso ser.
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1: Salta.
2: Invierno récord en Salta. El turismo colmó la provincia y superó las expectativas. La temporada de invierno comenzó con números altamente positivos para el sector turístico en la provincia de Salta durante los últimos fines de semana largo. La provincia registró una ocupación hotelera promedio del 67,5%, traccionada de manera federal por visitantes de diversos puntos del país y consolidando un arranque de julio que renueva las esperanzas económicas del sector.
3: Sí, la verdad que muy contentos de tener la posibilidad de mostrarle a todos los turistas que eligieron venir a Salta de nuestra tradición, nuestra cultura, agradecido con que hayan elegido visitar Salta, con muchas buenas expectativas también para lo que va a ser el resto de la temporada de julio. Sí, la verdad que también hay una movida muy importante vinculándonos con el Mundial, también una fecha muy especial que es justo cae en nuestra temporada alta, junto a la Cámara Hotelera Gastronómica, la Municipalidad de Salta, también hemos pensado y trabajado en esos escenarios para ofrecerle también al turista esa experiencia de estando en Salta puedan disfrutar de los partidos del Mundial. Esto que hayan sido las vacaciones escalonadas de las diferentes provincias nos ayuda a acceder a todos los mercados turísticos de Argentina, así que también contento por eso. Ahora el 19 sale Buenos Aires, que es el mercado más importante. Sí, la verdad que el sector turístico necesita tener una muy buena temporada en este julio porque venimos de años difíciles, pero bueno, con expectativas renovadas y sobre todo trabajando en conjunto para poder ofrecerle a cada visitante que elige Salta una experiencia realmente inolvidable.
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1: Misiones.
2: Murió un soldado del ejército tras ser atropellado por un motociclista que hacía Willy en Posadas. Un soldado del ejército argentino murió tras ser atropellado por un motociclista de 18 años que realizaba la maniobra conocida como Willy en las costaneras de la ciudad de Posadas en Misiones. El conductor escapó después del impacto, pero fue detenido casi 10 horas más tarde. El hecho ocurrió alrededor de las 5:30 de la madrugada sobre la avenida Costanera, cuando la víctima, identificada como Rodrigo Adam Barriento, de 27 años, cruzaba la calle junto con un compañero. En ese momento fue embestido por una motocicleta cuyo conductor perdió el control mientras realizaba una maniobra imprudente sobre una rueda. Barrientos, quien presentaba servicio en la compañía de cazadores de Monte 12 del ejército argentino, cayó violentamente sobre el asfalto y murió en el lugar a causa de las graves lesiones sufridas. La secuencia quedó registrada por cámaras de seguridad instaladas en la zona. Los investigadores analizaron imágenes de las cámaras de seguridad y realizaron un relevamiento en redes sociales a partir de una publicación en Facebook en Marketplace donde se ofrecía a la venta una motocicleta de características similares a las involucradas en el hecho. Lograron identificar de esta forma al sospechoso, un joven de 18 años identificado como Juan Gabriel. El acusado fue detenido cerca de la hora 16 en su domicilio del barrio Madariaga de Posadas y quedó a disposición de la justicia. Durante el procedimiento se secuestraron prendas de vestir que coincidían con las observadas en la filmación y también se le practicó un test de alcoholemia cuyos resultados serán incorporados en la causa.
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Es la hora 13, 8 minutos en la República Argentina. Estamos abriendo la ventana del tiempo para observar los datos actuales que nos indica la estación meteorológica Eduardo Vicente Auber. Estamos en estos momentos en la ciudad de Urdinarrain con una temperatura de 13 grados, humedad 74%, presión atmosférica 1016, decimal 4, medida en hectopascales. Para lo que resta de este día martes, el cielo parcialmente nublado con una máxima de 18 grados prevista para el día de hoy. Para mañana miércoles, mínima de 10, máxima de 19 grados, parcialmente nublado por la mañana, mayormente nublado hacia la tarde-noche con mínima de 10, máxima de 19 grados. El jueves comienza la inestabilidad con probables tormentas aisladas durante toda la jornada del jueves con mínima de 13, máxima de 24 grados. Son los datos que suministra el Servicio Meteorológico Nacional.

San Camilo, en el santoral de la Iglesia Católica, hoy martes 14 de julio, día del misionero. 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Marca del río Gualeguay, a la altura de Rosario del Tala, la marca de hoy es de un metro estacionario. Las pensiones no contributivas, determinación de documento 6 y 7, están cobrando en el día de hoy. Jubilados y pensionados nacionales, la terminación de documento número 3, asignaciones familiares y asignación universal por hijo, también terminación de documento número 3, y hoy se está abonando el sueldo anual complementario, conocido como aguinaldo, a los activos y pasivos de la provincia. Todos cobran en el día de hoy. En el mercado de Cañuelas ingresaron esta mañana 9.075 vacunos, el último precio promedio 4.141 pesos. Tenemos que hablar de lo sucedido en estas últimas horas y la paritaria estatal. El gobierno presentó una nueva propuesta a los estatales y anunció que liquidará los haberes de julio con el aumento del 3%. Ante la falta de acuerdo con los gremios de ATE y UPCN, el gobierno resolvió liquidar por decreto la mejora salarial prevista para julio. Los haberes se abonarán con el 3% de aumento. El gobierno de Entre Ríos ofreció un aumento del 7% en dos tramos, tal cual lo había hecho con los docentes, en este caso a los gremios de UPCN y de ATE, y confirmó que liquidará por decreto lo ofrecido para el mes de julio. La propuesta consistía en un incremento del 3% para los haberes de julio y un 4% para septiembre, tomando en ambos casos como base de cálculo el mes inmediatamente anterior. Sin embargo, los sindicatos no aceptaron los términos ofrecidos. Ante la falta de acuerdo, el gobierno resolvió avanzar de todos modos con la liquidación por decreto de la mejora prevista para julio, actualizando la base de cálculo al mes de junio. La decisión busca garantizar que el aumento impacte rápidamente en el bolsillo de los trabajadores, se defendieron desde el gobierno, señalando de que están haciendo el mayor esfuerzo posible dentro de una administración responsable de los recursos y atendiendo muchas de las demandas planteadas por las organizaciones sindicales. Pese a esta decisión, desde el gobierno remarcaron que la paritaria no se cierra y que las partes continuarán dialogando. Respecto de la oferta salarial, la propuesta consistía en un incremento del 3% para los haberes de julio y un 4% adicional para septiembre, tomando en ambos casos como base de cálculo el mes inmediatamente anterior. La propuesta, por supuesto, no conformó a los gremios de ATE y UPCN, que rechazaron la propuesta salarial de la provincia y confirmaron medidas de fuerza. Tras la paritaria estatal, que volvió a cerrarse sin acuerdo, el gobierno provincial ofreció un incremento salarial del 7% en dos tramos para los trabajadores de la administración pública provincial. ATE rechazó la propuesta y ratificó el paro. El secretario general de ATE de Entre Ríos, Oscar Munte, calificó la negociación como muy tensa y aseguró que el ofrecimiento del gobierno estuvo muy lejos de la realidad que atraviesan los empleados públicos con respecto a la inflación. Es una paritaria de la que no podemos sacar mucho de positivo para los trabajadores del Estado. La propuesta es realmente muy corta y es imposible aceptar cualquier acuerdo en estas condiciones.
Además, el dirigente gremial dijo que desde diciembre de 2023 la pérdida del poder adquisitivo supera el 41%, por eso planteamos la necesidad de un plan de recuperación salarial y no hubo absolutamente nada en la propuesta. El titular de ATE ratificó además la medida de fuerza prevista para este miércoles en rechazo tanto a la oferta salarial como al proyecto de reforma jubilatoria. Por su parte, UPCN se retiró de la paritaria y hará un paro activo. La secretaria adjunta de UPCN, Karina Domínguez, también rechazó la propuesta oficial y, si bien se retiró de la mesa paritaria, aclaró que el sindicato pretende mantener abierta la negociación. La dirigente consideró que la oferta fue apenas una modificación de la anterior y lamentó que no se incorporaran respuestas a otros reclamos planteados durante la discusión paritaria. No aceptamos el ofrecimiento de julio porque no está a la altura de la circunstancia, pero no queremos interrumpir el diálogo. Domínguez señaló que el incremento propuesto representa una mejora que no supera los 40.000 pesos en la mayoría de los salarios y cuestionó la falta de fundamentos del Ejecutivo. No sabemos cuál es la masa salarial comprometida ni por qué no pueden mejorar la propuesta. No trajeron ninguna alternativa. En ese contexto, UPCN anticipó que esta semana definirá la fecha de un paro activo si no existen avances en la negociación. Queremos explicar a la sociedad qué está pasando con los salarios y las condiciones laborales de los trabajadores estatales.

13:17 minutos en el país. Avanzamos con más información aquí en Cristal. La colecta anual de Cáritas recaudó más de 66 millones de pesos en la diócesis de Gualeguaychú. La campaña solidaria realizada los días 6 y 7 de junio, bajo el lema 70 años alentando la esperanza, permitió reunir más de 66 millones de pesos que serán destinados al trabajo pastoral y social de Cáritas a nivel nacional, diocesano y parroquial. Cáritas diocesana de Gualeguaychú dio a conocer esta mañana la rendición de la colecta anual 2026, una iniciativa solidaria que convocó a las comunidades parroquiales de todas las diócesis durante los días 6 y 7 de junio, bajo el lema de 70 años alentando la esperanza, en el marco del aniversario número 70 de Cáritas Argentina, gracias al compromiso de los voluntarios, el acompañamiento de las parroquias y la generosidad de cientos de donantes, la recaudación de la diócesis alcanzó la suma mayor a los 66 millones de pesos, algo más de un 60% de lo recaudado el año pasado. Desde ACMER advirtieron que peligra el reinicio de las clases. El plenario de secretarios generales de ACMER, reunidos ayer lunes de manera virtual, advirtieron que peligra el normal reinicio de las clases tras el receso invernal y responsabilizó en ello al gobierno de Entre Ríos por el fracaso de la negociación salarial. A través de una extensa declaración, el principal sindicato docente de la provincia afirmó que los educadores se encuentran en estado de organización para la lucha y reiteró sus principales reclamos: salarios dignos, mayor financiamiento para la escuela pública y el rechazo al proyecto de reforma jubilatoria impulsado por la gestión del gobernador Rogelio Frigerio. En ese sentido, el gremio advirtió que peligra el reinicio de clases, peligra el normal reinicio de las clases tras el receso invernal, que es las clases deberían retornar el próximo lunes en la provincia de Entre Ríos, y responsabilizó al gobierno de Frigerio por el fracaso de la negociación salarial.

0: Silvio Piculio asumió la conducción de la Liga Departamental de Fútbol de Gualeguaychú. Conocerse ayer la renuncia de Daniel Aguilar. Lo informamos como primicia anoche en Tiempo Deportivo. Se dio el cambio de autoridades, se fue confirmado en la reunión del Consejo Directivo que se realizó esta lunes por la noche. Aguilar dejó el cargo por motivos personales y será reemplazado por quien se desempeñaba actualmente como vicepresidente primero. La Liga Departamental de Fútbol de Gualeguaychú tiene nuevo presidente, según se comunicó oficialmente durante la reunión del Consejo Directivo realizada este lunes por la noche. Se confirmó la renuncia de Daniel Aguilar y la inmediata asunción de Silvio Piculio, quien hasta el momento ocupaba el cargo de vicepresidente primero de la institución. Aguilar decidió dejar la presidencia por cuestiones personales. Esta mañana, la Liga Departamental de Fútbol de Gualeguaychú informó de manera oficial a través de un comunicado que, como consecuencia de la renuncia presentada por Marcelo Daniel Aguilar al cargo de presidente de la institución y conforme a las disposiciones estatutarias vigentes, la presidencia será ejercida por Silvio Piculio, quien hasta la fecha se desempeñaba como vicepresidente primero. La comisión directiva, además, agradeció a Daniel Aguilar el compromiso, la dedicación y el trabajo brindado durante el tiempo en que ejerció la presidencia, deseándole el mayor de los éxitos en sus futuros proyectos, lo que difundió esta mañana a través de un comunicado oficial la Liga Departamental de Fútbol de Gualeguaychú, confirmando lo que adelantábamos anoche, la renuncia de Daniel Aguilar y la presidencia que pasará a ser ejercida por Silvio Piculio.
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13:26 minutos en el país. 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
0: 13:30 minutos en el país. Avanzamos con la información. Comerciantes de la CMP peatonal elevaron una nota al municipio para que se restituya el sistema anterior de estacionamiento en lo que es la actual semipeatonal. Un grupo de comerciantes de la semipeatonal de Avenida Libertad presentó una nota dirigida al intendente municipal Sergio Martínez, en la que se solicita se reevalúe la remodelación del sector y se restituya el sistema de estacionamiento que existía antes de la obra. El documento fue firmado por varios propietarios de comercios de la zona, quienes aseguran que los cambios implementados han generado una disminución en la actividad comercial. Facundo Fernández es gastronómico, propietario de Morphis, que local comercial, que está precisamente sobre la peatonal, y esta mañana dialogó en el programa La Mañana y su Gente en el aire de Cristal.
2: Hola Juan, buenos días. Buenos días a todos los chicos ahí, a Leo.
0: ¿Todo bien? Usted fuiste parte de los vecinos, de los comerciantes, digamos, de que están así a la vera de la semipeatonal de Urdinarrain, que han solicitado estos cambios en el estacionamiento.
2: Exacto, sí, fui uno de los muchachos que firmamos, más que nada por el tema de dónde está luego el 45 grados, digamos. Y esto es viene hace tiempo ya, digamos. Ahora está el estacionamiento, pero es lo que nosotros ya venimos un poco enojado de parte mía, más que nada, uh-huh. De todo, pero bueno, te voy a hablar de mi persona,
0: sí,
2: ¿no?
0: Sí.
2: Ya de el año pasado, ya de mayo, sí, fines de mayo empezó la obra, uh-huh. Hace 7 meses, a lo que está hoy en día la situación, ¿no? Entonces, en este momento ya venimos con la venta más baja, digamos. Dije, obvio, pero como es, ahí ya no habíamos quejado, había sacado, creo, un proyecto de intransigencia popular, o querían sacar un proyecto, no lo escucharon. Entonces ya venimos más que nada ofuscado, molesto. No es solamente el estacionamiento, es el tema de que nadie nos escuchó, nadie nos vino a hablar. Ese es el problema, que las firmas se empiezan a juntar por el tema de decir, che, chico, a ver, ¿qué está pasando? A ver, ¿cómo los podemos ayudar? Nadie nos vino a hablar.
0: Facu, el proyecto que vos hablás era esa excepción de tasas.

0: digamos, de comercio mientras duraba la obra, ¿no?
1: Exactamente, pero más que nada para preguntar, no creo que sea mucho la extensión, pero era el tema de a ver qué queríamos los comerciantes, que nos escuchen. Entonces ya empieza todo de ahí, ¿vio? Siempre como yo al menos con el intendente he querido hablar, nunca me contestó bien, siempre me dio vuelta la cara. Entonces son pequeñas cosas que voy a decir, bueno, entonces firmo por esto, porque en realidad yo con el local, nosotros con el local tenemos problemas, pero la gente igual nos eligen por la, digamos, por cómo atendemos, por la comida. Entonces, pero también uno también firma por los demás también. Uh-huh. Pero ya viene con varias cositas de atrás. Uh-huh. Ese es el tema.
0: Facu, igualmente, digamos, la nota no es que la redactás vos y parte de vos,
1: que no venía molesto.
0: Sino que parte de otros comerciantes, porque bueno, tu rubro, la cuestión del delivery y demás, por ahí tiene o como otras salidas, ¿no? Por ahí puede estar la comodidad de tu casa, si vos me lo mandás a casa es diferente, pero bueno, parte de otros comerciantes, ¿no? Que tienen tiendas, que tienen otras dificultades, ¿no?
1: Bueno, pero también, sí, yo te hablo siempre de mí,
0: Pero yo quería saber dónde partió la nota, digamos,
1: No, más que nada los comerciantes sí que tienen vidriera, porque claro. Si vos te pones a pensar, ¿qué pasa? El estacionamiento 25 grados, que ya hubo un choque a todo esto. Sí. Entonces vos estás pasando por esa cuadra, que son 120, 130 metros, entonces vos tenés que estar pendiente del auto adelante, porque no es que uno puede estacionar, sí, a aprender la práctica. Vos tenés que estar mirando el de adelante y, por ejemplo, las vidrieras, bueno, mirá, y del lado derecho ya está todo tapado, ¿no? Por el tema de autos. Yo te digo, en mi parte, la queja nuestra, por ejemplo, a mí me ha ocurrido en el local que un día de lluvia, un jueves una señora no quiere parar en el local. Uh-huh. Con su chico, digamos, lo que nos han dicho, y cómo es, y se han ido, claro. Porque no quieren parar a la vuelta el día de lluvia con un niño. Claro. A eso, otra cosa más, a 45 grados, que han tenido discusión ahí en el local, por ejemplo, una camioneta, ¿no?, estaciona en verano, y vos estás comiendo, va a buscar comida, va a ir a buscar un helado, a donde sea, ¿no? Uh-huh. Esta vez pone el local. Deja la camioneta encendida, el humo, ¿no? El humo de alguien que está comiendo en el local, entonces a ir a pedirle, por favor, que apague la camioneta. Entonces siempre hay algo atrás ahí. Uh-huh. Entonces esa es la queja de mi local, por ejemplo.
0: Claro, sí. A ver, la mayor afectación en tu local, por lo que veo de afuera, Facu, es que esto, ¿no? La gente por ahí está en la vereda, digamos, sobre todo en el verano, ¿no? Y bueno, vienen casi de culata los autos y tenés que rogar que el auto no se pase primero, ¿no? Y después todo lo que decís, los gases.
1: Te invito, Juan, vos que vas a trabajar ahí en el cable, fijate la iluminaria nueva, que aparte de eso hay una iluminaria que a mí me han puesto, porque nosotros antes teníamos un toldo, que esto lo pusimos en el 2023, principio del 2023, nos salió plata, lo calefaccionamos, hermoso, que a la gente le gustaba ir a ese lugar. Uh-huh. Y vos fijate ahora la iluminaria que nos pusieron, aparte un árbol al lado de 2 metros tiene la diferencia de un árbol a otro, y nos pusieron adelante del local. No sabemos el porqué, debe haber algún porqué, nunca nos explicaron, ese es el tema. Y pero a lo que voy es que la iluminaria, cuando vayas a trabajar ahí el cable, fijate cómo está chocada en marcha atrás. Fijate, por favor, o si me ven al local, lo vemos. Está chocada. Está chocado.
0: Claro, mira vos. No lo sabía.
1: Pero para que vos veas, vos. Sí, sí. Bueno, no, obvio, porque nadie nos fue a preguntar, nadie fue a vernos, no sé por qué. Ese es el tema. De alguno enojo también, creo yo, pero bueno, siempre te hablo por mí.
0: Uh-huh. Facundo, a ver, obviamente que yo tengo mi postura desde que arrancó esto, digamos, desde la primera semana vengo diciendo no va. Ahora ustedes tienen sus motivos, para mí no va ni siquiera desde lo estético una cuestión de esta manera, pero bueno, esto que vos decís también de la vidriera, si vos pones en tu vidriera una oferta 3 hamburguesas por 10 pesos, nadie la ve, porque ¿quién se va a distraer para mirar, para leer lo que dice un cartel de tu local? Ya desde ahí te está afectando, ¿no?
1: Sí, además yo tengo un garage, por ejemplo, al lado, que... obvio que la persona va a querer estacionar el auto a la estación entre la vereda y la, la calle. Entonces ahí también, aparte de los 45 grados, tengo un auto que se me mete un poco en la vereda. También tengo ese problema yo. Claro. Pero sí, nadie ve eso, digamos, que queda hermoso, está súper hermoso. Hacer una vereda nueva va a quedar súper linda, obvio. O sea, el tema acá, los comerciantes se quejan del tema de, sí, se va la

0: la gente, a nosotros nos eligen por el tema de la calidad y cómo la atendemos, digamos, si vos tenés ganas de comerte una hamburguesa bárbara o morcilla, elegir local. Uh-huh. Pero bueno, si no sé, a la librería que hay ahí, hay varias librerías, entonces que en vez de estacionar ahí, se van a otra librería. Claro. Entonces la idea es acompañarnos, hay mucho de otro rubro, que no les molesta tanto, pero entiende, entonces también han firmado. Uh-huh. Entonces, ese es el tema, acompañarnos, porque si no nos acompañamos y no escuchamos de nosotros, nadie nos escucha.
1: Claro. Facundo, más allá de lo que tenemos hasta acá, bueno, la junta de firmas y demás, en tu opinión, ¿cuál crees que sería la solución esto? ¿Que se vuelva a estacionar como antes? ¿Que se estacione en un solo lado, pero no a 45 grados? ¿Qué es lo que piensan, digamos, mira, en el común de ustedes?
0: No, yo creo que, bueno, ahí lo van a tener que fijarse, a ver cómo se puede estacionar ahora por el tema, porque ahora, de ser tipo una cuneta donde cae el agua, uh-huh. Vos también tenés que fijarte para que caiga el agua, porque si ponen a aire ahora para que la gente estacione como se estacionaba antes, tiene que ver que no moleste el tema del agua. Después tiene que ver la altura que le ponen, tipo un tope, para que no choque a la puerta. ¿Y de qué lado lo ponen? Si de al lado de la calle o al lado de la vereda, ¿entendés? Ya. Entonces, eso tiene que ver gente que sabe. No sé de quién fue idea esto de 45 grados, no sé. ¿Vos sabés, Juan? ¿Cómo es?
1: Me imagino, digamos, que lo habrán trabajado en la gente de obra, de servicio, digamos, los ingenieros que tiene el municipio. Digo yo, ¿no? Que y después el proyecto fue
0: unanimidad
1: en el consejo, ¿no?
0: Sí, bueno, pero, por eso, a eso te digo, no se sabe quién, al lado de lo del semáforo, que hay tres estacionamientos, tres. Es horrible estacionar ahí. Pero ¿qué pasa? Yo, por ejemplo, yo estaciono y estoy pendiente de alguien si me está por chocar. Yo ya me acostumbré, la primera semana era horrible estacionar. Lo estaciono y después, por ejemplo, me voy, ¿no? Sí, es horrible. Pero ahora no sé cómo, quién lo tiene que estudiar a eso, no sé si es tránsito, los ingenieros, el ejecutivo, la verdad no. Yo, la verdad, no sé, para mí, yo debería estar como antes también. Pero bueno, no, así de los dos lados para mí van a poder estacionar más autos, porque si vos te pones a pensar, estacionan 20 autos nomás en esa cuadra. Uh-huh. 20 autos, que a lo cual hay dueños, que obvio, pobre el que vive ahí, tiene que estacionar su auto. Hay 4 o 5 propietarios que dejan los autos ahí. Uh-huh. Entonces ya te quedan 15 o menos. Y la gente, los comerciantes, sus empleados, también tienen que estacionar. ¿Por qué tienen que estacionar en otro lado? No entiendo.
1: Facundo,
0: entonces, ese es el tema.
1: La nota la ingresaron la semana pasada, el jueves nosotros estuvimos charlando aquí con un concejal, creo que el miércoles o el martes había ingresado la nota. En este transcurso, ¿han tenido, se ha acercado alguien para dar alguna respuesta, para decir lo vamos a trabajar? Estamos pensando alternativas, lo queremos escuchar, una reunión con todos los que están en esa cuadra, ¿pasó algo o no?
0: No, Juan, te digo la verdad, no, yo creo que lo van a estar tratando, porque es algo que ya se conoció. Por ejemplo, yo anoche estaba viendo tus redes sociales, uh-huh. Y de 10 comentarios, 7, ya la gente misma, no solamente el comercio, hay mucha gente que le esquiva a esa cuadra ahora, también. Dobla antes, no sé si has leído tú los comentarios
1: sí,
0: de la gente.
1: Sí, por supuesto.
0: De 10 personas, 6, 7 te dicen, no, está mal. Otro, hay que aprender a estacionar, pero no piensan en el comerciante. Pero nadie nos vino a hablar. Estoy seguro que ya se estaban juntando a hablar. Es algo obvio porque, ¿qué pasa? Es una zona hermosa esta que no van a ser odiosos otros. Entonces yo creo que sí, y van a ver, lo que siempre me costó es el tema de decir, bueno, van a venir a hablar ahora y nunca nos vinieron a hablar en el momento de... tuvimos una reunión en enero del 2021, mirá cuando me llamaron a mí, enero del 2021, que era otra la obra en realidad, que era de donde está el autoservicio, hasta el cine, por ejemplo, uh-huh. La primera obra, era hasta el cine y a donde empieza la defensa de luz.

0: Sí. Ahí ya empezaba la obra. Y bueno, agarraba toda esa calle y un poquito ahí de Grido, donde está Grido. Eso, bueno, después fue cambiando. Ahí ya, en enero del 2021, o diciembre del 2021, ahí recién me hablaron. Después nunca más nos vinieron a hablar. Cuando yo quise hablar con el intendente, me di vuelta la cara. El único que me ha escuchado y me ha contestado fue Elena, el único. La única persona que me dijo, es más, después de que ya estaba la obra casi terminada, me dice, me reconoce, teníamos que haber trabajado más el público con el privado. Porque ahora sí, también el tema de los macetones.
1: Sí,
0: entonces yo le pedía,
1: lo que tiene que pasar
0: de,
1: sí, no, digo que lo que tiene que pasar, me parece que esto no se puede eludir, es convocar a una reunión que serán 20, 30 comerciantes en esa cuadra, y se tienen que juntar todos con quienes van a realizar las modificaciones, porque no sirve realizar una modificación de manera unilateral, bueno, si atendemos el reclamo de los vecinos y volvemos al estacionamiento, digamos. Tiene que haber un consenso con ustedes, digamos, que es lo mejor para ustedes, que están ahí en la cuadra permanentemente, y que se dé un cambio, digamos, que no genere de vuelta esta esta tensión, entre comillas, ¿no?
0: No, yo creo lo mismo, digamos, debería estar hasta los propietarios de las casas también, comerciantes, hasta el centro de comercio, para ver, para escuchar qué ideas, entre más ideas que haya, creo que sí queda mejor. Y nosotros, ahí uno comenta qué problema tenemos, y ellos lo van a ir viendo y se discutirá, como creo que es lo más fácil. Y yo creo que va a pasar, yo creo que van a tener ganas de juntarse, decir una reunión, convocarnos, todo, yo lo veo, lo creo eso.
1: Facundo, muchísimas gracias por aceptar hablar, porque bueno, no es tan sencillo encontrar por ahí gente que se anime a hablar, porque, a ver, tenemos un mal concepto como que hablar en un medio de comunicación o exponer las ideas es pelearse, y la verdad es que no, la intención por lo menos de este programa es escuchar a todos, y bueno, hablaremos también con el Ejecutivo, hablaremos con los concejales, hablaremos con todos, porque la realidad es que creo que desde el consenso puede salir algo, digamos, que pueda mejorar a todos, digamos, y que no afecte una obra tan linda, que no termine siendo contraproducente para quienes comercializan ahí, ¿no?
0: Sí, yo creo que también lo que pasa es que es difícil, uno ya al tener comercio es difícil hablar, porque de poco en contra, realmente, decir no voy. Yo entiendo a los otros muchachos si no quieren hablar. Te hablo siempre de mi parte, ya te lo dije. Es difícil salir de la radio, uno se pone nervioso. Entonces, ese más que nada el tema de decir, bueno, salgo a hablar. Yo salí a hablar.
1: Gracias, Facundo.
0: Gracias a vos.
1: Facundo Fernández, entonces, propietario de Morphy, local allí en plena semipeatonal.
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0: 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Trece grados la actual temperatura, la humedad 74%, presión atmosférica 1016, medida en hectopascales. Máxima de 18 grados prevista para hoy con cielo parcialmente nublado. Mañana miércoles comenzamos con cielo parcialmente nublado, un poco más arriba. La temperatura mínima de 10, máxima de 19 grados, mayormente nublado hacia la tarde-noche. Y comienza la inestabilidad del jueves con probables lluvias y tormentas aisladas durante toda la jornada del jueves. Mínima de 13, máxima de 24 grados. El viernes, inestable también, con probables tormentas aisladas, sobre todo durante la madrugada y la mañana del viernes, luego nublado. La mínima de 15, la máxima de 25. El sábado seguirá todavía inestable, no cambiará todavía el tiempo, con temperaturas elevadas para lo que es la época del año que estamos transitando. Mínima de 14, máxima de 19. El domingo comienza a retroceder la temperatura, mínima de 8, máxima de 15 grados, los datos del Servicio Meteorológico Nacional. Pronóstico extendido para nuestro departamento Gualeguaychú. Los esperamos esta noche en la pantalla de cable y video Urdinarrain con todo lo que ha dejado el deporte durante el fin de semana. Tiempo Deportivo Televisión, esta noche por cable y video Urdinarrain, y aquí en la radio mañana a la hora 13 para compartir los principales títulos en el aire de Radio Cristal. Que tengan una muy, pero muy linda tarde. Muchísimas gracias por acompañarnos y cuídense.
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2: Río Negro.
3: Mapuches atacaron a corredores a Rebencazos y denunciaron que se encontraban en territorio comunitario. Al respecto de las normas de convivencia, enfrentó un nuevo y violento desafío el pasado domingo al mediodía en las cercanías de General Roca, en la provincia de Río Negro, en el marco de la 17ª edición de la prestigiosa carrera del Trail Doble Apolo. Un grupo de jinetes vinculados a la comunidad del Loflofuche protagonizó una emboscada contra los deportistas, demostrando un desprecio absoluto por la integridad ajena. La agresión no fue casual. Los atacantes cortaron el paso y quitaron las cintas de demarcación del circuito antes de iniciar la ofensiva con rebenques y boleadoras. Los detalles de la agresión son escalofriantes y revelaron la peligrosidad de estos grupos radicalizados. Finalmente, la contracrítica hacia los argumentos del Loflofuche es ineludible. Este grupo de apenas 7 familias pretenden paralizar una competencia que se desarrolla hace 18 años, alegando que el paso de los atletas por el frente de sus casas, las rucas, es plantan sus vacas, los cuales, según dicen, caen por las bardas. Incluso sostuvieron que su vocera intentó imponer condiciones el día previo a la carrera, pretendiendo ejercer un derecho de veto sobre tierras en el municipio que ratifica como públicas. Este tipo de bloqueos ideológicos son los que el gobierno nacional, con el modelo de país diferente, busca erradicar para garantizar que ningún interés minoritario esté por encima de la libertad de los argentinos, publican los medios informativos de la provincia de Río Negro.
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2: Chaco.
3: Una familia entera murió al chocar su moto contra una Toyota Hilux. Una terrible tragedia conmocionó a la provincia del Chaco. Tres integrantes de una misma familia, una joven pareja y su pequeño hijo de 3 años, perdieron la vida en el acto tras chocar de frente con la motocicleta en la que viajaban contra una camioneta Toyota Hilux en un camino rural de tierra en las afueras de la localidad de Villa Ángela. El siniestro fatal ocurrió alrededor de las 18:30 horas en la zona de Colonia Juan José Paso, a unos 12 kilómetros de la mencionada ciudad del sudeste chaqueño. Las víctimas fueron identificadas como Alejandro Báez, de 23 años de edad. Una familia entera murió al chocar su moto contra una Toyota Hilux. Una terrible tragedia conmocionó a la provincia del Chaco. Tres integrantes de una misma familia, una joven pareja y su pequeño hijo de 3 años, perdieron la vida en el acto tras chocar de frente con la motocicleta en la que viajaban contra una camioneta Toyota Hilux en un camino rural de tierra en las afueras de la localidad de Villa Ángela. El siniestro fatal ocurrió

0: alrededor de las 18:30 horas en la zona de Colonia Juan José Paso, a unos 12 kilómetros de la mencionada ciudad del sudeste chaqueño. Las víctimas fueron identificadas como Alejandro Báez, de 23 años de edad, su pareja, Ornella Ana Luz Segovia, de 19 años, y el hijo de ambos, Nair Yadir Báez, de 3 años de edad. Los tres se domiciliaban en Villa Ángela y se desplazaban en una moto Keller 110 centímetros cúbicos, sin patente y sin casco de protección. La principal hipótesis que manejan los investigadores apunta a las complejas condiciones del terreno. Se sospecha que la motocicleta intentó sobrepasar a un camión en el camino vecinal y terminó impactando de frente contra la Hilux color gris, conducida por el productor agropecuario René Antonio Sago, de 51 años de edad. A raíz del fuertísimo impacto frontal, los tres ocupantes de la moto fallecieron de manera instantánea. Por su parte, el conductor de la camioneta resultó físicamente ileso, aunque fue derivado al Sanatorio Sur para ser asistido y quedó a disposición de la Fiscalía de Investigación Penal número 3, a cargo de Sergio Ríos, quien ordenó la extracción de sangre correspondiente para el examen de alcoholemia y toxicología.
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1: ¿Qué tal? ¿Cómo están? Soy Julio Sartori, esto es Acción Rural y hoy vamos a tener la información que siempre nos presenta Consignataria Duarte, esta tradicional casa consignataria del departamento Gualeguaychú, que el 29 de julio tendrá remate en la sociedad rural, por supuesto. Vamos ahora a la información, decía, desde el mercado agroganadero de Cañuelas, hoy con los valores máximos que se han alcanzado en las diferentes categorías, con un ingreso de exactamente 9.182 animales. También ya tenemos para decir que se han acumulado para lo que será la jornada de este miércoles, la segunda rueda de negocios, 6.583 cabezas, pero respecto de las 9.182, estos son los valores mínimos y máximos. El mestizo bono especial hasta los 460 kilos, el piso 4.100, el tope 4.800, el entrepesado hasta 4.720 y el que pesa hasta 520, 3.800 el mínimo, 4.700 el máximo, prácticamente lo mismo que el superpesado con más de 520 kilos. Novillito liviano, el precio más bajo 2.700, el tope 5.450, el entrepesado hasta 5.050 y el regular arrancó en 2.300 y llegó hasta 4.100 pesos. Vaquillón liviana 3.400, el tope 5.400, el mínimo de la entrepesada 2.600 y el tope 4.900, lo mismo para la regular. Vaca buena especial, 1.800 el mínimo, 4.000 el máximo, la regular 1.800 y hasta 3.500 pesos, la conserva buena hasta 3.500 también y la inferior hasta 2.520. Toros buenos 3.000 y hasta 3.400, regulares hasta 3.200 pesos. 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
1: Vamos ahora con valores de remate que realizó Cooperativa El Pronunciamiento de Baza Bilbaso. Fue el 7 de julio en Bobril. Por toros se llevó a pagar hasta 3.100 pesos por kilo vivo. Vaca conserva 2.620. Manufactura 3.000 pesos. 3.300 la vaca gorda. Novillitos y vaquillonas gordas hasta 4.420. Ternero y manada hasta 160 kilogramos. 6.181,81. Más pesados 6.250. Novillitos con más de 220 kilogramos. 5.511,11. Ternera de manada liviana 5.920. Hasta 220 kilogramos. 6.054,05. Vaquilla invernada con más de 200 kilogramos, 5.363,63. Vaquillona con servicio entre 1.000.000 y 1.300.000 pesos. Con garantía de preñez, 1.770.000, lo que más se llegó a pagar. Y vaca con cría, precio por pieza, 1.020.000 pesos. 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Remate de gordo, invernada y cría en Sociedad Rural de Asengan. También el 29 y el 1 de agosto, remate especial litoraleño. En Urdinarrain, el viernes 17 de julio, especial tambo. En Rosario del Tala, en Feria Luis el martes 21 y en Gualeguay el jueves 23 de julio. Echevera Rural tendrá remate en Feria María Dolores de General Ramírez el 14, el 21 y el 28 de julio, en Federal el 17 de julio. Cooperativa La Ganadera de General Ramírez, Villaguay, miércoles 15, televisado el viernes 17 y en Villa Elisa el miércoles 22 de julio. Ricardo Mandizaba Consignaciones tendría remate en la última semana de julio o la primera de agosto. Esto será en Sociedad Rural Gualeguay. Campos Bajos tendrá su segundo remate en Sociedad Rural Gualeguay, será el 14 de julio. Consignaciones. es al 3444-6210-25. Cocina Tarea del Sur, el próximo 24 de julio, remate en Sociedad Rural Gualeguaychú. El representante de la Roque es Matías Jaimerena, celular 3446-578067. Cocina Tarea Duarte tendrá remate en Sociedad Rural Gualeguaychú el próximo 29 de julio. En tanto que la Roque de Buchazo programa para el próximo 22 de julio, remate en instalaciones de Sociedad Rural Gualeguaychú. Se podrá ver a través de streaming y, por supuesto, de manera presencial, arranca a las 14:30. 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También tenemos fecha de Sanz Valiente, Bullrich y compañía, que el jueves 23 de julio tendrá remate a la hora 14 a través de Canal Rural desde la Rural de Palermo. También incluye lotes filmados en la provincia de Entre Ríos. En Darras Hermanos, el 14 estará desde Sociedad Rural de Federal y el viernes 24 desde la Rural de Palermo. Cooperativa de Pronunciamiento de Basay del Vaso, el 21 en Basay del Vaso, remate de Haciendas Generales, y el 29 de julio remate desde Rosario del Tala. 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
1: Compartimos ahora un audio del colega Darío Salazar desde Concepción del Uruguay. Habla de lo que se vendrá en el mes de octubre en el marco del aniversario de Las Camelias, esta empresa avícola tan importante que tiene la provincia de Entre Ríos, y habrá un gran evento en la localidad de San José, donde la cadena avícola y otras cadenas de valor de Entre Ríos estarán presentes con todo su potencial.
9: La Asociación Civil Empresaria Alejo Peiret, que se creó a fines de 2025 en la ciudad de San José, en el departamento Colón, aquí en la provincia de Entre Ríos, organiza para el mes de octubre de este año 2026 una Bienal de la Producción que se realizará o tendrá lugar en la sede de la empresa Las Camelias, la avícola, una de las avícolas más importantes que tiene la República Argentina, que este año cumple 90 de existencia, razón por la cual esta bienal se realizará allí en la sede de las Camelias, precisamente sobre la ruta que une San José con la ciudad de Colón. Está prevista la participación de cerca de un centenar de empresas de todo tipo, no solo avícolas, sino también relacionadas a las diferentes cadenas de valor que tiene la provincia de Entre Ríos. Recordemos, hay 13 cadenas de valor registradas en la provincia de Entre Ríos oficialmente. La principal, obviamente, es la cadena de producción avícola a nivel industrial. En este caso también se sumarán otras cadenas relacionadas a la cadena de producción avícola, por caso la metalmecánica, la metalúrgica, el transporte, la industria forestal. También mucha presencia habrá, según se ha confirmado, de parte del sector porcino de la provincia de Entre Ríos y también de producción de carne vacuna. Recordemos, allí en San José está radicada la empresa PGE, Productores Ganaderos Entrerrianos, actualmente manejada por capitales chinos, pero que es la ex Vicenta, la firma señera de producción vacuna en la provincia de Entre Ríos en el orden industrial. También habrá una gran parte de esta exposición que estará centrada en medios de transporte de toda índole y también en la construcción, es decir, casi todos los sectores que intervienen en la dinámica económica de nuestra provincia, sobre todo en una región tan importante como esta, que como debemos recordar, es la cuna de la agricultura de la República Argentina. Tanto es así que la ciudad de San José tiene como fecha de fundación el día 2 de julio, precisamente en conmemoración de esas fundaciones que se celebra todos los años, el Día de la Agricultura en la República Argentina. Seguiremos compartiendo con ustedes durante los próximos meses, de aquí a octubre, la información que vaya surgiendo de parte de esta importantísima convocatoria que está haciendo la Asociación Civil Alejo Peyret. Vuelvo a repetir, para el mes de octubre, el día 22 y 23 de octubre, en la sede de Las Camelias, así en la ciudad del departamento Colón.
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1: El mercado de granos, presentado por Joaquín Benedetti de la Red Granar en Entre Ríos, celular y WhatsApp 3446-476198, está presentando los valores de pizarra, información correspondiente al 13 de julio. El trigo perdió 1.100 pesos, cotizó 290.200 la tonelada, por maíz sin cambios 267.500. El sorgo 2.000 pesos abajo, 270.000 la tonelada, soja 9.000 arriba, 490.000, y el girasol con una caída de 2.700 pesos, valor estimativo 662.850 por tonelada. Precio de la miel presentado por Apiarios Fanoni, fábrica de cera estampada San Miguel y venta de insumos para la apicultura, celular y WhatsApp 3447-513246. No tiene cambios, entre 3.150 por kilo por tambor, tanto mieles oscuras como mieles claras. Pronóstico del tiempo, que viene con algo de inestabilidad a partir del jueves, también el viernes, puede ser algo el fin de semana, levanta la temperatura, se van los riesgos de heladas y vendría entonces un poco de humedad y desciende nuevamente la temperatura, no tan baja hacia domingo y lunes. Cerramos Acción Rural, nos encontramos mañana, Dios mediante. Buen día de trabajo para todos.
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2: La alegría tiene sabor a mate. Así comienza Música y Mate por la Ruta de la Yerba Mate en este martes de 2026. Y ya tenemos todo listo para acompañarte durante 60 minutos. A partir de ahora va a sonar la mejor música. Y también, por supuesto, toda la info, curiosidades, novedades, frases y mucho más del mate. Así que no te vayas.
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si el mate tiene hongos? Esto quizás es una duda existencial. Bueno, tenés que hacer algo muy simple. Vamos a dar un tip. Hay que llenar el mate con agua hirviendo y dejarlo reposar por unos minutos. Después, si tenés un cepillo de dientes viejo que ya no uses, bueno, tenés que raspar el interior para quitarle las partes que se ven ennegrecidas y listo. Ya tenés tu matecito libre de hongos. Le damos paso ahora a la música.

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gesto simple con un elemento que suele terminar en la basura puede cambiar el estado de un termo, así como lo escuchás. Hay una buena alternativa para limpiarlo correctamente, que ¿sabes con qué? Cáscaras de huevo. Así es, este truco sirve para eliminar manchas producto del desgaste por el uso. Ahora te invito a escuchar buena música.

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¿Y cuáles son las hierbas clásicas para sumar al mate? Tenemos la menta, en primer lugar, que aporta frescura intensa, ¿no? El poleo, que es ideal para después de comer. A mí me encanta con el poleo, riquísimo. Eucalipto es intenso y mentolado. Y después el anís estrellado, que bueno, esto no sé si me animaría mucho, ¿eh? Que es perfumado y dulce. Y ahora música y mates por la ruta de la yerba mate. Claro, llega la música.

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Chau.

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0: Hola, hola, hola, hola, hola. ¿Qué tal? ¿Cómo andás? ¿Cómo estás? Bienvenidos al aire de la radio, bienvenidos al aire del 89.7, bienvenidos a una nueva tarde, a una nueva jornada, a una nueva edición de Vibraciones. A partir de este momento y hasta la hora 18 en el aire del 89.7, a través de la música, la información y el entretenimiento, vamos a estar juntos en una nueva edición, en una nueva tarde en el 89.7 del dial con Vibraciones. Jornada tarde de día martes, ya estamos en este 14 de julio para compartir la música, la información y el entretenimiento en el día de hoy. 2 horas para disfrutar la tarde en el 89.7 del dial. Jornada ya entonces de martes, jornada de solcito, algo de viento, un poco fresco, eso sí, pero está lindo, está lindo, está linda la tarde. Estamos en esta segunda semana de las vacaciones de julio, pero claro, aquí comenzando entonces ya el aire de la radio, como siempre invitándote a formar parte de Vibraciones en el día de hoy, para que te puedas comunicar con nosotros, para que elijas la música, para que programes la tarde, como siempre vas marcando por allí, tuqui tuqui tuqui tuqui tuqui, al 3446-478396, mensajitos y WhatsApp. En el día de hoy, 3446-478396, mensajitos y WhatsApp en la tarde. 480-473, la conexión directa. 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Además, estamos en el cristalurdi.com.ar, en el sitio digital de la radio, en cualquier parte del terráqueo donde te encuentres, te acompañamos en el día de hoy. Allí va pasando el satélite de cristal también, ¿eh? Mirá qué lindo, che. Mirá, qué colorcito, lindo, lindo. Bueno, muy bien, así también entonces te acompañamos en cualquier parte del terráqueo donde te encuentres en el día de hoy. 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Pero qué bien. Comenzamos con Vibraciones, ya como siempre entonces, en el 89.7 saludamos y le damos la bienvenida a la gente de los comerciales, quienes nos acompañan tarde a tarde, día a día, la bienvenida, el saludito, así. 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Saluditos a Nelly y a Orlando por allá, los amigos también. 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Muy bien, saludito a la familia Quinteros por allí también en el día de hoy. Muy bien, comenzamos. En una jornada más de radio, en el 89.7 del dial, dándole la bienvenida a las amas de casa, a la gente que anda ya laburando a full en sus trabajos, a quienes nos acompañan en los distintos sectores de nuestra linda Urdina Rain. Cada barrio, cada zona, bienvenidos a compartir una nueva edición. La gente que, como siempre, ya también se suma en el día de hoy, desde colonias y aldeas, saludos enormes. La gente también, como siempre, desde elcristalurdi.com.ar en el sitio digital, bienvenidos al día de hoy. La gente, como cada día también, desde las localidades vecinas y todo el sector rural. ¡Hola, la gente del campo! Muy bien, así comenzamos con vibraciones en una tarde más de radio. Así en el 89.7 hasta las 18. Como siempre, Matías, Mati, Matute, como más te gusten.
1: Bueno, y lo mandamos, gracias.
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0: bien, así vamos con vibraciones en el 89.7 del dial, tarde de martes, compartiendo con vos el 89.7 del dial, TT. Pero como Susana. Eso. Muy bien, 1547-8396, mensajitos y WhatsApp en el día de hoy, 480-473, la conexión directa en esta tarde en el terráqueo cristalurdi.com.ar.
1: ¡Hey! ¡Eh!
0: Un gran abrazo para mi amigo.

Vallejo escuchándonos, el amigo Walter. Hola, Walter, querido, ¿cómo estás, che? Muy bien, un gran saludito para el Walter, que nos acompaña en la tarde también, ¿eh? Impresionante. Allí para Walter, para Van, el saludito grandote. También, ¿eh? Los amigos desde Sanjo.

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1: Muy bien, así vamos en el 89-7 del dial. Está ganando España a Francia. Está ganando España a Francia. Con gol de Oyarzabal al minuto 22 de penal. Este el gol de entonces España, que le gana a Francia 1-0. Van 41 minutos del primer tiempo. Están ganando los españoles, che. Bueno, ganan los españoles. Vuelve, mujer. Muy bien, está ganando España entonces 1-0 a Francia. Bueno, ahí estamos. Muy bien, muy bien. Gana España. Muy bien, se está jugando entonces la primera semifinal en el día de hoy. ¿Eh? Mañana, ¿qué partido mañana es? Argentina-Inglaterra. Mañana partidazo. Mañana todos alentando a la selección. ¿Eh? Mañana me parece que voy a hablar poco en la radio. Está más atento al partido que hacer programa, me parece, mañana. Un poquito radio, un poquito el partido. Impresionante. 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El primer premio, la primera ubicación de la matutina de Entre Ríos en la jornada de este martes 14 de julio. El primer premio para el numerito 546-546. El 46 en el libro de los sueños corresponde a los tomates. Los tomates, el primer premio de la matutina de Entre Ríos, 546. 46. Los tomates en el libro de los sueños. Segundo premio, 5.647. La tercera ubicación, 5.287. El cuarto lugar, 712. La quinta ubicación, 6.102. El sexto premio de la de Entre Ríos matutina para el 2.438. El séptimo lugar, 1.489. Octavo premio, 6.603. Novena ubicación para el 177 y décimo lugar 693 en la de Entre Ríos matutina.

0: para la tómbola de la ciudad ex nacional, primer premio en tanto, 6.467-6467, el 67, la mordida. La mordida, el primer premio de la tómbola de la ciudad, 6.467. En la bonaerense, primer premio en tanto, 6.085-6085, el 85, la linterna. Matutina de Santa Fe, el primer premio para el 3026-3026, el 26, la misa. En tanto, en la tómbola uruguaya, en la tómbola de Montevideo, el primer premio 401-401. El 01, según el libro de los sueños, corresponde a el agua. El agua. En tanto, en la tómbola de Córdoba, el primer premio del día de hoy, en la primera ubicación de la de Córdoba matutina, el numerito 2669-2669. El 69 en el libro de los sueños corresponde a los vicios. Los vicios. En tanto, en la tómbola de Entre Ríos, recordamos, reiteramos, la primera ubicación 546-546, el 46, los tomates. 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
0: 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Ahí va, ahí va, ahí va. La la la la la la la la la. ¿Qué decir? 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Muy bien, 59 minutos de la hora 16 en la República Argentina. 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

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La marca del río Gualeguay en Rosario del Tala, un metro estacionario espectacular, ¿eh? El río Gualeguay, un metro estacionario en Rosario del Tala. 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

0: Bueno, muy bien, así avanzamos en el 89.7. Te cuento por aquí que están cobrando pensiones no contributivas, terminación de DNI 6 y 7, 6 y 7, pensiones no contributivas, jubilados y pensionados nacionales, terminación de DNI en 3, asignaciones familiares y universal por hijo, también terminación de DNI en 3. Hoy es el pago de medio aguinaldo a los activos y pasivos de la provincia también. Hoy entonces se paga el medio aguinaldo a los activos y pasivos de la provincia. Muy bien, la información que vamos compartiendo. Hoy es el día del misionero, y también San Camilo en el Santoral. Así que a los Camilo, muy feliz día en la jornada de hoy. Momento de comerciales en Cristal y en un ratito continuamos con más vibraciones.
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en 49 minutos de la hora 17 en la República Argentina. La música de Luciano Pereyra y Sebastián Mendoza haciendo un poco... Hay un poco de ruido también, ¿eh? Bueno, ahí está, ¿eh? Haciendo este tema que se llama Me Enamoré de Ti. Muy bien, Me Enamoré de Ti, Luciano Pereyra y Sebastián Mendoza. Pero qué tal. Bueno, está perdiendo Francia, ¿eh? 2-0 le está ganando España a Francia, así que muy bien, ¿eh? 2-0 va el partido entonces, al minuto 58 del segundo tiempo, Porro pone entonces el 2-0 parcial entre Francia y España. 2-0 ganan los españoles. Hizo un gol la Minilla Mal también, pero estaba fuera de juego la Mini, así que bueno, por un medio codito, no sé qué, viste la tecnología ahí, medio brazo, cuarto brazo, una cosita así, bueno, ya quedó offside. Era lindo el gol, pero bueno, no fue. Fue, pero no fue. Bueno, 2-0 está ganando entonces España. La temperatura actual en estos momentos en Urdinarrain, 17 grados 2 décimas. La actual temperatura en Urdinarrain, 16,4 de sensación térmica. En tanto, la humedad del 56%, la presión barométrica de 1006.6 hectopascales, el viento con una velocidad de 3 kilómetros con orientación sur-sudeste. La fase lunar se encuentra en luna.

0: 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Sí. Una de las informaciones que aparece en el cristalurdi.com.ar, en el sitio digital, ANSES atenderá en Urdinarrain el martes 28 de julio. Martes 28 de julio estará llegando a Urdinarrain ANSES. En el Nido, Boulevard 25 de Mayo, entre Alvear y 12 de Octubre, por turnos te comunicas al 480-020, interno 208. No, 218, o al 480-982, que es el número del Nido. Muy bien, así que el 28 de julio estará llegando ANSES a Urdinarrain. Por turnos entonces, deberás asistir de lunes a viernes de 7 a 12 horas a la oficina de Acción Social o comunicarse al área discapacidad al 480-020, interno 218 o al nido 480-982. Pero muy bien. Así que el 28 de julio estará llegando ANSES a Urdinarrain. Soy un hombre nuevo. Muy bien, te cuento cómo viene el clima, según lo que está indicando el Servicio Meteorológico Nacional. Para lo restante, la jornada de este día martes seguirá con cielo parcialmente nublado y 11 grados en la temperatura. Cielo parcialmente nublado, 11 grados en la temperatura para la jornada de este día. En tanto, lo que será la jornada de mañana miércoles, temperatura mínima de 10 grados, máxima de 19, con cielo parcialmente nublado en la madrugada mañana, mayormente nublado en la tarde y nublado por la noche. Se estima en tanto que la temperatura entonces sea de 10 grados en mínima, 19 en máxima. Para el jueves llegaría la inestabilidad, tormentas aisladas entre 10 y 40% la probabilidad en gran parte del día, con temperatura mínima de 13 y máxima de 24. Para el viernes, tormentas aisladas en la madrugada mañana, nublado en la tarde y noche, mejoraría la condición del clima, con temperatura mínima de 15 y máxima de 25, lo que será el fin de semana. Buena condición de tiempo, mayormente nublado en gran parte de la jornada del día sábado, temperatura mínima de 14, máxima de 19. Domingo, en tanto, mayormente nublado en gran parte del día, con temperatura mínima de 8 y máxima de 15 grados. Hacia el lunes, para iniciar la semana, mayormente nublado la madrugada mañana y nublado hacia la tarde-noche, temperatura mínima de 9 grados y máxima de 15 en el día lunes. Muy bien, lo que será del miércoles al domingo, lo que resta de la semana, las temperaturas mínimas entre 8 y 15 grados, las máximas oscilarán entre los 15 y 25 grados, lunes con mínima de 9 y máxima de 15 grados. La probabilidad de inestabilidad entonces llegaría en la jornada del jueves, tormentas aisladas en gran parte del día, se estiman entre un 10 y 40% la probabilidad. También en la madrugada mañana del día viernes, 10-40% la probabilidad, mejorando ya en la tarde-noche con cielo nublado. Muy bien, así de a poquito estamos arribando al final de vibraciones en la jornada de este día martes. Llegando a los minutos finales en la jornada de hoy. 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Se terminó el partido también entre Francia y España, ha ganado España entonces 2-0, ha dejado eliminado a Francia, tenemos ya el primer finalista de la Copa del Mundo. El primer finalista es España, que le acaba de ganar a Francia 2-0. Bueno, muy bien. Mañana Argentina-Inglaterra, mañana partidazo entonces también, buscando al otro finalista de lo que será la edición 2026 del Mundial. Qué nervios, che, ya mañana. Estamos ahí nomás, ahí nomás. Bueno, nos estamos yendo. En la programación continúa Leo, luego Rafa y hoy también tenemos Noches Románticas con Vani. Nosotros estaremos retornando mañana, si Dios quiere, a las 16 al aire del 89.7. Cuídate mucho del frío, abrigate bien. Mañana nos reencontramos. Nosotros, como siempre, nos refuimos. Adiós. Hasta mañana.
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0: Juntos a la par, juntos a la par. ¿Qué les dije? ¿Qué les dije que ganaba España? No creían, tenía el resultado 3-2. Pero bueno, acá le digo al grupo que había puesto yo le había puesto 3-2. Digo, le anularon un gol a ¿quién era la? Yamil era, no. Yamal, sí. Yamal, le anularon un gol, podría haber sido el tercero. Y los dos que pateó Dembélé se lo atajó el arquero. Podría ser 3-2, que es el resultado que le había puesto. Bueno, le dije, gana España, es distinto.
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0: 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Ya tenemos numerito de la quiniela, ¿no? 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La de Buenos Aires el 8001-8001, el agua. Ya se viene el resto, ya se viene el resto, ya se viene el resto. 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
0: 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Estamos en Cristal 89.7, 18.21 la hora en el país. Sí, señor. 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

0: tarde los abuelos de centro de jubilado ese que van a hacer tortas fritas el domingo, aprovechando la gran final entonces, tortas fritas calentitas y doradas el domingo en el centro de jubilados a partir de la hora 14. Ahí está, qué lindo. Bueno, vamos a ir a buscar ese día, claro que sí. 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Listo, se terminó. 18:29, nos fuimos. 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
12: El veranito quedó muy, muy lejos. Ya los arbolitos se quedaron sin hojas.
13: Y para la primavera, todavía falta, ¿eh?

Sí. Bueno, muy bien, acá estábamos. ¿Cómo les va? ¡Qué linda! ¿Cómo les va? Muy buenas tardes. ¿Qué pasó? ¿Qué les dije yo? Guarda con Yamil, guarda con Yamil. Los bochos se taparon todos, no apareció ninguno de Francia ahora. Nos vamos a Francia, hoy la máquina de Francia. Y ahí, y... Bueno, la cuestión que mañana pasamos más fácil todavía con Inglaterra y el domingo jugamos la final con España. ¡Qué linda! Las radios de Buenos Aires cerraron todas, ¡Pum! A ver, lo daban a Francia como gran ganador, ¿eh? ¿Y Gilda?

esto es producción, ¿eh? Bueno, muy bien, acá estamos poniéndole power a la media tarde, dijo don Juan Carlos hoy. Gracias, Juan Carlos, por el regalo, pero muchas gracias. ¿Cómo les va a ustedes, oyentada? Muy buenas tardes, bienvenido. Acá estamos arrancando la media tarde noche ya casi de este martes, 14 de julio, 2026, poniéndole power a la media tarde y por supuesto acompañándolo a todos ustedes donde quieran que estés con el multimedio, con estos muy lindos consejos. Como decía el amigo Martitegui, puede ser hoy, puede ser un gran día, plantéatelo así, ¿eh? Ni hablar mañana miércoles. Bueno, después te lo voy a poner de vuelta, Bueno. Sí. No apareció ninguno, hablando de Francia, la máquina. España, finalista del Mundial, venció a Francia y espera por Argentina e Inglaterra. Bueno, prohibieron el ingreso de banderas y elementos sobre Balvina para Argentina e Inglaterra. Espero que no pase a mayores, espero que sea una fiesta mañana, que todas puedan abrazarse, tomar una cervecita. Que no pase a mayores todo esto porque se está politizando mucho, ¿no? Pero el argentino es así, Bueno, Riglia, vamos rapidito a hacer estos compromisos comerciales que el ama de casa está esperando. ¡Vamos! ¡Por supuesto! 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

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Aguante Messi, aguante el Divo, claro, el Divo. 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Bueno, salud para amigo, mirá, mi amigo el Colo y el Nico estaban de acuerdo que pasara a España. 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Qué grande. 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Muy bien. ¿Cómo anda mi amigo Sitter, lo que ganó la selección argentina? 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
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Dale. ¿Cómo estamos con mi amigo? Está contento lo que pasó a España. Sí. Va a ser mucho más fácil para la final, ¿no? 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
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Si estuvo con el sábado a la noche disfrutando con la selección argentina y mañana con Inglaterra, tiramos la casa por la ventana y llegamos rapidísimo. 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

0: 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Venimos muy, pero muy bien, Muy bien, muy bien. Te están buscando, Matador, te están buscando. ¿Dónde lo estás buscando? 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
0: 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Mañana salimos a disfrutar con la selección argentina. 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Inchaute 286, muchas gracias. ¿Gana Argentina mañana? ¿Cuánto? 2-0, muy bien. Esta de las mías, muy bien. 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Los muchachos de la YPF están todos contentos allá, claro. 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La promo no me acuerdo ya, Pero bueno, vamos a contarlo este viernes entonces en el Parador, andá llamando. 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Toma, pibe. Te toca a vos ganarle a Inglaterra. Qué bueno esto, muy bueno. 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Ya estamos preparando la gran reviolada en Britolandia. Ahora que estamos esperándolo todo con mi amiga Albita y la tía Karina, que viene dentro de muy poquito, ¿eh? Seguramente para el día del amigo nos vamos a juntar todo, claro. Y hablando de amigos, somos muchos los amigos, ¿eh? 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Bueno, lo de Atlanta en Estados Unidos sesionó de argentino en el gran banderazo, ¿eh? De Boca, de arriba, de Independiente, ojalá mañana no pase nada, ¿eh? Ojalá mañana no pase nada. 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
8: Qué grande. Bueno, acá calamos tranquilo, dice el amigo Pedro, una buena picadita mañana, ¿no? ¡Qué linda! Bueno, atención a lo que me está preguntando por veterinario El Poto, que no escucharon bien. Mañana miércoles 15 de julio, horario de corrido, hasta la hora 15:30, ¿eh? Veterinario El Potro, modo selección, fiebre mundial. ¡Qué linda! Mañana puede ser un gran día, planteátelo así, Pedrito, ¿eh? Mirá lo que tengo para vos, Pedrito, escuchá la silda, escuchá, a ver.

Hermoso, ¿eh? ¿Te gustó o no te gustó, bebé? ¿Arrancamos? El show debe continuar. Ah, mañana la pone Mauro a la picada, qué bueno. Dale.

Bueno, lo de último momento, los gremios rechazaron la propuesta del aumento del gobierno, pero la provincia pagará por decreto. Así que van a tener que cobrar obligado, ¿no? La oferta consiste en el 7% en dos tramos, el segundo en septiembre. Pese a la negativa de los gremios, el Ejecutivo avanzará con una parte de la recomposición. El gobierno de Entre Ríos anunció que procederá a la liquidación por decreto del incremento salarial del 3% correspondiente a la vela de julio, tomando como base cálculo el mes de junio, luego de que las representaciones sindicales de Unión Personal Civil de la Nación, UPCN y ATE, rechazaron la oferta global. La propuesta oficial consistía en una recomposición del 7%, distribuido en dos instancias, una de 3 para los sueldos de julio y un 4% adicional para los meses de septiembre. ¡Qué bárbaro! Increíble esto, ¿eh? ¿Y vos de qué lado estás, bebé?

una familia tipo necesita 1,5 millones en junio para no ser pobre, según el INDEC. Mirá vos. Bueno, después se está metiendo presión, dice que para este tipo de partidos me encantan, McAllister con Maradona como bandera, ojalá podamos hacer algo parecido a lo que hicieron ellos, ¿eh? Qué bueno, qué bueno. Dale, dale un poquito más, dale un poquito más. Escuchá esto, escuchá, escuchá. Le Perrush. ¿Te habrá bailado con esto, Pedro? Era.

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Puede ser él o puede ser ella. Puede ser romántico o no tanto. Podemos hablar de mucho, compartir muchas cosas, coincidir o no. Desde este momento, le abrimos la puerta a nuestro invitado especial.

13, la actual temperatura, sensación térmica 12.8, 15.47.83.96. Buenas noches, románticas. Nos dice por aquí Lili, bienvenida Lili. ¿Cómo estás, Lili?

Mi historia entre tus dedos, de Jean Lucas, es lo que estamos escuchando. El saludito para la señor Lili por aquí. ¡Qué rico! Ya está cocinando la señor Lili, claro. Está bien, son las 8:30.

0: El Peño cocina. Ah, muy bien, muy bien.
1: Y si no quieres ni decir en qué he fallado, recuerda que...
0: ¿Te tocó irse hoy? No.

A ver, pero ustedes cocinan, yo voy poniendo música. A ver, ¿qué te parece? ¿Qué te parece, Lili? Andá chequeándolo. Hola, quiero un tema de Arjona. Ay, bueno, muchas gracias. Viste, cuando el mensaje es lindo para mí, me da costa leerlo. No lo voy a leer, me lo voy a guardar. Muchas gracias, muchas gracias. Que vuelva a los lentos. Exactamente. Hoy estamos con esta onda, ¿sí?

Amarte por la noche a través de la 89.7. Vamos a disfrutar de este temita. 15 47 83 96. Temita que nos comparte Lili, así que lo disfrutamos entre todos, claro. No.

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tema, qué lindo. Gracias Lili por compartirlo, muchas gracias. Lo busqué, no lo podía encontrar, me lo compartió Lili. Muchísimas gracias Lili, me encanta. Melodía desencadenada. Qué lindo tema, qué película magnífica. Bueno, 20:47 minutos estamos, pero estamos con los románticos de siempre. Estamos disfrutando estos temazos, uno más lindo que el otro, realmente que sí. 15:47, 83, 96, 484, 73. Bueno, me queda pendiente por aquí algo de Arjona también que me pide, lo vamos a disfrutar, claro que sí.

amigos, 1547-8396-96-484-73. 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
1: Buenas noches, Vani, hermoso el programa como siempre. Saludos, me dice por aquí Romy. Bienvenida, Romy. Vamos a escuchar un tema también para Romy, que sí que le gusta. Pero ahora sí, lo vamos a disfrutar a él. Me pedían algo de Arjona recién, bueno. No puedo decir que no. ¿Qué quieren que le diga? ¿Para quién lo pedía? Dime que...

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0: Enrique Iglesias por amarte. Bueno, Romy dijo un temita. Creo que no dijo ni siquiera un temita, pero le voy a compartir este temita del recuerdo, por supuesto, el recuerdo, pero es un temazo. Pues, Ricardo Montaner, Castillo Azul.
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